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2: Saluditos cordiales, amigos, a todos los ruferos que ponen piso, la gente también que se dedica a la electricidad, a los plomeros, un saludo cordial a la gente de construcción, gente de restaurantes, estilistas que trabajan en las fábricas, también también limpiando oficinas. Sigue con nosotros, amigos, aquí en La Ley 92.1. Un abrazo, mañana super miércoles en vivo completamente el show de Raúl Brindis para que te mantengas bien informado y bien entretenido, sobre todo con una sonrisa de oreja a oreja. Ahí estamos con tenis. Gracias por ser del show el número uno en Houston. Gracias a ti. Levántate contento con nosotros. Sigue aquí en La Ley 92.1. ¡Feliz martes! ¡Ay! Disfruta de nuestra música. Para muestra, basta un botón.

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2: Esta es La Ley 92.1. ¿Qué tal? ¿Cómo están? Buenas noches, mi gente chambeadora de la noche, los que andan manejando por ahí. Ok, gracias por dejarse acompañar de La Ley 92.1. Soy Cheque González y arriba Michoacán, Valis. Un saludo para todos mis paisanos de Michoacán y a toda la gente de todo México, Centro y Sudamérica. Oiga, aquí vamos con la hora. 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Recuerda, ahí está el show más perrón, el show de Raúl Brindis y todo su equipo, el Borre Carita y el Turqui, a las 5 de la mañana.
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2: Buenas noches. ¡Ay, qué bonito! Gracias, linda gente, lindo público de Houston, Texas y sus alrededores. Y hasta nos escucha con la música app. Baja la aplicación, la música app, para que nos escuche en cualquier lugar. Y la verdad, contento porque, y agradecido porque estamos número uno. Mañana te invitamos a que escuche también a partir de las 5 de la mañana el show más perrón, el show de Raúl Brindis en vivo. No te lo pierdas para que pases una super mañana increíble. Y gracias, mi linda gente. Gracias a Dios también que hoy amanecí más guapo y mañana amanezco mucho más guapo.
3: ¡Cállate, carita! ¡Desesperas!
2: Sí, ya me voy a callar, tu ardillo. Pero mientras tanto, sigue escuchando La Ley 92.1, la que manda Houston.

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Mi jeque, muy buenas tardes, qué gusto volver a escucharte, por supuesto también escuchar a mi paisano Raúl Brindis y a toda su pandilla. Qué bueno que regresaron, excelente su regreso, ya los esperábamos. Arriba, la ley 92.1 de Houston.

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0: Alejandro Rodríguez, para los que escuchan La Ley 92.1, La Mera Mera Perrona con Raúl Brindis.
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0: show de Raúl Brindis en la ley 92.1. Ya lo extrañábamos.
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0: Las rolas de Joan Sebastián no tienen pierde. A todos nos gustan lo que dejó el viejón. ¿A poco no?
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1: Son las 5 de la mañana, centro, 6 de la mañana. ¿Dónde? Mira, le mueven, güey. ¿O qué quieres que haga? 5 de la mañana, centro, 6 de la mañana, hora del este.
3: ¿Listos para luchar? ¿Listos?

0: la semana. Notes el bochinche, la alegría, el dinamismo, la entrega, la versatilidad y la jovialidad que traemos el día de hoy, miércoles 15. 15 días del mes, 196 días del año. Frente a nosotros en este 2026, aún tenemos 169 días más para vivirlos, para gozarlos, para disfrutarlos al máximo. En vivo, en vivo,
1: en vivo.
0: ¡Listo! Arrancamos la primera hora de programación recordándote que aquí somos...
1: ¡Gente de radio! ¡Buenos días! ¡Buenos días! ¡Buenos días!
0: Todos somos gente de radio. ¡Buenos días! ¡Bienvenida! ¡Bienvenido! ¿Qué tal, amiga, amigo? Bienvenido al show más perrón de las mañanas, donde nos levantamos con tenis, felices, con salud, juveniles, Pedro Reyes. ¿Cierto o no es cierto?
1: Es cierto, Raúl. Traemos bastante optimismo el día de hoy, miércoles.
2: Viene dormido el vato.
0: ¿Vienes dormido, Pedrito?
1: Hombre, al contrario. Venimos bien descansado, Raúl.
0: ¿De veras?
2: Sí, pero dormido.
1: Qué bueno. No, es que sabes que no me estoy ya tomando la siesta.
0: Ya no toma siesta, no, Pedro Reyes.
1: No, no, no, no. Me la estoy aventando de corrido y la llego.
0: Ándale, güey.
1: A las 9:30.
0: Ya.
1: Ya me estoy quedando jetón.
0: Mira, qué bonito.
1: Sí, le estoy haciendo así como el borro porque se cuesta temprano.
0: Ah, ¿sabes? Qué bueno,
2: me llevó a mí,
0: vale. Bendito sea, señor.
1: Es mejor. Bien, y te avientas todo el sueño y ya te levantas. Mira, ya te
0: lo recomiendas entonces.
1: Lo recomiendo.
0: Mira, qué bueno.
1: Porque lo que pasa es que estaba yo cometiendo un gran error.
0: Uno nomás.
2: De tantos.
1: O sea, me tomaba la siesta y ya no me podía dormir.
0: Ok.
1: Ya no me podía dormir. Ya eran Órale. Las 11, 11 y media. Nada.
0: Y nada, compadre.
1: Ahí con el ojo así.
0: Uy, mira. Si alguien te hubiera dicho hace años, ¿verdad? Si alguien te hubiera comentado, sí, pero no, sí. No, qué bueno, qué bueno que tú
1: pilas,
0: lo recomiendas. Eso,
1: hoy,
0: bien. Carlos Alonso, good morning por la mañana, feliz día, Brooklyn, Nueva York, buenos días en Brooklyn, son las 6:00 a.m. con un
2: Ándale,
0: minuto.
2: Qué
0: un abrazo, Martín Tercero, Ram, amigo, buenos días, Juanito Torres, good morning por la mañana, mi preciosa Laura Perla, Antonio Reza, saludos a toda la gente de Austin, Perla, good morning por la mañana, ¿qué tal? Pilar. Muy buenos días a toda la comunidad hermosa de Austin, Texas, la capital del estado. Bienvenido. Saludos desde la tienda de las tres letras, mi preciosa Vicky.
2: Ándale.
0: Todas las mañanas ahí nos escucha Jennifer, ni se diga. Qué linda, mi amiga en Holland, Michigan. Gracias, Vicky Salgado. Gracias, Tigre Martínez. Borre, España, Argentina y ganaron ya un mundial últimamente. Creo que Inglaterra se lo merece esta vez. Vamos,
2: sí, también, fíjate.
0: Uh-huh.
1: Ah, está bueno. Estaban echando la culpa a Iván Barton, el técnico francés,
0: Carlos Sandoval, buenos días, Saint Louis, Missouri, Panchito Villa, gracias también por estar con nosotros. Alejandro, good morning por la mañana, Alejandro 69, gracias por estar con nosotros. Tigre Martínez, abrazos, mi querido amigo también. Ayer te dije que unas buenas frías y me regañaron, dice. Vámonos. Ay. Ernesto González, saludos, Almita Rubio, buenos días también. Juanita frías Rivas, feliz miércoles, ¿cómo amanecieron? Con tenis de Rubios, buenos días desde Claremont, Florida, un abrazo en la Florida también.
2: Salud para el Chele.
0: Emma, para el Chele, un abrazo enorme de parte del Carita. Buenos días, Angélica Román. Georgina, buenos días. Hermelindo, Hello. Buenos días también. Luis Funes, Javier Torres, Edgar Rangel. Saludos a todos los patiños, mandilones. Les mando un abrazo, Cowboys. Good morning por la mañana, amigo. Nora, Spring, Texas también se reporta a esta hora de la mañana. Byron, amigo, buenos días, Byron. Saludos a la familia Ponce, a Nandito, a Juan Humberto. Buenos días también, qué bueno que estás con nosotros, Miguelito Ruiz. Toda la gente de Brownsville, Texas.
2: Oh, yeah.
0: Saludos, Brownsville, abrazos enormes.
2: Qué bonito, Brownsville.
0: Ya le dije a mi jefe, necesito ir contigo. En cualquier momento agarro el carro y me voy para... Manejando para Brownsville, Texas, Miguelito Ruiz, Arturo Martínez, Isidro Herrera, Patricia Pérez, desde Bronx, Nueva York. Saludos desde Contadora. Bronx, Nueva York. Un abrazo, Pati Pérez. Saludos enormes. Moroleón, Guanajuato, se reporta con Alex Flores. Buenos días, Javi Moroleón. Torres, Toño González. Aquí en San Diego, presente.

0: Cleveland, Ohio también. Uriel, buenos días. Lalo Flores, saluditos. West Virginia. Que Pedro me mande un besito, dice Lalo Flores. Buenos días. Papi. Deltor, buenos días, buen día, de ver al GOAT el día de hoy, dice José Rico, buenos días, gracias Luisito Reyes, chavalones, buenos días, yo me desperté ya, hoy gana Inglaterra, dice Luisito Reyes también, ¿no?
1: ¿Quién sabe?
0: Hay algo extraño en el fútbol, ¿cómo va a cambiar todo en un partido? Dice Juvenal Munguía. Saludos Far, las Milpas, dice también Briones, buenos días Lilia de la Cruz, para toda la racita de Coahuila, buenos días.
1: Eso.
0: Pepe Méndez, buenos días también, Chuy Delgado, saludos Adrita. Good morning por la mañana. Gracias, mi vida. Gracias, Adrita. Eres un amor. Ya sabemos que el fútbol no es de merecer, lo dice Wilson Delgado. Buenos días. Ayer vi que los boletos del patio estaban a $1,000 y mi área desde Houston a ver el juego Francia-España, me fui a las 9 de la mañana, llegué a la 1:30, dice Pepe Gómez. Ayer vi que los boletos del patio estaban a $1,000.
2: ¿Qué es patio?
0: No sé.
1: Del patio debe ser, que está cerca, ¿no? A lo mejor, ¿no?
0: Y desde Houston a ver el juego de Francia y España, me fui a las 9 de la mañana, llegué a la 1:30 de la tarde, a ver en Dallas el partido, sí. Dice Pepe Gómez. Un saludo, Pancho Villa, Víctor Estrada. Saludos a toda la gente de Toluca. Good morning por la mañana, mi preciosa Julieta.
2: Debe ser el partido en vez de patio. Pero el autocorrector partido. Le puso patio.
0: Pues, sí, okay. Supongo, correcto.
2: Sí.
0: Sí, también puede ser, ¿no? Sí,
1: techo,
0: o sea, ¿no? Obviamente todos los boletos bajaron desde que México y Estados Unidos no están en el Mundial. Dijeron, ya, güey, dale. Ahora dale, sí, ponlos al precio normal.
3: Lo que haya es bueno.
0: Sí, porque los mexicanitos dicen, ellos pagan lo que sea.
3: Sí,
0: Si te pagan una playera de a $1,120, $150.
3: $250.
2: Para que los bajaban, como quiera, hubieran pagado lo mismo para el partido de final y semifinal, ¿no?
0: ¿Quién sabe? Pues
2: conociéndolos, pues.
1: Sí, digo, si
2: llenaron los túneles allá en Monterrey, que no.
1: Se bajan.
0: Y sí, con perdón, Pedro, te interrumpí lo de España y Francia.
1: No, que le estaban echando la culpa a Iván Martón, pero pues realmente yo vi la jugada y sí le dan un patadón, o sea, si es penal.
0: Ah, no, sí.
1: Que es penal,
0: mira, para mí era y no era.
2: Pues sí, porque no lo está haciendo con intención también. O sea,
0: no lo vio.
2: Exactamente. No es como le estás. No traes ni siquiera la intención, pero.
0: Inclusive si te fijaste.
1: Pero las reglas cambiaron, acuérdense.
0: Yo lo sé. Sí, yo lo sé.
1: Cambiaron las
0: pero
1: reglas,
0: cambian a veces para unos y otros para otros no. Ese es el punto. No se pusieron de acuerdo tampoco ellos. Y si te fijas también, le da un patadón, sí.
2: Sí.
0: Porque el güey de Francia pensó que iba a pegarle al balón. O sea, no quería pegarle a.
2: No era la intención.
0: Pero si te fijas, hubo un desvío todavía.
2: Ok.
0: Yamal lo desvió.
1: Entonces.
0: O sea, le pega también a él.
2: Okay. Ah,
0: Encima de que le pega la patada el francés a Yamal.
2: Sí. Uh-huh.
0: Yamal desvía el balón todavía.
2: Con el brazo.
0: Con el brazo y luego le pega al
2: vato.
0: Se va para otro lado el balón.
2: Ya.
0: Sí,
2: o y así sea fue que, el penal de México también, ¿no?
0: Sí,
2: el,
0: área, sí,
2: el último penal fue de México, fue así.
0: Igual. Ándale.
2: O sea, sin intención,
1: pero lo marcaron.
2: Exactamente.
1: Tiene que ser.
0: O sea, para mí, echarle la culpa al árbitro es una basura. Porque realmente España
2: no sabía
0: ni por dónde Francia pudiera hacer algo.
2: No los dejaron, pero ni por nada.
0: Los dominaron.
3: Después del penal, ¿verdad? Empezó el declive.
0: ¿El declive de Francia?
3: Sí.
0: Pero un equipo que tiene super jugadores.
3: A lo mejor sí,
0: dormirse.
2: Y oficial se neutralizaron, pero gacho, mano.
0: Yo más que nada decir que Francia no quiso, no pudo. España no los dejó hacer nada.
2: Los neutralizaron.
0: Oye, los neutralizó España.
3: Qué toque, la verdad.
1: Y ya lo tienen ya de hijos ya a Francia.
0: Sí,
1: siempre les
0: sí,
1: ha
0: sí,
1: ganado.
0: Sí,
3: ahora,
0: sí.
3: Yo dije que España iba a ganar, pero yo pensé que con malas.
0: Ah, ok, con artimañas.
3: Sí.
0: Ok, no.
3: Pero no, sí, se lo mereció, de verdad.
0: No. Sí era penal. Digo, para mí sí era penal. Yo digo que sí era penal, pero también podría, si no lo marcaba, igual decías, es que esto y eso. Ah, bueno, no es penal. Pero independientemente de todo esto, Francia no metió ni las manos, güey. O sea, no pudo hacer absolutamente, dijeras, como el de Cabo Verde con Argentina. Que Cabo Verde metió dos golazos, que estuvieron
2: los dos dándose con todo.
0: Dándose con todo y de repente hubo una decisión arbitral que marca la diferencia.
2: Sí.
0: Ahí dices, güey, ¿cómo?
3: Pero
0: aquí Francia no hizo nada.
2: O sea, si no hubiera habido penal, de cualquier manera España hubiera estado y seguido encima. Era más fácil que aunque no hubiera habido penal, que España metiera un gol.
0: Ya ves el Yamal, se lo anularon por fuera de lugar.
2: Exactamente.
0: Pero estuvo más cerca probablemente Francia. Digo, sí, España, España que Francia.
2: Sí, claro.
3: Sí, porque Francia se fue muy para abajo.
1: A Mbappé, no lo comprarían porque acuérdate que estaba muy cerca. No la metió y estaba muy cerquita. O sea, y se cansó de fallar Mbappé y era Mbappé contra el equipo de España.
0: No creo. Ahí sí, para que
2: eso era lo que decían los expertos, ¿no? Sí. Que España jugó en equipo, o sea, era todo un equipo.
0: ¿Era un equipo?

0: completito, a diferencia de ciertas
1: individualidades. ¿Y dónde se movió todo? ¿Dónde fue la clave de todo? En la media cancha.
2: Pues, o el güero, ese,
1: con la contención de España.
0: A mí Cucurella me encanta cómo juega.
1: La contención de España dominó completamente ahí. Así que
3: el porro, ¿no? Andaba perro el porro.
1: El porro, sí. Sí.
4: El porro. Pues se aventó uno bien sabroso. Pues sí. Se llevó como Maradona, como a 7. Dijo, vénganme 10 más y me los burro.
2: La final.
4: Andaba bien porro el bruto.
2: La final, España-Argentina.
1: Ah, no sabemos. Vamos a ver. Vamos a ver, ¿no?
3: España-Inglaterra. Inglaterra, yo digo que, o sea, yo lo voy a
0: imagínate Argentina, que se queden los conquistadores, sí. Inglaterra y España.
1: Ay, me imagino.
0: Y luego, irónicamente, en el Mundial de las Tierras Mundial. Americanas,
2: también, venimos a conquistar América.
1: Pero Miguel, ¿a quién le importa el fútbol? Hablemos de hoy. Ah, bueno, Argentina, dice Miguel.
0: Ya se nos va a acabar. Vamos a disfrutarlo, ya se nos va a acabar.
1: Pero ya viene la liga que da de tragar, como dijo el doctor. No, el doctor Alonso dijo.
0: Ya con eso.
1: Viene. Bueno, permíteme, amigos, 5:10 p.m. centro, 6:10 hora del este. Estoy triste también porque murió una artista, una actriz.
0: Lo vi en tu red.
1: Sí, ahí en la red lo pusimos hoy en la mañana.
0: Sí.
1: Murió una actriz que en lo particular, para mí, es la diva más hermosa del cine mexicano. Desgraciadamente murió esta. Ahí tienes las fotografías también,
0: sí,
1: si quieres.
0: Hombre,
1: ahí tienes las fotografías, mi querido Carita.
3: De las más
1: murió,
3: guapas, sí.
1: Murió Elsa Aguirre. Sí, la verdad, yo sé que María Félix era hermosa, que Dolores del Río era hermosa, pero María Félix, digo, perdón, pero Elsa Aguirre, uff, qué hermosa mujer. Me encantaba Elsa Aguirre. Bueno, más adelantito lo ponemos. Miércoles 15 de julio, el día de hoy. ¿De qué quieren hablar? Es el Día Nacional de la Seguridad. Bueno, al ratito lo comento para no irnos tan rápido, ¿no?
3: Sí, claro,
1: tenemos
3: claro,
1: tiempo, tenemos tiempo de todo, amigos. En el show más perrón de las mañanas. Deja tu mensaje en la pura neta, por favor.
3: Claro que sí, al 832-271-8131. Ahí, cualquier mensaje que les gustes, ahí estamos a la orden.
0: ¿Qué
3: le reclamó su esposa a nuestro amigo Raimundo?
1: Dale, pues.
3: ¿Le reclamó su esposa a nuestro amigo Raimundo?
4: ¿Raimundo de la Luz?
3: Sí, Raimundo.
4: Sí. Se le acercó y le dijo, Raimundo de la Luz, ¿me engañas con otra?
3: ¿Qué dijo Raimundo?
4: No, dijo, ¿seguro? Dijo, no, es la misma de siempre.
5: La misma. 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
1: Gracias.

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2: Saludos acá desde Río Bravo, Tamaulipas, a mi esposa Marta Robledo, de acá de Río Bravo, Tamaulipas.
3: Gracias.
2: Buenos días, mi raza. Buenos días, Raulito. Saludos. Buenos días a todo tu equipo. Saludos al Rorro. Que me mande un besito al Rorro. Saludos, como de tu Zambrano. Y me gusta bastante tu programa. Nos alegra toda la mañana.
3: Saludos.
4: Hola, ¿cómo están todos? Soy el trailero locuchón de Brownsville, Texas.
3: Saludos,
4: bueno,
3: papá.
4: Yo en lo personal sí perdonaría una infidelidad, pero dejaría a la persona sin decir ninguna sola palabra, y cuando esa persona me llamara o texteara, la ignoraría por completo. Jamás la volvería a textear, llamar o regresar con esa persona. Dejaría sin decir absolutamente nada.
5: Un saludo para toda la gente de Houston. Un saludo para la familia Sandoval. Un saludo para Miguel. Un saludo para Miguelito y para Rosángel. Un saludo para todos allá. Un saludo para Rosy. Bye bye, Pachela. Y felicidades para Fanny, que tiene su bebé, una niña, allá en Mateo, Houston. A ver, todo Dios bendiga. Saludos de acá desde Chihuahua, Chihuahua.
6: Saludos, por Chihuahua. Bye.
0: Hoy estamos hablando de los exes, de las exes también, ¿verdad? Estamos hablando de los exes y de las exes y también de la infidelidad.
6: Sí, que van así, casi de la mano, ¿no?
0: Que van casi de la mano también, sí. ¿Verdad? Por algo, a lo mejor tienes una ex o un ex por una infidelidad también, ¿no? ¿Qué opinas al respecto? Deja tu mensaje al
6: 832-271-8131.
0: Y hay gente que hay que taparle los oídos,
6: sí,
0: en este día, por
6: porque
0: favor.
6: También por hay gente que es infiel con los exes.
0: También sí. Tienes toda la razón del mundo.
6: O sea,
0: mundo.
6: Le es infiel a su pareja actual con el ex.
0: Buenos días, Raúl, apretando más. Gracias, Byron. Rorín, no te quites ese uniforme. Eres la suerte de los equipos, dice Laurita. Eres mala, Laura. Ricky Barry, saludos, Ricky Barry. Muchachos, buenos días. Y ahora no van a decir que España le regalaron el pase o como ese europeo no califica. Gracias desde Nueva York. Ricky, yo lo que dije y sostengo es que
7: sí.
0: Haya sido penalti. Yo, sí o no. Por las nuevas reglas.
6: Sí, claro.
0: Pero Francia no metió ni las manos. Así pues
6: no,
0: que.
6: No hizo nada porque no le afectara.
0: Nada porque no le afectara. Yo pensé que Francia iba a pasar. Sí, pero este factor totalmente. De ese penalti no fue determinante para ver el dominio
6: español
0: sí. con los franceses, que no metieron ni las manos, mi querido
6: de
0: Ricky.
6: Acuerdo.
0: Saludo, Ricky. Un abrazo también. Descanse en paz el Zaguirre. Dice: justo hace unos días le pregunté a Poncho por ella. Tenía tiempo que no subía nada a sus redes, Chely. Pues a lo mejor estaba malita, mira nada más. Ahorita te cuento un poquito más de ella. Antes sí. que se me vaya el tiempo, vámonos con esta reflexión en el show más perrón de las mañanas, porque a veces uno, o tu ex o la persona con la que estás, que puede ser tu ex, pues uno se cansa de tantas cosas, que del abuso, del mal control de las emociones. A veces el ser humano se cansa o cansamos a los demás. Ten mucho cuidado. La reflexión que compartimos contigo en el show de Raúl Brindis. ¿Sabías que la gente se cansa? Y el cansancio también cambia los sentimientos y cambia a las personas. Cuidemos la forma de ser con los demás. La gente no se va solamente porque sí. ¿Estamos de acuerdo? Valora a cada individuo en su momento. Brinda el respeto que te gustaría a ti recibir. Nunca defraudes la confianza de un ser querido, porque cuando alguien se cansa de verdad, no amenaza, no avisa, no ruega, no se detiene. Solo pasa la página, apaga la luz, baja el telón y punto final.
8: Así debe ser.
0: Escuchando el show de Raúl Brindis.
6: Muy bien.
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0: Bueno, por la mañana, felicidades a todos los que cumplen años, celebran su romántico, su aniversario el día de hoy, miércoles 15 de julio del año 2020. Ya nos aventamos la primera quincena
6: sí,
0: del mes.
6: Mano, ya
0: Dios
6: se fue.
0: De mi vida.
6: ¿Qué onda?
0: Ya, así rapidito.
6: Ya estamos en agosto, back to school, y luego ya sigue diciembre. Vamos.
0: Uf, y recontra uf. Amigos, muy buenos días. El día de hoy, a ver, es el día de que cumple años Leticia Calderón. ¿Te acuerdas de Leticia Calderón? Guapa,
6: ay,
0: muy guapa la señora.
6: La traían.
0: ¿La traían quién?
6: Ahí en redes.
0: ¿Qué pasó ahora, Mario? Desconozco, dice, no recuerdo.
6: Le revivieron un video donde dijo que iba, o sea, que no le gustaban los gatos y que los iba a atropellar.
0: No me digas. No. Sí. Por lo de Pedro.
6: Ahorita, algo así, sí.
0: Sí. Eso no lo
6: pero vi. No, a lo mejor la trae Poncho, no se la quiero quemar.
0: No, está bien. Sí. Pues, sí, Javi se las quema.
6: Sí, pues sí.
0: Ella dijo eso.
6: Sí, algo así, le revivieron un video, ya ves cómo es,
0: wow,
6: la gente.
0: No, sí, buscando. Claro.
6: En vez de
0: claro.
6: buscar trabajo, buscamos videos de cosas
0: sí,
6: viejas.
0: Sí, todo esto. Bueno, Leticia Calderón, hoy la Matagatos cumple 58 años de edad, digo, fíjate sí. nada más. Bueno, ella dijo que por alguna razón le caían mal los gatos, ¿no? Hay gente sí. que le caen mal los gatos también, ¿no?
7: Sí, son muy malos. Los
0: son malos, dices.
6: Dijo que tenía fobia a los gatos y dijo que no tenía pena en atropellarlos si se le atravesaban.
0: ¡Ande, güey!
7: Yo
0: no,
7: le estaba confundiendo.
0: No.
6: ¿Con quién, cara?
7: No, con una artista, pero más vieja.
0: Leticia Calderón cumple 58 años de edad.
6: Muy guapa.
0: Su vida marcada por su excelente trayectoria televisiva
6: sí,
0: también.
6: Sí, la verdad. Uh-huh.
0: Madre soltera, de verdad. Su hijo, Luciano, que sí. Tiene síndrome de Down y que ha... Ella en las redes ha subido toda la vida, el desarrollo como madre, sus relaciones mediáticas también con sus exparejas, las estafas recientes, todo sí. lo que ha pasado con ella, que interpretó Esmeralda, yo no sé si vieron la...
6: Sí, sí. La de los aretes.
0: Bueno.
7: Cautió sí. mucho la novela.
0: Rompió, es la novela más icónica de ella, ¿no?
6: Sí, pues yo creo que sí.
0: De la señora Leticia Calderón. Ella fue la, señor ella fue la señora del señor aquel.
7: Que estaba en el bote, ¿no?
0: Sí.
7: ¿Cómo se llama el abogado? Sí.
0: Bueno, pues es el papá de ellos. Crió a su hijo Luciano, ha sido el mayor proyecto de su vida, Juan dice Collado, también Juan Collado. El divorcio y el triángulo, supuesto triángulo amoroso, su separación de el abogado Juan Collado, perdón, ajá. fue abrupta, muy comentada en redes, supuestamente por la infidelidad de él cuando se fue con Yadira Carrillo. ¿Verdad?
7: Sí, que lo le llevaba su comidita.
0: Que le llevaba su comidita su Yadira Carrillo. A Collado, y mira, de nada le sirvió ni a Leticia Calderón pues ser la esposa de Juan Collado, porque la sí. dejó por Yadira Carrillo, y tampoco le sirvió a Yadira Carrillo porque se fue con otra novia. Saliendo del botellón, Juan ya Collado tenía ya tenía su novia allá en España.
7: Ah,
0: ¿no?
7: El perro, ¿cómo se llama? El perro callejero, que le comen los hocicos.
0: ¿Tú crees eso?
7: Es otra cosa.
0: Entonces, ¿el infiel siempre va a ser infiel?
7: No, pues se le puede quitar por alguna cosa. ¿No?
6: A ver,
0: pues ya le cambiaste.
6: Freno.
0: Sí.
8: Yeah. ¡No se raje!
7: ¡No!
8: ¡Hulu!
7: ¡No!
8: ¡Hulu!
7: Para nada, yo que ver, tengo que ver nada con eso.
0: Bueno, ok. Mira, le dio el frenón el güey. Carmen Dominici, el día de hoy cumple 60 años de edad.
6: Ahora.
0: Carmen, a mí se ve. A mí se ve una de las mujeres más guapas de la televisión. Sí. Estuvo en Al Rojo Vivo y en Primer Impacto, Carmen Dominici. Sí, 60 señor. Años de edad, ha sido nacida en Ponce. Puerto Rico.
6: Me da mucha cosa con ellas. Digo, yo sé que muchas mujeres han formado parte de Primer Impacto, pero yo me quedé con Mirka y María Celeste.
0: Pues fueron las primeras.
6: Sí, fueron las más. Y duraron mucho, ¿no? Aparte.
7: Mirka, sí. Uh-huh.
6: Yo creo que sí eran las.
0: Son las icónicas de ese programa, sí, ¿no? Sí. Claro.
6: Ah, nuestra amiga Michelle Galván también está ahí, ¿no? O, bueno, no sé si sigue en Primer
0: sabe?
6: Impacto.
0: No tengo la menor. Pero yo no la recuerdo a ella porque como ya no veía televisión.
6: Sí, no, igual.
0: Entonces nunca ubiqué a Michelle Galván exacto. en
6: me
0: televisión.
6: Con ella, con la
0: yo la ubico cuando estaba compañera de nosotros, sí. más no la ubico a nivel nacional porque no veía.
6: Sí, sí. Sí, sí,
0: pero sí veía antes cuando estaba Mirka. En esa época todavía
6: sí,
0: veía televisión.
6: Sí, ahí sí.
0: ¿Verdad?
6: Primer Impacto.
0: República, bueno, y fíjate, tan guapa, Carita.
7: Sí, señor.
0: Pero tuvo sus problemas, acuérdate.
7: Con el otro.
0: Con Osvaldo Ríos. El actor.
6: Ah, ole.
0: Sí. Ella fue esposa de Osvaldo
7: antes
0: Ríos.
7: Del...
0: De hecho, ella tuvo un hijo con el actor Osvaldo Ríos.
6: Mira.
0: Padre de su hijo, que se llama Giuliano. Ríos ya enfrentaba acusaciones de maltrato a mujeres.
6: Sí.
0: Y con ella exactamente fue lo mismo. O sea, también hubo maltrato o violencia familiar con
6: sí,
0: Carmen Dominici.
6: Lo señalan mucho él,
0: sale ¿no? Carmen Dominici de una relación de abuso con Osvaldo Ríos y como era compañera de la misma cadena con el periodista que ahora está en CNN, el periodista justamente que se llama, ¿cómo se llama el periodista? El de CNN.
6: Ya sé quién es. Fernando del Rincón.
0: Fernando del Rincón.
6: Ay, mis
0: pues están en la misma cadena de televisión.
7: Bueno, ¿verdad? Estaba casada con Osvaldo.
0: Ese es su primer matrimonio, Osvaldo Ríos también. Y como sí. te digo, tuvo problemas con él. Era abusivo, no solamente con ella, con otras mujeres también. Y después viene y se hace novios y se casa con Fernando del Rincón, sí. Carmen Dominici. Muy pero guapa, ¿eh? En República Dominicana, en un hotel de República Dominicana.
6: Sí.
7: Le pone sus guamazos.
0: Le pone sus guamazos a ella.
6: Ay, Dios.
0: Y ella dice que la zarandea y la avienta contra la pared y la quería ahorcar. Fernando del Rincón.
7: Y, uy, andaba alcoholizado.
0: Levanta la voz ella y viene un proceso de investigación interna en la compañía y deciden despedirlos a los dos.
6: Pues,
0: Fernando del Rincón y a ella. Y ella dice que no la apoyó la compañía, no le brindó apoyo como víctima.
7: Qué raro.
0: Afirmó que la presionaron, recordándole, hey, tú tienes cláusulas contractuales, no deberías haber hecho declaraciones negativas contra empleados de la empresa. Y entonces, pues ahí está. Y del Rincón también lo corrieron por violar las cláusulas éticas y de moralidad de la cadena.
6: Todavía no estaba de moda defender a la mujer y ponerla así.
7: No, como no, se le hubieran acabado a él.
0: No, no, sí, no, no.
6: Entonces, porque ahí sí hubiera sido, no, Univisión, ¿cómo se te ocurre proteger a una?
0: Pues,
6: sí.
0: Pues ella salió resentida en ese sentido.
6: Totalmente.
0: De que no la apoyaron, siendo la víctima, porque no podía hablar mal de una persona de la cadena.
7: Pero por algo la regañó él, ¿no? Algo le hizo.
0: Yo no sé, yo no consigo el hecho de darle un madrazo a una mujer porque la estoy regalando. Algo.
6: Es por amor, güey.
0: Pero bueno, ok, si es por amor, Carita, si estás acostumbrado a eso.
7: Yo nunca le pegaría a una mujer.
0: Pero una mujer a un hombre sí.
7: Los guamazos de una mujer no son tan fuertes como los de un hombre.
0: Y se aguantan.
7: Sí, o sea, son como cachetadillas. Okay. Eso te dan.
6: No quiere decir que no sea violencia, güey.
7: Ay, no, hombre, no.
0: Oye, Linda Ronstadt, el día de hoy cumple 80 años de edad. Yo sé que mucha gente no la conoce, pero es más, yo no la conocía tanto. Cuando llegué a Estados Unidos había un programador de radio que le encantaba a Linda Ronstadt, por eso conocía a Linda Ronstadt. Sí. Pero sacó un disco puro mexicano. Ella era rockera.
7: Okay. Mexicana. Pop. Americana.
0: También por
6: más
0: sus
6: o menos
0: papás.
6: Como lo que digo, guardando las distancias y los géneros y todo, lo que acaba de hacer Bruno Mars, que adoptó el género mexicano. Ah, bueno, digo, no en español, pero está bien perro ese disco.
0: Sí,
6: está
0: bueno. Sí.
7: Y luego se viste con sombrero, ¿no?
6: Exacto. Perrón.
0: Bueno, Linda Ronstadt se vistió de mexicana, cantó y tuvo éxito enorme con un disco de pura música mexicana. Auténtica mexicana.
6: ¡Órale, qué perrón!
0: Pero exitazo, güey. Yo me acuerdo que en Estados Unidos se tocaba un montón, en México también, en muchas estaciones de radio.
7: Linda
0: con mariachi, güey. Siendo ella rockera y todo el rollo este.
6: ¡Qué perrón! Digo,
0: cantaba con mariachi.
7: ¿Ella es que mexicana? Digo,
0: sí, de ascendencia mexicana,
7: claro. Ok, como.
0: También, ¿no?
7: Atejanada.
0: Entonces.
7: Bueno, chicanada.
0: Sí.
7: De mariachi y sí, muy guapa la señora. Se ve, y hasta se vestía, ¿no? Así como los...
0: ¿De qué?
7: Como vestidos de Adelitas así.
0: Ajá.
7: Los mentados Adelitas así que con vestidos...
0: Ándale, pues sí, claro. Ándale, folclórico. Entonces cantó con el mariachi Vargas y todo ese... Oh, sí, no, y cantaba bien. Hoy.
6: ¡Oh, yeah, qué bonita la fiesta!
0: Digo, dime si no tiene una voz.
7: Hoy nomás, sí. Hoy...
9: Valiente está con sus cantos la evocación.
7: Se me hace que
0: digo,
6: sí, no, tremendo.
7: Se me hace que Beatriz Adriana de ahí le copió a la Linda Ronstadt.
0: Digo, con todo respeto, para ser una persona con raíces, pero no mexicana,
7: sí,
0: cantaba maravilloso.
6: Sí, claro.
0: Y siendo rockera y siendo de otro género musical.
6: ¿Cómo vienen a apreciar nuestra música de otros lugares?
0: Maravilloso, yo Linda. Y esto pegaba, pero donde quiera que yo iba. Linda Ronstadt. Y ahí yo la conocí más con música mexicana, fíjate, que la Linda Ronstadt. Que
6: rockera.
0: O lo que quieras.
7: Es
0: ¿no?
7: que como quiera hay muchos muchachos que crezcan aquí, sus raíces a veces no las quieren soltar, ¿me entiendes?
0: Pues sí, claro, pero qué bonito destacar cuando una persona puede cantar de todo.
6: De acuerdo.
0: Canta
6: y que tiene esa amplitud para disfrutar un género y otro.
0: Mira.
6: Sí, haz de cuenta mi playlist mariachi, lo rock, lo cumbias y la madre.
0: Esto yo le llamo talento.
6: Sí, claro. Y apertura, sí, creatividad, de que güey, no me quedo con una cosa, déjame explorar acá y déjame ver acá.
0: Y lo hace bien todo.
6: Sí,
0: lo hace bien
6: claro.
0: Todo. Bueno, te cuento una anécdota antes de irme de
6: Linda
0: Ronstadt.
6: Venga.
0: Ella una vez necesitaba un grupo. Cuando empezó a cantar.
6: Ok.
0: Y dijo, voy a hacer giras con un grupo. Y formó su propio grupo que la acompañaba.
6: Sí.
0: Rockero.
6: Ok.
0: Y llamó a un señor que se llamaba Don.
6: Don.
0: A otro que se llamaba Glenn.
6: Ok.
0: A otro que se llamaba Bernie. Uh-huh. Y otro que se llamaba Randy. Y eran sus músicos.
6: ¿Por qué me suenan?
0: Porque te van a sonar enormemente.
7: A ver.
0: Fueron sus músicos. Randy, Bernie, Glenn y Don. ¿Alguien sabe a quién me refiero?
6: ¿Glenn Frey? ¿No es Glenn Frey?
0: Sí, señor.
6: No manches.
0: A la postre, sus músicos se convirtieron en The Eagles.
6: Sí, pues sí. Sí, claro.
0: Ellos no se hubieran juntado si no hubiera sido
6: por ellos. Ahí se hicieron como, oye, hacemos un grupillo. Sí. No, hombre, déjale, carnal.
0: Sí, entonces ellos a la postre se convirtieron nada menos y nada más que en el grupo...
6: No manches.
0: The Eagles.
6: Un chinito pecando. ¿A poco ellos son...?
0: Eran los músicos de Linda Russell.
6: Pero un dato, Raúl, eran americanistas, por eso se pudieron The Eagles.
0: Sí.
6: Hoy nomás. ¡Sácala!
7: No, hombre.
6: ¡Sácala, Ruin!
7: Es que se dan ganas así de fumar esas cosas para... con esas canciones, de verdad. Imagínate, está bien loco así en la playa, sí.
0: Fíjate, ¿cómo se juntan las cosas, ¿no?
6: Sí, pues
0: qué interesante,
6: sí.
0: Es un dato músico-cultural interesante.
6: Ahora, espérame, y yo creo que sí, perdón, no quiero menospreciar a la cumpleañera, pero The Eagles la superó.
0: Sí, sí.
7: Ella era
6: no, no. Ver, perdón, es que era aquella época, sí, no me tocó a mí, a lo mejor.
0: No, pero es Linda Ronstadt. Si tú sí, le dices a una persona, ¿no?, que tiene 50 años para arriba, te va a decir, sí, sí, te va a decir probablemente Linda Ronstadt.
6: Ella, okay,
0: antes que de Eagles.
6: Va.
0: Pero Eagles, o sea, tremendos. No quiero, no digo que no, mundialmente, sí, sí, sí, sí. Y sobre todo con esta canción.
6: Sí, Rolón,
0: fue increíble. Sí.
10: Otro nivel.
6: Sí. Te digo, yo pregunto porque conozco más a The Eagles, pero pues es mi falta de conocimiento.
0: Yo también conocía más a Eagles que Linda Ronstadt.
6: La Linda.
10: Ah, sí, pero tiene buena rola la Linda.
0: Pero bueno, ahí está. Ahí está. Nada más
6: qué
0: un dato.
6: Perrón, mano.
0: Un dato interesante.
6: Gracias
0: de Linda Ronstadt.
6: Gracias por explorar tanto la persona.
0: Exacto. Si no lo conocías, es un dato que muy pocos te van a decir. Hoy cumple Linda Ronstadt 80 años de edad, nacida en Tucson, Arizona.
6: Felicidades, señora Linda.
0: Sí, ¿cómo
10: tuviste
0: no
10: la oportunidad de ver a los Eagles, tú?
0: Sí, también.
10: ¿Ya los has visto en concierto?
0: Me puse hasta la Mauser, güey.
10: ¿En serio?
0: Mira.
7: Ahí está con el del Rolling Stone.
0: Ahí está con los Rolling Stone también. Linda Ronstadt también. Bueno. Sí, Brigitte Nielsen. Hoy cumple 60. ¿Alguien se acuerda de Brigitte Nielsen?
6: Hablando de cornudos.
10: Sí.
0: Bueno, ahí está.
6: Hablando de infieles.
0: Mira, había una niña, una muchachita, 13, 14 años. Enorme, ya se veía guapísima a los 13, 14 años de edad.
7: Hijo, sí.
0: A los 15, por ahí, era una modelo. Literalmente fue una modelo.
7: Brigitte Nielsen.
0: La veías, imponía, porque tenía una estatura a los 15 años de edad de 1.85 metros. Con zapatos de tacón, como dice el grupo Mandingo.
6: Ni yo a los 42, no, hombre.
0: Y la vieron y todos, güey, qué mujer. Oh, no.
6: No, pues sí.
0: Pero bueno, de jovencita, pues ya ves, había muchos lobos por ahí.
6: Ándale.
0: Y tuvo su primer hijo con allá en Dinamarca.
6: Ok, y era danesa.
0: Danesa, sí, con sí, un tipo, su hijo Julián.
6: Ok.
0: En 1984. Un año después,
6: sí,
0: seguía imponente y hermosa y más mujer. Entonces la ve un productor. No sé, okay, si te acuerdes de un señor que se llamaba Dino De Laurentiis.
6: Sí, claro, sí, hizo muchas películas perronas.
0: Entonces
6: sí,
0: dijo, estoy haciendo una película que se llamaba Red Sonja con Arnold Schwarzenegger.
6: Ay,
0: órale. Y necesitaba una mujer imponente, una mujer, y le mandaron fotografías de ella. Y dijo, ¿y esta mujer?
6: De aquí soy.
0: Dijo, mándala a llamar, güey.
10: Esa queda en el papel, ¿no?
0: Y dijo, la vio, imponente, hermosa, guarota, grandota,
6: sí,
0: y como Arnold Schwarzenegger, pues sea mamey el güey y
6: no,
0: todo
6: pues
0: el rollo.
6: Sí, pues sí le queda.
0: 1985, Red Sonja la graba Arnold Schwarzenegger con esta señora, con Brigitte Nielsen.
6: Danesa, mira.
0: Y entonces tienen un romance.
6: Ahora.
0: Tienen un romance.
6: Sí, pues sí.
0: Tienen un querer. Arnold Schwarzenegger con esta señora Brigitte Nielsen.
6: También es bien infiel.
0: Pero
10: ay, sí, no, oye, también
0: ya
10: de él,
0: estaba casado con María Schwieber.
6: No.
0: Arnold Schwarzenegger.
7: ¿Tampoco?
6: ¿Le
0: porta?
6: ¿Le ha hecho?
0: Oh, no, Arnold. María Schwieber le perdonó varias.
6: Alfred Schwarzenegger. Digo, Arnold Schwarzenegger.
0: Hablando de infidelidades.
6: Arnold, sí, sí, sí,
10: Arnold, Arnold,
0: perdón, María Schwieber le deja pasar la infidelidad a Arnold Schwarzenegger con esta mujer, con Brigitte Nielsen.
10: Sí, eso se llama amor, ¿eh?
0: Y se queda con ella. Oye, pues ahí se tienen sus quereres,
6: sí, pues
0: sus amores. Pero esta mujer, pues, tuvo su éxito con esta película Red Sonja.
6: Ok.
0: Y entonces había una película que se estaba fraguando. Okay, fraguando. Uh-huh. Y entonces era la de Rocky.
6: Ahora.
11: Pero Rocky, ya, Rocky 4.
6: Sí. Y Rocky 4.
11: Sí. Okay. Y estaba una mujer fuera, también imponente. Imponente. Y la mandaron llamar. Ajá, la en 1985. ¿Sí? Dijo, tráete a la Brigitte.
6: Digo, porque está pegando la muchacha.
11: Está pegando la chava. Y se la llevan a Rocky.
10: Trae buen porte.
11: A Sylvester Stallone. ¿Y qué crees?
6: ¿Qué?
11: Pues.
6: Le dio hasta el calor.
11: Dijo, Rocky, vente para acá, mija, tú también para acá conmigo.
7: Y se le gustaba a la muchacha.
11: Pero se clavó tanto Sylvester Stallone con ella.
6: Ajá.
11: Que no fue novia de ella. No fue su novia. Arnold Schwarzenegger, nada más.
6: Fue una rimón.
11: Una rimón de camarón.
10: Una aventura. Sí.
11: Pero Sylvester Stallone le propone matrimonio a Brigitte. Se casan, güey.
10: Ay, ay, ay.
11: Se casaron.
6: Se casó con
10: él. Se la quitó.
11: Sylvester Stallone fue esposo de Brigitte Nielsen. Hola. Estaba, pero aquel súper enamorado de Brigitte Nielsen. Ahí está la pareja.
7: Increíble.
11: Se conocieron en Rocky.
6: O sea, Rambo y el otro ya son hermanitos.
11: Fueron marritos de leche.
6: No manches.
11: Arnold y Rocky.
7: No, ¿cuántas parejas no son así, no?
11: El Terminator y el Rocky son hermanitos de leche.
6: El Terminator y el Rocky.
10: No, hombre.
6: Y el Rambo.
11: Y que se casa en 1985 con ella.
6: Mira.
7: Sí.
11: No duraron más que año y medio.
6: No.
10: Híjole.
11: Y él dice que ella se estaba aprovechando de él.
6: Ah.
7: Del Rocky.
11: De Rocky. Se estaba aprovechando de mí. No. Y así decían. No sabían por qué. Pero ella, como ya tenía su carrerita de actriz, la mandaron llamar a otra película.
7: Y se fue. No.
11: Era la de
6: Bruce Willis, no, pues ya agarró
11: Super
6: todo.
11: Detective en Hollywood.
6: Ah, ok, sí, es Arnold Schwarzenegger, ¿no?
11: No, era Eddie Murphy.
6: Eddie Murphy.
7: También.
10: Y también.
11: Estaba todavía con Rocky, güey. Con Sylvester Stallone. Y se va a hacer la película con Eddie Murphy, el super detective de Hollywood.
6: Y se la cotorrió el Eddie Murphy.
11: Se la cotorrió.
6: Oye, pero no,
11: el Eddie Murphy.
10: Eddie Murphy. Y el Eddie Murphy está feo.
6: Oye, sí, mano.
11: Y le dicen a Sylvester, güey, Rocky, güey.
6: Sylvester.
11: Prepárate tus guantes, güey.
6: Porque se va a poner
11: están comiendo a tu...
6: A tu lady.
11: ¿Cómo? Déjate, güey. El mendigo Eddie Murphy es pero... Y Eddie Murphy es un... Tiene...
10: No,
11: todos los romances sabidos por haber. Mujeres. El señor Eddie Cortés.
6: Murphy. Era el momento de Eddie Murphy también, los 80s, ¿no? Era cuando estaba.
7: Es que antes era un despauser antes con los artistas, ¿no?
11: Pues que se la baja Sylvester Stallone.
10: Ay, ay, ay.
11: O sea, Brigitte fue pum, pum.
6: Nomás le faltó hacer película con Alfonso Zayas, Raúl, y ya se le hubiera
11: también. Si hiciera una película con Alfonso Zayas, también lo hubiera. Con él o con Charlie Valentino, con el caballo.
6: César
11: Bono.
10: No, ahora eres experto en arte amatoria, la muchacha,
11: DJ
10: ¿no?
11: Cortés.
10: Por eso, yo creo.
11: Algo ha de haber tenido
7: no
11: esta mujer.
7: En ese tiempo.
11: No.
10: ¿Qué crees que tenga, carita?
11: Rumores de infidelidad, y ahí vino el divorcio con Stallone, y no, prensa sensacionalista, y los chismes, y ahí salió también Seriani hablando de ellos, y bueno, ahí está. Ahí está la historia de Brigitte Nielsen, que el día de hoy cumple 63 años de edad.
7: ¿Tú no tendrás hermanito de leche?
10: Fíjate que a lo mejor no sabemos.
11: Bueno, okay. Ya por último, así rapidito, Mil Máscaras hoy cumple 84 años.
6: Mil Máscaras, sí. Tremendo.
11: Mil Máscaras, leyenda de la lucha libre, nació en San Luis Potosí, México.
6: Sí.
11: El gran Mil Máscaras, no, hombre, famoso por un estilo acrobático espectacular y por mantener su máscara intacta y su identidad durante décadas. Fue el creador del concepto de cambiar de máscara y diseño en cada combate.
6: Ah, mil más.
11: Siempre tenía el Mil Máscaras, pero su logo.
10: Era muy original.
7: Que según se quitaba una y tenía otra, ¿no?
11: Tenía mil diseños de máscaras, decía. Ah, pues tú eres el Mil Máscaras. Mil Máscaras también, ¿no?
6: Gastábamos en la máscara que lo que ganaba en la lucha libre.
11: Eso. Bueno, 5:42 en el show más perrón de las mañanas.
6: Charan, chan, chan. Venga,
10: ¿sabes por qué Arnold Schwarzenegger quiere ser rodilla?
8: Sí, porque el Arnold Schwarzenegger quiere ser rodilla porque Sylvester Stallone.
6: No.
8: Entonces él quiere ser rodilla. Somos hermanitos también, al fin y al cabo.
6: Rodilla y talón.
8: Hermanitos.
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1: ¡Venga el mensaje!
2: Nomás hablo para platicarte una anécdota que estás hablando sobre la infidelidad. Mi abuelita me nos platicaba en aquel tiempo de una señora que le puso los cachos al marido. Dicen que el marido no le decía nada. La señora no aguantó ese tormento, se fue. Esto te doy a entender que una infidelidad se podrá perdonar, pero olvidar jamás. Bye, tenga bonito día.
3: Eso sí es cierto, carita, ¿eh?
4: ¿Quién sabe?
3: Fíjate, se perdona, más no se olvida.
5: Cuando hay una infidelidad, yo creo que a los dos, tanto al hombre como a la mujer, se le debería de funar de la misma manera. El hombre por desleal y la mujer porque si no hubieran dado de coqueta y si no hubiera aceptado esa relación, el hombre no fuera infiel. Y muchos van a decir, bueno, pero si ella no le da entrada a cualquier otra mujer, ese es el punto. Y desafortunadamente siempre se funa más a la mujer.
6: Que te perdone yo, que te perdone.
3: Por eso se aprovechan
6: si
3: unos.
4: ¿Qué dices?
7: Raúl, muchachos, ahorita me está pasando a mí algo acerca del tema. Yo vivo con mi esposa por más de 22 años. Tenemos 22 años de casados, 3 niños, 2 adolescentes y un menor de 5 años. Ella empezó a ir al gimnasio hace 3 meses, conoció a un entrenador y terminó controlándola mentalmente. Cambió mucho conmigo y ahorita estamos hablando ya de divorcio. Un consejo, por favor, y si puedes decir al aire algo de terapia matrimonial que nos puedan ayudar.
8: Sí. Gracias por la confianza. La terapia matrimonial sirve cuando los dos quieren ir, no cuando se sienten obligados. Yo no sé qué piense tu esposa también, pero sí, no sé en qué ciudad estés, no sé en qué lugar estés también, pero también nos gustaría que nos dejaras un mensaje por ahí, en qué ciudad, ¿no?
9: Digo, estas cosas pasan en cualquier ámbito, ¿no?
8: Sí, también, pero digo... Si hay un yo sí creo en un arrepentimiento de parte de uno de los dos. Yo creo eso. Y ahora, si ya marca una secuencia de varios procesos de infidelidad,
9: no, pues
8: ¿qué estás haciendo ahí, no? Si es uno, se le despertó algo a tu mujer, como te puede despertar también a ti. No somos construidos de la misma manera, o no tenemos los mismos valores, o no tenemos las mismas enseñanzas de parte de los padres, o nuestra moralidad es diferente. Pero yo sí creo en un arrepentimiento de uno de los dos. Si ella está arrepentida, entonces sí hay una causa para ir a una terapia. Obligada a una persona, bueno, puedes llevarlo obligado y puede despertar, pero es más complicado hacerlo. Ojalá me des más datos al respecto, ¿no? Sí. Tigre Martínez, yo tengo una opinión sobre la infidelidad. Creo que la persona que es infiel es que no te quería. Porque alguien que no te quiere no te haría nunca eso. Sí, Tigre, pero somos seres humanos y cometemos errores.
9: Sí,
8: cometemos errores y creo que también de alguna u otra manera, por eso pienso en el arrepentimiento de una. Ahora, por eso digo, Tigre, si va uno, otro, y no escarmientas, quiere decir que hay algo, ¿no? Hay algo más.
9: Ya traes la sangre, que eres
8: no
9: así.
8: Vale la pena quedarse en una relación de esta magnitud, de esta naturaleza y de ese daño que te está haciendo no solamente a ti, si tienes hijos, también a tus hijos.
9: Echarle la culpa al abuelito, hombre.
8: Es correcto. Bueno, hoy Gabriel Iglesias, ¿alguien conoce a Gabriel Iglesias? 50
9: claro, el Fluffy,
8: años de edad, el Fluffy.
9: Sí, que lo andaban funando, que ni siquiera había dicho nada. Pero pues ahí la gente ya sabe.
8: ¿Pero qué será?
9: Se arma sus historias. No sé si comentó alguna vez algo sobre el presidente, o sea, a favor o en, no sé, lo andaban.
8: Ok, no sería sobre la comunidad LGBTQ+.
9: O a lo mejor también.
10: Ah, parece que sí.
8: Lo que pasa es que él apoya a la comunidad LGBTQ+.
9: Ok.
8: Fluffy, el comediante
9: sí.
8: Que nació en San Diego, California, que hoy cumple 50 años de edad. Probablemente sea ese el funeral más grande.
9: Sí.
8: Él apoya a la comunidad LGBTQ+.
9: Ok.
8: Uh-huh. Y de repente... toma una selfie donde está con su perro y está comiendo comida de Chick-fil-A.
9: Ok, ay, Chick-fil-A no apoya a la comunidad.
8: Correcto.
9: Ay, no, Chick-fil-A no puede ser,
8: no apoya a la comunidad no, y entonces no. Se le fueron en contra. No, que muy apoyador de la comunidad. ¿Cómo es posible que estés comiendo Chick-fil-A? ¿Cómo es posible que etiquetes? Porque subió una fotografía de él y de su perro comiendo Chick-fil-A. Y entonces etiquetó a Chick-fil-A. Y la comunidad LGBTQ+ dijo, eres un doble cara. Dices que apoyas a la comunidad y estás consumiendo Chick-fil-A.
9: Sí, pues sí.
8: Lo más interesante fue la respuesta.
9: ¿Qué?
8: Dijo, hey, yo no apoyo Chick-fil-A. Yo nomás quiero comer. ¿De qué estás hablando? Dijo, muy sencillo, dijo. Yo lo único que hago es etiquetar a los restaurantes para que me den comida gratis.
9: Posible.
8: Porque ya me pasó. Dijo, yo etiqueto a Taco Bell y me dan comida gratis.
0: Pero como si no tuviera dinero, ¿no?
8: Así dice él. Explicó que la etiqueta las cadenas de sus publicaciones orgánicamente.
9: Pues sí.
8: Por muy sencillo, porque ¿qué crees? Recibo comida gratis.
9: Con madre.
8: En el pasado me ha funcionado esa estrategia. Fui a Chipotle.
9: Sí.
8: Subí una fotografía comiendo Chipotle.
9: Ahí está.
8: Y me enviaron una tarjeta con burritos ilimitados por un año.
9: Vámonos.
8: Y ahora lo que busco es comer comida gratis en Chick-fil-A. Es lo que busco, nada más comer gratis, dijo.
9: Pues sí, claro. Totalmente. Tiene todo el sentido y la lógica.
8: Ok.
9: Digo, no creo que su intención haya sido afectar a la comunidad de
8: ni nada. Ese es con su perro y comiendo Chick-fil-A y tal.
9: Imagínate.
8: Y etiquetó a Chick-fil-A, ¿no?
9: No, hombre.
8: O sea, hay un güey que se vistió de vaca para comer en Chick-fil-A.
9: Y todos los días se viste de güey también.
8: Se vistió de vaca.
0: Y se ponía también esta botarga de la torta.
8: Y se vistió de torta para comer gratis torta.
9: Y va al mismo restaurante para que le hagan descuento.
8: Y va al mismo... Ah, perdón. Bueno, entonces,
9: el Fluffy.
4: No, pues hay que aprovechar. Yo tengo los rewards del Chick-fil-A también.
8: Ahí está, güey,
4: y entonces a cada rato me regalan 6 chicken nuggets. Y voy y ya.
0: Se vistió de vaca.
4: Porque pues con una hamburguesita no llega. Con una hamburguesa
8: llena,
4: de pollo no lleno.
0: De burro casi no se quería vestir porque no le daban nada.
8: Ah, no, pues ahí era de grapa, güey.
4: Ahí no. Me dan nieves también.
8: Ahí no. Oye, y sí, estoy triste porque desgraciadamente murió Elsa Aguirre.
9: Sí, claro.
8: Murió Elsa Aguirre, por si no lo sabes. A mí se me hace una de las más, o la más guapa del cine mexicano. Sé que hay gente que dirá que es Dolores. Me refiero a la época de oro del cine mexicano, cuando eran en blanco y negro, ¿no?
9: Sí,
8: muchos dirán era María Félix, otros dirán la más guapa era Dolores del Río, otros dirán alguna
0: naturalita, otra mujer. Mira.
4: Es cuestión de Silvia gustos, Pinal. Pero pues sí se
8: para mí,
4: muy bonita ella.
8: Elsa Aguirre, wow. Me gustaba su voz, me gustaba su presencia, me gustaba su magnetismo en las películas, ¿no? Señor, la señora tenía 95 años de edad. Elsa Aguirre muere, su fallecimiento fue confirmado hoy, ayer en la noche, por la Asociación Nacional de Intérpretes. Descanse en paz,
4: hombre.
8: La hermosa Elsa Aguirre.
4: Qué bonita. Mira, tenía nomás las cejitas así bien.
8: Hermosa.
4: Sí,
8: una mujer hermosa, hermosa en toda la extensión de la palabra. Y fíjate que el año pasado había apenas muerto su hermana.
9: Ah, sí, sí.
8: Alma Rosa.
9: Alma Rosa Aguirre.
8: Igual, 90 y tantos años de edad.
9: Mira, sí, longevas la señora.
8: Mira nada más que guapa. Mira nada más que guapa.
9: No, no, no.
8: Qué mujer tan hermosa, la verdad. Elsa Aguirre.
4: No cabe duda que estamos hechos a la perfección, fíjate.
8: Bueno, Elsa Aguirre. Elsa Aguirre físicamente, sí. Bien
9: perro.
8: Pero digo, hay unos que...
4: No todos.
8: Pero mira, a mí Diosito no me dio belleza, pero me dio una voz. Me dio una...
9: Ándale.
8: Sí, yo creo que eso es un don.
4: Me dio un talento.
8: Eres, ¿no?
0: A mí me dio
8: cierto
0: voz.
8: Talento. A ti te dio voz.
9: No, yo estoy pensando que me dio, Raúl.
4: No, fíjate que el Carita me dio un talento.
0: A mí me dio lástima.
3: Talento para engañar.
4: Para conquistar
3: mujeres. Para conquistar mujeres también.
9: Espérate.
8: Ay, sí, para
0: que le dio lástima, pero adiós.
8: Sí, bueno, El Cuerpazo del Delito, hizo películas con Jorge, con Pedro Infante, Cuidado con el Amor también, Una Mujer Decente también hizo, la hacía de mala y le quedaba muy bien también de mala, la hacía de buena, La Liga de las Muchachas, Albur de Amor con Antonio Aguilar, también lo hizo alguna vez, La Muerte del Gallero, mira, también lo hizo.
4: Buena, gran película.
8: No, hizo montón. No, esa la hizo, La Muerte del Gallero la hizo con Antonio Aguilar.
4: Ah, Antonio Aguilar, ok.
9: El gallo.
4: Ah, no, es la canción.
8: No,
4: la
8: Antonio. Canta,
9: Antonio.
8: Sí, con Antonio, Aguilar, 1977 también.
4: Yeah.
8: Caray, estas sí eran las actrices guapas y vaya, hermosas también.
9: Hermosas, sí, referentes del cine.
8: Cosas de la vida, mi amiga, mi amigo. Buenos días al show más perrón de las mañanas.
4: Buenos días.
8: Saludos, Lucy, correcto, Luz. Mi ex me quitó todo, Raúl. Me dejó en la calle, Raúl.
4: Y aún...
8: Le sigo dando child support, dice Pepe Carrera. ¿Qué opinas acerca de la infidelidad? Hoy abrimos líneas telefónicas más adelantito.
0: No sean infieles, hombre.
8: Hablemos de la infidelidad y sí te voy a dar oportunidad de que digas capsulitas de 30 segundos.
4: Claro,
8: para que no te metas en broncas.
4: Para no meter en problemas.
8: De no ser infiel, ¿verdad? Nada más, 30 segundos que decir, no soy infiel, no debes ser infiel, por esto.
9: ¿Quién lo grabamos, güey? Porque no está ahí.
8: Uh-huh.
4: Es que sabes que los matrimonios.
8: Hazme cápsulas de 30 segundos cada hora, güey.
0: No puedo, no creo que pueda.
4: Sí puedes.
8: Pero puedes hablar y hablar, güey.
9: Todos los días lo haces, güey.
0: Sí, todos los días. Pero no hablo de infidelidad.
9: No vas a hablar de infidelidad. Güey, ¿ves? Sí, solo se echa la soga al cuello. Te está diciendo Raúl que las cápsulas es para protegerte.
4: Para protegerte, para que
9: le digas, no, mi amor, te amo mucho.
0: ¿Pero de qué? Si yo estoy, bien.
8: Pero tú tienes una experiencia muy bonita.
4: Claro.
8: Y tú dices, no sean infieles, no sean infieles. Bueno, quiero que digas capsulitas de 20 segundos, güey. Decir, ¿por qué no debe ser ni el hombre ni la mujer infiel? Por eso.
4: Sí, porque le vas a...
0: ¿Por cuándo lo dicen ustedes?
8: ¡Oh, qué la Mauser!
9: Te sale mejor cuando él solo se empina, Reynés. Mejor para el programa. Da más rating eso.
4: No seas infiel porque le puede dañar la mente de la otra persona. Psicológicamente le puedes afectar y le puede, puede entrar en depresión.
8: Mira la pregunta y te la voy a hacer, Lupita Villegas, la voy a hacer también, Paul. Si te lo hacen una vez, te lo van a hacer otra y otra vez.
9: Ahora.
8: A ver, Lupita Villegas dice esta pregunta y se me hace muy interesante también, ¿no? Una persona que es infiel, si te lo hizo una vez, ¿te lo va a hacer varias veces? O cuando menos, ¿otra vez te lo va a hacer? ¿Qué opinas al respecto?
0: Si no aprendes, no.
8: No hay regla en esto, pero la mayoría que dirá 832.
4: 271-8131.
8: Vamos a ver.
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8: 6 de la mañana, centro, 7 de la mañana, hora del este.
10: ¿Listos para luchar?
0: ¡Listos!
10: ¡Vamos!
0: ¡Let's go!

0: acto de la semana. Notes el bochinche, la alegría, el dinamismo, la entrega, la versatilidad y la jovialidad que traemos el día de hoy, 15 de julio. 15 días del mes, 196 días del año. Frente a nosotros en este 2026, aún tenemos 169 días más para vivirlos, para gozarlos, para disfrutarlos al máximo. En vivo, en vivo, en vivo. Arrancamos la segunda hora de programación recordándote que aquí somos
1: gente de radio. Buenos días,
0: gente de radio, gente de radio. Muy buenos días, mis amigos. ¿Qué tal? Bienvenida, bienvenido al show más perrón de las mañanas.

0: para.
1: Oye, mi chiquita,
2: rica, rica, rica y apretadita. Tú eres mi mamita rica y apretadita.
1: Oye, mira. ¿Quién, ¿quién era el que hacía eso? ¿El general?
3: El general, sí.
1: Que a la postre se arrepintió de todo. Sí, también. Y sí. Se hizo cristiano.
3: Se hizo cristiano.
0: Y Daddy Yankee tiene lo mismo.
4: Después de andar por el mundo mundano.
1: Después, pero ¿sabes una cosa?
4: ¿Por qué?
1: El general.
4: Sí.
0: ¿Era bien tranqui o qué?
1: ¡Súper tranqui,
0: güey! Me imagino, sí, me imagino. Bueno,
1: no manches, güey, no manches. Era
4: mujeriego.
1: Yo pensé que era yo el tranqui.
0: Bien buena, tú te ves bien buena.
2: Parece una botella.
1: Terminaban los premios, los eventos, y te lo digo porque lo veía yo. Sí. Y le daban premios, y le daban premios, y le daban premios. Y todo el mundo, güey, acá está el desmadre, vente al bar este, vente al... Estamos en la suite del número 25 del hotel, no sé qué, pa. Y el general llegaba.
0: Sí.
1: Se iba y se metía a su cuarto y se dormía.
3: Con los trofeos, ¿no?
1: Con todos los trofeos, güey.
4: Ahí un lado.
1: Se iba y toda la gente en el desmadre, güey.
0: Acaba de bajar a cantar. Bien, bien, buena.
3: Y se iba a dormir.
4: Y todas las chavas moviéndose.
1: Y todas las chavas moviéndose y dejaban las nalgonas bailando y él se iba a dormir, güey.
4: Metió los premios al closet.
1: Se lo digo porque una vez, sí, no sé, me deschongué. No me deschongué así, o sea, me fui a una de esas fiestas. ¿Cómo se llaman?
3: After
1: parties. Y y el güey iba a llegar, le digo, ¿qué onda? Dijo, ya voy a dormir.
0: Estamos en esas, dijo.
4: ¿Dónde vas?
1: Pues ya, a las 12 de la noche ya iba a dormirse el señor.
3: A mí me tocó también una fiesta.
1: ¿También te tocó?
3: Pero no con el general.
4: Porque te has dormido con él.
3: Con el Enrique Iglesias. Un after party de Enrique Iglesias. No, me estuvo pero prendidísima. Y nomás quedó un ratito cantando media hora al Enrique Iglesias. Y se puso a convivir con toda la gente, güey.
1: Ah, bueno.
4: Ah, pero se quedó el party.
1: Pero se quedó, güey.
3: Tranquilo.
4: No, hay mucha gente que es muy tranquila, que se es desmadrosilla, pero...
1: Señoras y señores, creo que el día de ayer, estábamos hablando del cambio de horario.
0: Sí.
1: ¿Quieren que les diga qué pasó?
3: ¿Qué pasó?
0: Por favor.
1: Que la Cámara de Representantes dijo yes.
0: ¡Ah! Bueno, digo, no es como que pase ya.
1: Todavía
0: no.
1: Por eso se los quiero explicar.
0: Sí, por favor.
1: Porque si por ahí van a escuchar esto, van a decir, ya no va a haber cambio de horario. Bueno. Está cerca, escucha lo que te voy a decir. Porque ayer en la tarde me puse a desglosar todo y a ver qué es lo que va a pasar con todo esto, ¿no? La Cámara de Representantes aprobó el proyecto de ley con un margen muy amplio. 308 a favor de que ya se quede el horario, que ya no cambiemos, que ya no le demos vuelta al reloj otra vez, que viene el horario de verano, que el horario de invierno. 308 votos a favor.

0: Okay.
1: Ahora, ¿a dónde va?
2: ¿A dónde?
1: Va al Senado. Uh-huh. Al Senado. Okay. Ahora, al Senado, como te digo, tiene esto años, décadas, que va el proyecto de ley, a veces se atora en la Cámara de Representantes.
0: Y no pasa.
1: Y no pasa.
0: Ok.
1: Y algunas veces ha pasado, uh-huh, pero se atora, se en alguna parte.
0: Okay.
1: Ahora va al Senado. ¿Qué va a pasar en el Senado? Bueno, hemos visto otras iniciativas o esta que no ha avanzado. Pero algunos senadores de ambos partidos, porque prefieren el horario estándar permanente, o sea, el que va, viene.
2: ¿El del invierno?
1: Sí, o unos quieren el invierno, otros el del verano.
2: Ah, ya te entendí. Ok, sí, ya entiendo. O sea, todos están de acuerdo en que quieren dejar uno. La bronca viene cuando decidir cuál dejamos, si el de verano también, o el del invierno.
1: Sí, no, por ejemplo, hay unos que dicen que las mañanas invernales serían demasiado oscuras para estudiantes.
2: Sí, no manches.
1: Y para trabajadores también. Sí. El senador Tom Cotton es uno de los opositores más visibles, Tom Cotton, y es el que va a poner más oposición a los cambios, a los cambios en ese sentido.
2: Ahora sí.
1: Pero el Senado tiene el Senado tiene otros problemas más graves que el horario.
2: Sí, para darle prioridad.
1: ¿Verdad? Entonces, aunque haya apoyo, el proyecto necesita empujarlo a alguien.
2: Ok.
1: La situación es que tenemos ese alguien que es Donald Trump, que está en favor de
2: que
1: ya se quede el horario
0: de verano.
1: El de verano.
0: Entonces puede que pase.
1: Ahora, si aventamos una moneda, es más probable que caiga que el Senado lo apruebe.
0: El de verano.
1: Si es este de verano.
0: Ajá.
1: Porque es el momento históricamente para que lo haga. En este momento está todo el respaldo para que vaya y que se apruebe bipartidistamente, y aparte tendría, después de pasar al Senado y si lo aprueban, es ir al escritorio de Donald Trump para que lo firme.
2: Que lo firme,
1: y eso es todo, nada más.
2: Y también él está a favor, entonces.
1: Y él está a favor, ¿verdad? Así que si finalmente se aprueba, en la mayor parte de los Estados Unidos ya no habría que adelantar el reloj en marzo ni atrasarlo en noviembre.
2: Qué perro.
1: Como es lo que vemos, ¿verdad?
2: Sí.
1: Así que significaría, por ejemplo, en Dallas, Houston, McAllen, de este lado, atardeceres más tarde durante el invierno.
2: Ok.
1: Amaneceres una hora más tarde también.
0: En invierno.
1: Uh-huh.
0: No, pues está bien, me gusta, a mí me encanta.
3: Por ejemplo, ahorita en verano, las 8 de la noche todavía hay mucho sol.
2: Sí, pero en la mañana está muy oscuro hasta ahora.
0: Claro,
2: ahorita está oscuro.
0: Está oscuro todavía.
1: Okay. Sí. Claro, ahora, por el momento no hay una fecha. Ahora, ¿cuándo lo va a ver el Senado? Porque ya lo pasó la Cámara de Representantes, le dijo, ahí está, güey.
2: Dale,
1: ¿cuándo? Va al Senado.
2: Échale.
1: ¿Qué va a pasar con el Senado? El Senado, el proyecto que acaba de ser aprobado por la Cámara de Representantes, ahora es enviado al Senado. ¿Qué hace el Senado?
2: ¿Qué?
1: El proyecto llega,
0: ¿ahí?
1: Se asigna un calendario legislativo, es decir, lo vamos a ver en la próxima semana.
2: Ok.
1: O lo vamos a ver en dos semanas, ¿verdad? Uh-huh. Y si no hay tiempo, pues ahí
2: se lo van guardando.
1: Sobre otros temas. Si no es prioridad también, ¿no?
0: Yo creo que le van a dar unos 3 meses.
1: Ahora,
0: mínimo, ¿no?
1: Podrían, si hay líderes que están impulsándolo,
2: ajá,
1: y hay una fuerza detrás, podrían intentar votarlo. Ahora, si llega agosto, ya estamos a julio.
2: Sí.
1: Próximo
2: sí,
1: mes es agosto.
2: Y ya va a ser. Ah, bueno,
1: viene receso del Senado.
2: Sí.
1: Se van de vacaciones.
2: Ahora.
1: Entonces, si no se aprueba antes de agosto.
2: Sí, ya se fregó.
1: Se va a quedar guardado, señores.
0: Hasta el próximo año.
1: Y probablemente lo agarren, si es que se acuerdan, y si no es que hay otra guerra y otro problema. Lo agarran en septiembre cuando regresen.
2: Ok.
1: Y se puede ver ahí si es que no haya otra cosa. Así
0: pero
1: que
0: si Donald
1: no hay ningún plazo legal que obligue al Senado a votarlo rápidamente. Eso es lo que tenemos en perspectiva de este horario. Pero anteriormente ya había pasado. En el 2022 el Senado ya había aprobado el horario.
2: Okay. Pero no lo firmó.
1: Nunca fue sometido a votación tampoco. Se volvió a presentar otra vez en la Cámara, como en el Senado, en el 2023 y 2025, y tampoco se aprobó.
0: No quiso Biden, no creo.
1: Este 2026 es la primera vez que la Cámara de Representantes aprueba el proyecto con una gran mayoría y lo envía rápidamente al Senado. ¿Verdad?
2: Uh-huh.
1: La Cámara, paradójicamente, la situación hoy es más prometedora que en otros años, porque la Cámara ya dio su aprobación bipartidista, porque Trump ha dicho que la va a firmar, y porque el Senado ya demostró que en el 2022 estaba dispuesto a aprobar una medida.

0: similar, pero se había quedado estancado.
1: O sea, está más cerca ya de...
0: Este es el año momento, que sí. Si no se hace...
1: Ya no
0: va a ser muy difícil que se vuelva a hacer, o sea, en
2: como
0: otra
2: nosotros
0: ocasión.
2: En México el mundial.
0: Claro.
2: Si no quedamos
0: cosa.
2: Allá en el quinto partido, pues ya.
0: Este es el
3: mejor. Yo creo que sí se va a hacer. Se me hace que sí, sí. Lo van a probar. Y ya nos vamos a quedar en el horario de mexicano. Igual. Todos
2: no, es que se está disyuntiva, güey.
1: ¿Qué nos afecta?
2: Unos quieren el que está desfasado de México. Otros quieren el que está igual que México. Ahí es donde se pueden.
3: Yo quiero el mexicano para que no haya problema.
2: Exactamente.
1: ¿Pero por qué problema?
3: No, porque pues para mí es un problema, porque yo me estreso como quiera, yo me bueno.
2: ¿México el horario?
3: Bueno. No, el horario
0: pero mexicano.
3: Pero
0: fíjate que hay gente que no le importa, dice Reinaldo, ¿a quién le importan esas noticias? Héctor Cruz, ¿a quién le importa eso, el cambio de horario? Héctor y Reinaldo dicen que no les importa
1: lo que pasa
0: el
1: mucha
0: cambio
1: gente,
0: de horario. Hay gente que no le importará, yo lo entenderé.
1: Tiene que trabajar como quiera.
2: Me recordó la reflexión de no es mi problema.
0: No es mi
2: cuando
0: problema.
2: Cuando uno cree que a veces afecta. Las cosas no afectan.
0: Para bien o para mal, si le va a repercutir en tu salud. En tu trabajo,
1: es que
0: en muchas cosas.
3: Entonces, si no, todo es ahorita está, como que eres ganancia, ¿no?
1: Desgraciadamente hay que entender que todas las cosas están.
0: Todo está ligado.
1: Todo con
0: todo. Todo está ligado completamente.
1: Al último, todo está ligado con todo.
0: Y el día de mañana dices, híjole, qué bueno que no se aprobó. Ajá. O qué bueno que sí se aprobó. ¿Verdad?
2: Sí,
0: pero
2: bueno,
0: 6 de la mañana con 11 minutos centro, 7 con 11 hora del este en tu estación favorita, ¿verdad? Que
2: sí,
0: siguen
2: señor.
0: Dejando mensaje, Pedro.
3: 832-271-8131. Deja tu mensaje en la pura neta. Ya te ruto que llegó todo golpeado, Freddy. Freddy llegó todo golpeado.
4: ¿Freddy? Sí, ese Freddy no es un caso.
1: ¿Por qué?
4: Sí, llegó golpeado, Freddy.
3: ¿Y por qué
4: llegó? Estaba tosiendo.
3: ¿En serio?
4: Sí.
3: ¿Solamente por toserlo?
4: Bueno, es que tosió dentro de un closet ajeno, de una casa ajena.
1: ¿Cómo hizo?
4: Y ahí lo agarraron.
1: Ahí valió Mauser.
4: Ahí lo agarraron.
1: Salió encuerado.
4: Salió encuerado el tal Freddy, compadre. Lo agarraron.
1: No, hombre.
4: Y luego dijo que fue un encuerado, que fue una gasolinera y...
2: ¿Qué tiene sentido?
4: Se inventa una historia que nadie le creyó.
1: Hasta él solo se golpeó.
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2: Mira, Raúl, ¿para qué nos hacemos tontos? El campeón es Argentina. Y eso ya lo dieron en un reportaje, ¿ok? Hay muchos millones de por medio. Es para que el Messi se retire como campeón mundial. Eso ya está pactado. No nos, ¿para qué? A mí no me sorprende. Y a varios no nos sorprende. Hay muchos millones para los comerciales y para todo.
3: Después de haber visto cómo Argentina ha comprado las tres copas del mundo, no quiero, o no me gustaría más bien, que siguiera este engaño y
4: si
3: que
4: no de papá,
3: pasara
4: no
3: a la final.
5: No eres mexicano, compadre.
3: Me gustaría que cualquier equipo que estuviera enfrente de Argentina ganara.
6: Comentando lo de la jugada del penal, que si fue falta, fue falta. Si se ponen a discutir que si lo hizo intencional o no, obviamente no fue intencional, pero la falta la hubo y no se tiene que dejar de estar. Es una jugada importantísima esa.
5: Entonces fue penal o no.
6: Y si yo hubiera estado pitando, yo la pito. Esa es la pura neta.
5: Tú

0: maestro.
1: Buen día, hermano. Me
2: acompañan.
3: ¡No tiene, maestro!
4: ¿Qué pasó? ¿Qué dice?
1: ¿De qué están hablando el día de hoy?
2: De los infieles, maestro.
1: ¡Ah, la china!
2: Ese tema es un tema así muy escabroso.
1: Bueno, es difícil, oye, hermanos, es difícil.
2: No se puede hablar casi, maestro.
1: No te lo voy a desnegar, es muy difícil.
2: Muy complicado.
0: ¿Por qué, maestro?
1: Pero bueno, mi amplia sabiduría me permite hablar sobre el tema.
2: Ok, bien, maestro.
1: Espero estén de acuerdo conmigo sobre este tratado.
2: ¿Qué
1: les voy a explicar?
2: Vámonos, va a estar complicado.
0: Aunque no estuviéramos.
1: Carita, hoy les voy a hablar de un individuo. O fíjate nada más.
0: ¿Por qué se dirige hacia mí, maestro?
1: Fíjate nada más. O de una individua.
0: Ok.
1: Porque es unisex, Carita.
2: Unisex.
4: Unisex.
1: Este chúntaro que a continuación yo les voy a descifrar.
4: Órale.
1: Que por cierto, borrego ex maldito.
4: ¿Qué, maestro? ¿Por qué se dirige a mí?
1: Esta persona siempre ha existido en todos los tiempos y etapas de la vida humana.
2: Eso.
1: Siempre.
2: Siempre.
1: ¿Qué crees?
2: ¿Qué?
1: Y seguirá existiendo hasta que se acabe el universo.
2: Sí, señor. ¿Eh?
1: Te lo garantizo. Y como dijo la Torre de Jalisco,
0: ¿qué dijo?
1: Te lo firmo.
2: Te lo firmo.
1: Fírmalo.
2: Fírmalo, Guido. Fírmalo.
0: Se va a lograr el otro porque se le va a querer.
1: Y me refiero nada menos y nada más que al famoso Patotas Perro. Al Sancho.
4: No, más.
2: Sí, sí existe.
1: Para los que todavía no saben quién es el Patotas,
0: sí.
1: Lo han escuchado.
0: Sí, maestro, sí. Cada rato.
1: Y otros no nada más lo han escuchado mencionar.
4: ¿Qué?
1: Lo tienen con ellos.
2: Ay.
1: ¿Y sabes qué es lo peor?
2: ¿Qué es lo peor, maestro?
1: Sin darse cuenta. ¿Cierto o no es cierto, hijo mío?
2: Es cierto, maestro. Hay un ayudante.
0: Maestro, ahí, maestro. No haga pausas, sí, maestro. Por favor, maestro. ¿Cómo se le va?
2: Maestro, todos estamos expuestos, maestro.
0: Ah, ya se la sacó.
1: Así, con esa habilidad, con esa destreza, actúa el Patotas.
4: No, maestro.
1: Esto es muy normal, se los he dicho. Desde la historia del universo hasta que se acabe, es la misma historia.
2: Eso. Sí, se repite la historia.
1: El Patotas es como un ser invisible.
4: Invisible.
1: Como si fuera un desgraciado ninja. ¿Los han visto?
0: ¡Hala, como ninja!
1: Se esconden. No los ves.
2: Son bien ágiles.
1: Ágiles. Ahí está, pero no lo divisas.
2: No.
1: ¿Cierto o no cierto, hueles, hermanos, que tienen abandonadas a su señora?
2: Maestro.
4: Maestro.
1: Deja tú, espérate.
2: ¿Qué?
1: ¿Abandonadas?
0: No.
1: Pero están felices.
0: ¿Qué? A ver. Está raro eso.
1: Es interesante. Te lo voy a decir. Te lo voy a explicar. También a ti, Carita. También, ¿sabes cómo te veo, Carita?
0: ¿Cómo?
1: Súbito, escarbado y repentino.
4: ¿Eh? No viene nada, escarbado el occipucio
1: este. Te quedaste así como, ¿cómo están abandonadas pero están felices?
0: Exacto.
1: Te lo voy a explicar, Carita. Por eso me dirigí a ti desde el principio.
2: Sí, se quedó pensativo.
1: Ahí te voy.
0: A ver, maestro.
1: Es, digamos, yo sé que te gustan los ejemplos, Carita. Vamos
2: para
1: a decir.
2: Que entienda,
1: ahí te voy un ejemplo.
2: A ver.
1: Es como si tú tienes un perro en tu casa. Pero no alimentas al perro.
0: ¿Eh? No, pues.
2: No, lo
1: alimentas, no le das de comer.
2: No le das de comer.
1: ¿Pero qué crees?
4: ¿Qué?
1: El perro sigue gordo, no enflaca.
0: ¿Qué?
1: Al contrario, engorda más.
0: ¿Qué le iba a decir?
2: Pues sí.
1: Obviamente, en alguna parte está comiendo ese perro.
0: Algo le está dando de comer.
2: Sí.
1: Lo mismo pasa con la señora. Si no te la hace de tos porque no la tocas, pues hay un Patotas, güey.
4: ¿Tipo qué?
2: ¿Tipo qué, maestro?
1: Ya, pues si antes no podía, borrego. Sí. Con la nueva pastilla, con más dosis, olvídate. No. Date de Santos, que tiene energía para cortar netas,
4: maestro. Maestro. Maestro, no, por favor, no, por favor.
0: Él lo ha dicho. Sí. Él lo ha dicho.
1: Oye,
0: él lo ha dicho.
2: Sí, ha mermado.
4: Me lo dejó callado, gacho.
1: Es que ha mermado. Yo no digo mentiras.
2: No, cierto, maestro.
1: Escúchenme.
2: Sí, antes era un día, sí, un día no. Y
1: ahora es.
2: O sea, tres o cuatro días, maestro.
4: Un día no y el otro también.
2: Está complicado.
1: Bueno, la pregunta que todos se hacen.
4: ¿Qué, maestro?
1: No me corten la inspiración.
4: Por favor, maestro.
1: La pregunta que todos se hacen en este momento.
2: ¿Qué es, maestro?
1: ¿Y cómo es el Patotas, profesor?
4: ¿Y cómo es él?
1: ¿Cómo es el Patotas?
0: Se enamoró de
1: descríbalo, pues, si usted tiene esa amplia sabiduría.
2: Profesor. Sí, señor.
1: ¿Qué cara tiene el Patotas?
4: ¿Qué cara?
1: Es alto, es chaparro, es gordo, es flaco, es viejo, es joven. ¿Cómo es?
2: ¿Cómo es?
0: Dígalo, maestro.
1: La respuesta es muy sencilla.
4: A ver, maestro.
2: A ver.
1: El Patotas
0: es...
1: puede ser cualquiera.
2: ¿Qué?
1: Así de fácil.
2: Cualquiera.
1: Así de sencillo. No, cualquiera.
2: Maestro. Hasta el gordo, maestro.
1: Y otra cosa, borrego Cruz.
4: ¿Qué?
1: ¿Te acuerdas de aquella novela? Tú que eres bueno para eso.
0: ¿Para
1: una novela de Verónica Castro con Rogelio Guerra?
0: Sí, claro.
1: Que ella era Mariana y él era Luis. Luis Alberto.
2: Luis Alberto. Sí, claro.
1: Sí. Ella era la pobre y él era el rico. Rico,
3: claro, sí. Los ricos.
1: Y
3: también.
1: Que la pobre se va a vivir con a la mansión. Exacto, ¿cómo se llama?
3: Los ricos también lloran.
1: Bueno,
3: los
1: ¿qué ricos creen?
0: También chillan.
1: Aunque usted no me lo crea, hermana, hermanito, el Patotas también llora.
3: Ah, ay, ay, ay. O sea, ¿cómo? Los ricos y el Patotas también lloran.
2: Lloran.
1: También
2: lloran.
1: Eso igual que la novela.
0: Sí. ¿Nueva novela o qué?
1: El Patotas tiene su corazoncito. Que late y siente.
3: ¿Eh?
1: Así como lo escuchas, Borrego Cruz. Y te lo voy a explicar porque sabes también cómo te estoy viendo a ti.
3: ¿Cómo?
1: Lánguido, escuálido y prepotente.
3: Ando bien prepotente hoy.
0: Escuálido, maestro.
1: Voy a relatar, Borrego Cruz.
3: Por favor.
1: Para que veas la vida del Patotas, para que me entiendas por qué
0: llora. Para que aprendas.
3: Exacto. Borre. A ver.
1: Es como empieza todo.
3: ¿Cómo? ¿Cómo?
1: Con las famosas miraditas.
0: No. ¿Cómo, maestro? A ver.
1: En cualquier lugar puede pasar. En la calle, en una tienda, en un consultorio del doctor, en la oficina.
3: ¡Ah, qué buena medicina!
1: Las miradas se cruzan de ambos dos.
3: Claro. Wow.
1: Es más, ay, maestro, hasta en el elevador del edificio donde laboras. Voy bien o me regreso, hermano Carita.
0: Maestro, yo nunca he echado miradas cautivas a nadie.
3: Solo.
1: Nada más. Sí, sí, hay un ligerísimo problema.
3: ¿Qué?
1: Con esas miradas que se echan el uno al otro y el otro al uno.
3: Al uno. ¿Qué?
1: Ya sea uno o el otro.
2: ¿Qué, maestro?
1: Está casado.
3: ¡Ay, ay, ay!
1: Ay. ¿Cómo es? O en su defecto, los dos están casados.
2: Matrimoniados. Están comprometidos con alguien, maestro.
1: Pero ¿sabes qué? Y ¿qué? Que fue en el elevador.
3: ¿Qué?
1: Pero piensan los dos.
3: Sí, sí.
1: Pues una mirada.
0: No pasa nada.
1: No pasa nada.
2: Es muy común.
3: No.
1: Es inocente.
0: Sí. Claro, maestro.
1: Cualquiera lo hace.
3: Claro,
2: sí. Claro.
1: ¿Dónde está el problema de que lo mire y me guste?
3: Sí, pues
1: la mire y me guste.
3: Yeah.
1: ¡Ey! That's the little issue.
3: ¿Cuál es?
1: Ese es el pequeño problema de las miradas. ¿Qué es lo que sigue, Borrego?
3: ¿Qué?
1: Efectivamente, hermano Borrego, sigue la típica y quemadísima invitación a una simple o inocente. Ir a tomar un café.
2: Un cafecito.
3: Y ahí lo
0: una
3: tiene
0: soda,
3: la mano, maestro.
1: O una soda.
3: Una soda de la máquina.
1: Ahí de la máquina.
2: En el tercer piso, maestro.
1: Que para platicar nada más.
3: Para platicar.
1: Que porque se cayeron bien.
0: Okay. Y estamos trabajando en el mismo edificio.
1: Se ven seguido.
2: Sí, claro. Sí.
1: ¿Eh?
2: Sí. Sí, se conocen a menudo.
1: No a la recámara todavía.
2: No,
1: maestro. Al cinco letras. Ey, aunque las intenciones del Patotas son esas.
3: Sí, claro,
1: comerse a la paloma que pasó por enfrente de él.
3: Maestro.
1: Acuérdate, ¿verdad? Borrego.
3: ¿Qué?
1: Te maestro. Estoy diciendo la verdad.
3: No, pues sí, acuérdate.
1: El Patotas es lo que anda buscando.
2: La intención, el objetivo.
1: Anda buscando a ver qué lady se encuentra que ande sola entre comillas.
3: Sola con
1: para aventarle el anzuelo y a ver si cae.
3: Maestro.
0: Ay, maestro. Me está preocupando.
3: ¿Por qué?
0: Usted.
2: ¿Por qué, maestro?
1: Pues al cabo el marido, el baboso del marido, ni se va a dar cuenta.
3: ¿Por qué?
1: Se la pasa el sonso del marido nada más
0: tirando
1: que trabajando.
0: Lengua.
1: Ni le pone atención a la señora.
2: Arreglando.
1: No sabe qué hace su señora mientras él está trabajando.
3: ¿Tipo quién, maestro?
1: Pues él sigue asegurando que la señora no tiene redes sociales, güey.
3: Maestro.
1: Lo asegura.
3: A esta sí. Altura.
1: Póngale nombre, güey. Mira, sí. A mí no me metan. Yo veo y callo.
3: ¡A la madre!
1: Aparte, ¿qué hora se fue ayer, güey?
2: Pues a las 3, maestro.
0: ¿Tres de la tarde? No, casi a las 4.
1: Ni vio el partido, el estúpido.
3: No, maestro.
0: Sé que lo quería correr. Sé que lo quería correr y no se iba.
1: Allá que el marido tonto se dé cuenta por él mismo.
3: Sí,
1: pero bueno.
2: Y dijo que se iba a ir temprano.
1: Y dijo que se iba a ir temprano,
0: sí.
1: Famoso.
3: Valiendo.
1: ¿Recuerdas que dijo?
0: Hoy voy a ir temprano.
1: No por el partido, porque dijo que hace cosas, güey.
0: Me voy a comer el sándwich en la casa.
1: Así dijo,
3: güey. Maestro.
0: Mira el desgraciado.
1: Güey. Lo bueno es que cheque llega tarde, si no este güey, pues ya.
0: Eso es.
1: Oye, pero como dice el dicho Borrego ex maldito,
3: ¿qué?
1: Todo a su paso.
3: Sí, claro.
1: El Patotas lo sabe bien.
3: Claro.
1: Sabe muy bien que si la chava acepta esa simple invitación a tomar un café o una soda.
3: De acuerdo.
1: ¿Sabes qué sabe el Patotas?
2: ¿Qué sabe, maestro?
1: Que puede llegar al siguiente paso.
2: Al siguiente nivel.
1: Y dígame usted, hermana, hermanito, ¿cuál es the next step?
0: Que
2: lo diga Freddy, maestro.
0: Next steps.
1: Acuérdate, si la chuntara ya aceptó la invitación.
3: Sí.
1: Y a lo mejor está casada y aceptó la invitación.
2: ¿Es por algo?
1: Pues probablemente es por algo.
3: Sí, sí. Claro.
1: Porque hay química de allá para acá también.
3: Y de aquí para allá y de allá para acá.
1: Y lo más importante.
0: ¿Qué, maestro?
1: El marido trabajando, estresado en la compañía. La señora sola, no trabaja. Y si trabaja, nadie la anda checando.
2: Pues no.
1: El tiempo se hace como quiera.
3: Como quiera
1: se
3: hace.
1: ¿Cierto o no? ¿Cierto, chuntaras, que ahorita ya le dijeron al brutito del marido que se fueron al gym? Y andan andan haciendo ejercicio. Sí, maestro. Claro. Están ahí. Por eso sudan en la mañana.
3: Sí, claro.
2: Por eso es colombiano, maestro.
3: Maestro.
1: Borrego.
4: No. Maestro, no, maestro, foto, foto, foto, foto, foto, foto, foto, foto. La del 2028. Son iguales todas.
2: Dígale cómo es, maestro.
4: ¿Por qué, maestro?
2: Sí, de frente.
1: Es que chinga.
2: ¿Qué? No, no, no, que no, maestro, le dé pena. No, maestro. Es la realidad, realidad que estamos viviendo.
1: Pasa lo que
2: maestro
1: tenía que pasar. ¡Ah!
4: ¿Qué, maestro?
1: Esas dos almas, esos dos espíritus
4: se reúnen.
1: Esos cuerpos deseosos de probar del fruto prohibido.
2: Ay, ¿qué? Ay, ay.
1: Pecan en adulterio.
2: ¡No!
4: Maestro, no lo digas tan feo, maestro.
1: Porque ay, uno o el otro o los dos, Borrego sí Cruz, como ¿qué? Te dije anteriormente, sí, pues están casados.
2: Claro.
4: Escuálico.
1: Ese es el meollo del asunto. Ahí ¿cómo
3: está
1: la ves?
3: Sí, no, pues sí.
4: Ah,
3: pues
4: está
3: sí,
4: cañón, maestro. Sí, está
1: feo. Y antes de que uno de los micrófonos del compadrito vuelvan a darle toques a los clientes del karaoke una vez más.
2: No, no, maestro.
1: La viejita te va a poner. La viejita está bien encarbonada.
2: No, no, lo que, y se estaba metiendo la interferencia, yo maestro, sé, porque había muchos árboles ahí, no agarraba no la señal.
3: Antes de un tremor capaz, hace corto ahí, maestro, señora.
1: ¿Qué creen? Sí,
2: pero es inalámbrico, maestro. Como
1: exacto. El amor.
4: La señora.
1: Surge entre los dos adúlteros.
3: El amor.
1: Y aquí justamente es donde el patotas, lo que te decía.
4: ¿Qué dice, maestro?
1: El patotas llora.
2: Llora.
1: ¿Cómo
2: llora?
1: Believe it or not. El patota se empieza a poner celoso del marido de la chula.
3: ¿Qué?
1: De veras.
2: ¿En serio, maestro?
4: ¿Celoso? ¿Qué es eso? ¿Cómo?
1: Aunque la vaca no sea del ranchero, el ranchero no quiere que el granjero la toque.
3: Maestro.
1: Se pone celoso.
4: Está bueno eso, maestro.
1: ¿Qué veo, güey?
4: Está bueno eso. Ay,
1: ay. Se pone celoso el patotas del marido. Hágame el refabrón, cabrón.
2: No, maestro.
4: Ya no quiero que te toque.
1: Cuando se ven que están ahí en el carro.
4: Ajá.
1: Que por cierto.
3: ¿Qué, maestro?
4: ¿Qué?
3: No, no.
4: Ay, no en esa pausa, maestro. Hasta la barba se le para, ay, maestro. Maestro. Foto, foto, foto, foto.
3: Sí, debería tomarle las fotos porque. Sí,
1: no que sirve. Por cierto, los estacionamientos de los moles, de las tiendas azules, de las tiendas del perro, esos estacionamientos son los puntos estratégicos del patota.
2: ¿Cómo, híjole, cómo
1: ahí
2: sabe,
1: deja el carro estacionada la chava.
4: Oh, ¿a dónde, maestro?
1: Y se van en el carro del patotas.
3: No, sí, no, maestro.
1: Camioneta. Sí. Mira.
2: ¿Cómo lo sabes, maestro?
1: Si sí no me lo creen, cuando no sepan dónde anda la señora, vayan y chequen los estacionamientos de los moles de la tienda azul o de la tienda del perro, que está cerca de cierto, su casa.
3: Maestro.
4: De la tienda
1: ahí
4: azul.
1: Ahí van a encontrar el carro, güey.
2: Wow.
1: El carro, ay, a sus señoras, no. ¿Quién? Pero el carro iba a estar, güey.
4: Está hasta con los vidrios bajitos.
3: Me está preocupando usted.
2: No, no, sí,
1: total, pues, no me interrumpa, güey.
4: Por favor.
1: Están en el carro los dos tortolitos.
4: ¿Qué?
1: La mancornadora y el Sancho.
3: Sí.
1: Y se pone triste el patotas.
3: No, no,
2: en serio.
3: Ahí
1: se pone serio.
2: Se pone triste.
3: Ahí donde sí están viendo.
1: Y le pregunta a la niña ahí en el carro, le pregunta.
2: ¿Por qué está serio?
1: Ay, ¿qué te pasa, Freddy?
4: Póngale otro nombre, maestro.
1: ¿Qué quieres que le pongamos?
3: Ramón. Alfredo.
1: Ramón.
4: Ramón.
3: Ah,
1: no. Alfredo.
4: No, Ramón.
1: Ramón. Ay, ¿qué te pasa, Ramón? ¿Por qué esa cara, baby? Y el patotas viendo hacia el infinito, serio, güey.
4: Bien serio.
1: Se acomoda los lentecitos oscuros.
2: Híjole.
1: Prende un cigarro el vato.
3: No, maestro.
1: Avienta el humito y exclama. Nada, mija. No nada, tengo nada.
2: Nada, nada, nada.
3: Y la chava.
1: Y la chava le insiste, güey.
2: No.
1: Lo conoce bien.
2: Ajá.
1: Ya lo supo conocer. Cuando la mujer va, el hombre viene. Ah, no.
3: No,
1: el hombre
3: va. No,
1: sabe que algo está pasando.
2: Sí, no, pues, sí. Algo raro.
1: Ay, no me mientas, Jerry.
3: No, no, no, Ramón.
1: No me mientas, baby. Yo te conozco bien. Algo te pasa.
4: Mira,
3: maestro.
1: Yo no digo mentiras, güey. Yo no digo mentiras, güey. Ya se acordó, güey.
4: Se acordó del parqueadero, güey.
1: Sin más preámbulos, se le avienta a la chava. Se le avienta. Le dice el patotas. Le dice. Bueno, pues te voy a decir qué me pasa, hombre chino.
2: ¿Qué le pasa? A ver.
1: Estoy enamorado de ti.
3: ¡Ah! ¡No!
2: ¿En serio? Sí, sí.
4: ¿Cómo que enamorado?
1: Pestañea la lady.
2: Wow.
1: Suspira. Bien emocionada, le dice el chundo. ¡Ay, de veras, amor!
4: Ramón.
1: ¡Ay, qué lindo, Ramón! Acto seguido le dice el patotas a la chava.
2: Ajá.
1: Voltea a verla, hace contacto visual con ella y le dice... ¡Quiero que dejes a tu marido!
3: ¿Qué?
4: ¿Cómo, maestro?
2: Que lo deje.
1: Oye, la chava hasta se tragó el chicle de menta que se estaba tragando.
2: De la impresión, maestro.
1: ¿Hubieras visto la cara que puso?
4: El chicle de menta.
1: Y como en una película, se le vienen a la mente esas imágenes.
4: ¿Cuál,
1: a la chava.
4: ¿Cuál es, maestro?
1: Casa. Piscina.
2: Piscina.
1: Dinero. Sí. Ropa. Uh-huh. Uñas.
2: Fama.
1: Carro. Tío. Restaurantes fifís. Pinos. Todo lo que tiene consumido se le viene a la mente.
2: Maestro.
1: Y en una fracción de segundo, borrego ex maldito, hace cálculos matemáticos, perros la chuntara, y pone de un lado de la balanza todo lo que ella tiene ahora. No, bueno, pues, hasta se acordó de las vacaciones de lujo que ya viene el próximo mes con su marido, güey.
2: Claro, en agosto, maestro.
3: Ya se llevó a todos, maestro.
2: Ya viene en agosto. No,
3: está agarrando parejo, pero gacho. Le vale madre.
1: Se acordó que la va a llevar de vacaciones el próximo mes, que ya lo perdió.
3: A mí no le ha tocado.
2: No, el barco está fuera del país, maestro.
3: ¿Qué le pasa?
1: ¡Ey! Ese es de un lado.
0: El barco ya está listo, maestro.
1: Y en el otro lado.
2: ¿Qué?
1: Pone también en la balanza lo que el Patotas le puede ofrecer.
2: No.
1: Lo cual el Patotas ahorita, pues, neta, pues, no tiene buen jale, güey.
2: No,
0: ¿qué jala, maestro?
1: Hace chambitas.
2: No. Es un labor, maestro.
1: ¿Por qué crees que tiene todo el tiempo del mundo para ir a verla, güey?
3: Ah, pues tienes razón.
2: Pues sí.
3: Tiene tiempo.
1: Güey, tiene chambitas. Pues,
2: y el vato no, el otro se queda hasta las 3, maestro.
1: ¿Y ya qué calcula?
0: Le sigue tirando, maestro.
1: ¿Ya qué hace su decisión la chava adentro de su mente?
0: Eres gacho.
1: Ah, no, ahí no domina el corazón, ahí domina la mente.
3: Sí, wey. Pues sí.
1: Le contesta, se le acerca, güey. Le da un beso en la mejilla primero.
0: ¿Quién?
1: Le soba los cairelitos.
0: No
1: y con mucha ternura le dice. Ay, tontín, ¿cómo te pones a decir eso?
2: Tontín.
1: Tú sabes que yo no puedo dejar a mi marido.
0: Pero...
1: ¿Pero por qué?
2: ¿Por qué? ¿Por qué?
1: Ay, es que... Es el papá de mis hijos. ¿Sí?
2: Wow.
3: No, tenemos pues, tres.
2: Justa razón, maestro. Sí.
1: Como cuando la mamá le da una patada al niño para que ya no... Una paleta al niño para que no llore.
2: Una patada.
1: Cuando la mamá le da una paleta...
3: Maestro, sola.
1: Sí, yo sé.
0: Se está cayendo usted mismo.
1: Yo sé, güey. Cuando la mamá le da paleta al niño para que no chille, le dice... Sí, mira, si tú quieres... Le dice ella. Sí, si tú quieres, Jerry.
2: No.
1: Perdón.
2: Ramón.
1: Ray. Nos podemos ver más seguido, papi. Yo hago el tiempo para verte. Ay, tú no te preocupes. Tú tranquilo, papi.
3: Nomás sígueme mandando dinero.
1: Oye, mano, ¿hubieras visto la cara de Patotas?
2: No, pues.
1: Hasta
2: sí.
1: Una lagrimita se le quiso rodar al vato.
2: No. Porque ya se ve ilusionado.
1: Ya que él quería ser el único hombre en la vida
2: de
1: esta mujer mancornada.
2: Claro, pues sí.
1: Y para hacerlo sentir mejor, todavía le agrega la chava. Ay, ¿pero de qué te preocupas, papi?
2: Si estamos bien así.
1: ¿Qué crees? ¿Qué? Él ya ni puede.
3: ¿Qué?
1: Él ya ni puede. Aparte, ya no siento nada con él.
2: No,
1: está tomando unas pastillas bien fuertes y...
0: No, no dije
1: ya nada de nada, papi.
2: 50 gramos, maestro.
1: No, 50 gramos. Es más, ahorita tengo que pasar a la farmacia por las pastillas. Y tú eres el único que me hace sentir mujer, baby.
3: Maestro, no le tiene que agregar eso, ¿no?
1: Por eso digo, hermano mío, como la novela Los Patotas.
0: También lloran.
1: Tengo o no tengo razón, hermano, razón, carita.
0: Maestro. No, sí, maestro, sí.
1: No. ¿Saben qué? Ya me cansé. Pónganle nombre, hagan lo que quieran.
0: Pero esto remató.
1: He dicho.
2: Vámonos.
1: ¡Ah!

0: Ok, buenos días amigos, ¿qué tal? Es el show más perrón de las mañanas. Eso, buenos días, hombre, ya son las 6 de la mañana con 40 minutos, 7:40 horas. Andaba bravo hoy.
1: A todos
0: nos exigió este güey.
2: Pues es que sí, realmente todos estamos expuestos.
0: Pues sí,
2: ¿no?
0: sí.
3: A la cornudez.
0: Sí. Mira, parece mentira, parece chistoso, pero pues es la realidad, güey.
1: Sí. Donde quiera se cuecen babas.
0: Donde quiera se cuecen. Ahorita se pueden estar cociendo babas.
3: Cociendo babas y de todo.
2: Pero que sabes que el matrimonio yo creo que debe ser como un contrato, no vamos a hacer un contrato de 5 años.
0: Sí.
2: Si nos va bien realmente, entonces
0: renovamos
2: el contrato.
0: Sí.
2: Y entonces si ya no sientes nada por esa persona, mejor sepárate y ya después te vas con la otra.
0: No seas cizañoso, profesor, si nomás era un café, ya no estoy dando pistas, dice Laura, ¿dónde se estaciona? Además, ya no está exhibiéndonos. Roy, perdón. Saludos, Roy, un abrazo. También Laura Perla, buenos días. Maestro, ¿cómo sabe que es en la tienda azul? Dice Leonardo, ¿ves? Maestro, no se ensañe típico, con el carita. Pepe Bustillos, ¿por qué café? ¿Por qué no una triple burger? Dice café. Carlos Briceño también. Bueno, buenos días, amigos. Yo quería que ganara Francia el Mundial. España no es de mi agrado, y menos el huerco creído de Yamal. Pero la verdad sí fue penal, ¿eh? Y España neutralizó a Francia en todas las líneas. Y juego perfecto. Alfonso Pérez, como dijo un amigo que llamó, dijo, si yo hubiera sido si yo hubiera estado ahí, a lo mejor sí lo hubiera pitado, claro, porque si era penal, sí era penal.
2: Sí, pues sí, ya con la
0: pero ahora, que probablemente la haya buscado también el Yamal, ¿verdad? Dijo, ahí viene la patada, cierro los ojitos, me meto y me da la patada a mí, me cobran el penalti también. ¿Viste la fotografía en la noche cuando llegó al hotel? Se puso la gorrita, subió a Instagram, dijo, se rió y se fue a dormir.
3: El Yamal.
0: Sí, así como diciendo, mira.
2: Burlándose.
0: Pero no dijo nada más.
2: Desde el principio también le estaba tirando a los de
1: que
2: Francia.
1: Que nunca antes victoria antes de tiempo, ¿no?
0: ¡Anda!
3: Pero pues ganarle a Francia no es cualquier cosa.
0: ¡Anda! ¿Sí?
3: Como venían.
0: No, ¡anda! Cosa, ¡anda, güey! Amigos, continuamos, que te sigan llamando, Pedrito. Estamos hablando de la infidelidad y de los exes, ¿verdad?
2: De los ex-novios.
0: Por favor.
2: 832-71-81-31.
0: ¡Excelente, Pedrito Reyes! Venga.
2: ¿Qué me estabas comentando, Ruto?
4: ¿Yo? ¿Qué me estabas comentando? Yo no hablo contigo.
2: Sí, espérate, no, yo no hablo contigo. Estaba murmurando algo, ¿no?
4: Yo no hablo con cornudos. Oye, ¿no te gustaría ver a una mujer siéndole infiel a su marido?
2: Sí, me gustaría.
4: Te recomiendo que llegues 2 horas más temprano, con favor. Y llegues por la parte de atrás de la
3: casa.
1: ¿Por qué crees que se va temprano?
4: Pues
1: ahí lo vemos, muchachos.
2: Atrás de la gris rata.
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2: Carrito, buenos días, ¿cómo estás? ¡Feliz miércoles! Un saludo para el Carita Murphy. ¿Cómo andas, Carita Murphy?
3: Buenos días, mi turque. Yo soy, ¿se acuerdan de hace unos años? Yo soy del mariachi, aquel que contrató, aquel que nos pagó, nos quería pagar con llantas. ¡Saludos, turque!
4: ¡El burre!
5: ¿Qué onda, muchachos? Buenos días, aquí saludándolos desde New Jersey, su amigo el de las pescaderías. Saludos, mi Turki, saludos, mi Raúl, mi querido Borrego. Y por supuesto, saludos. El más enamorado, el Carita.
4: Saludos,
5: muchachos, que tengan un bonito día. Aquí estamos escuchándolos.
6: Aló, Rodrigo, para decirte que cuando yo estaba casada, nunca fui infiel. Ahora de soltera, pues ya es diferente.
4: Da mucho
7: ¿a quién
4: que hablar?
7: Le importa el fútbol, hombre? ¿A quién está todo arreglado, hombre? Al final va a ser España-Argentina. Y el que va a ser campeón más de Argentina. Ah, y lo del horario. Tampoco me importa. Yo como que ya tengo que trabajar. Ya sean las 3, 4, 5 de la mañana, 1 de la mañana, a las 12 de la noche. Como quiera me da igual.
0: Good morning, amigos. 6 de la mañana, 50 minutos centro, 7:50 hora del este. Buenos días, Tiflo. A ver si reconocen los personajes. ¿Quién es el suavecito, el enojón, el que odia a las colombianas? Y por último, ¿quién es el que se le amontonan galletitas en su casa? Bueno, Tiflo, buenos días. Austin, Texas, saludos, Paco Noria. Un abrazo, mi querido Paquito. Saludos, Austin. Gorra en la voz. Aquí estamos en el show más perrón de las mañanas. Chuy dice: ya descalabró a todos aquí donde estábamos, dice Luis Domínguez, buenos días. Caitlin, para mí el Mundial, están ayudando a Argentina, eso está visto, pero Argentina tiene que ayudar a la FIFA, ya sea goles o jugadas polémicas, porque si fuera 100%, yo apostaría todos mis ahorros, dice Caitlin. Sí, no, Argentina tiene que hacer lo suyo. A México, le quisieron ayudar contra Argentina, no contra Inglaterra, y no pudo. No teníamos el equipo para poder vencer a Inglaterra, ¿verdad? Y Argentina sí tiene, y tiene a Messi, ¿no? Punto. Eso es. ¿Por qué habrás pasado, Raulito? Dice José Hernández. Saludos, José. Byron, buenos días. Penal para la América. Digo, penal para España, dice Byron. Maestro, ya deje al Chema Motola, dice Moisés también. Los hombres dejan los carros en el Home Depot o Lowe's y las mujeres en el gym, en Walmart o Target, dice Víctor. Ahí estás. No han equivocado el profesor. El rey dijo que tenía hay cámaras en su casa, así que no tiene que preocuparse para nada. Fíjate que nunca me ha enseñado sus cámaras el rey. Él dice, yo tengo cámaras en mi casa. Yo nunca le he visto. ¿Tú tienes cámaras en tu casa?
8: No, adentro de la casa. No, sí tengo.
0: ¿Afuera o adentro?
8: Tengo nomás en la sala.
0: ¿Nomás?
8: Sí.
0: Pero no sabes quién entra, quién sale, ni nada.
8: Sí, pero...
0: ¿Tú tienes cámaras en tu casa?
9: El ring nada más.
0: Nada más el ring.
8: Sí. Y el ring también tengo.
0: Yo tengo cámaras en mi casa. Pero ¿sabes qué? Eso no garantiza nada absolutamente.
9: No, pues no.
0: Absolutamente nada. Eso no. Pero Pedro dice, tengo cámaras. Junta las cámaras.
8: Que no yo tenía un camarada que fíjate que me dijo que tenía cámaras hasta en el baño de su...
0: Ah, no, eso está... Eso
8: digo,
0: no.
8: Era de... Yo no sé, pero ¿por qué en el baño?
0: No debería. Y te voy a decir por qué. Pues llega una visita, llega una tía, una prima... Sí. Alguien, y si no le dices, hay una
8: te
0: cámara
8: estoy hablando
0: ahí.
8: Hace como unos 15 años.
0: Bueno.
8: O sea, pero antes...
9: Sí, claro, es un delito, sí.
0: ¿En baño, claro?
9: Sí. Ajá.
0: ¿Por qué crees que acaba de ir a la cárcel este tipo, en un policía?
9: Ah, sí, el que se firmó
0: estaba espiando a su hijastra y era su casa.
8: A la mouse, eso está claro.
0: Eso es. Boyerismo. Ándale. Sí, 6 de la mañana, 52 minutos centro, 7:52 hora del este en el show más perrón de la radio. Señoras y señores, venga, vámonos. Venga. ¿Qué trae? Yo soy, güey. Perdóname. Ay, caray. Venga.
10: Experto en deportes, sí señor.
11: Javi es periodista.
10: ¡Ándale!
12: Ligando todo.
0: Bueno, Javi. Tigre Martínez me dijo algo y me recordó. Y Javi, y te tengo que dar crédito. Tú dijiste el día de ayer: el único equipo que se le puede incomodar a Francia es España. Así lo dijiste el día de ayer textualmente.
13: Sí, y ayer qué verdad fue eso, ¿no? O sea, qué arrastrada, Raúl. O sea, yo desde los bailes de los Tigres del Norte en los 90s no recuerdo un baile tan grande como el de ayer. O sea, ayer fue una arrastrada, una paseada. O sea, ayer lo de España es sorprendente. O sea,
0: sí.
13: Mira, no me sorprende por la capacidad que tiene la selección de España.
0: Okay.
13: Me sorprende por lo que dejó de hacer Francia. Y ayer lo platicaba con un buen amigo que le mando un besote a mi amigo.
0: Ah, ya sé. Sí. Está enamorado, déjalo. Sí. Ok, ¿y luego?
8: Gracias.
13: Que estuvo ayer en Dallas. Le decía a mi hermano, le digo, Francia no jugó mal, ¿eh? España simplemente lo pulverizó.
9: Sí, claro.
13: O sea, España lo superó. O sea, no es de que, España aprovechó errores. No aprovechó errores. España lo dominó y lo exhibió. O sea,
0: así lo vi yo.
13: Lo desnudó. Sí. Desnudó muy feo a la selección de
9: Francia. Lo desnudó y se lo aventó. Sí.
0: Independientemente sido o no haya sido penal. Sí. Independientemente.
9: Sí, arrasó España con Francia.
0: España no dejó hacer absolutamente nada a Francia.
8: Yo creo que
13: se
8: confió Francia, pero cuando quiso reaccionar, ya lo tenía bien dominado a España.
13: Uh-huh. ¿Es Águil que está hablando? Porque
9: no sé. Sabemos quién es. Es impresionante.
1: Paren de sufrir.
13: Oye, la verdad que el día de ayer, Raúl, yo vi el partido el día de ayer en un restaurante acá en Monterrey, un restaurante de lujo de esos a los que sabes que me gusta ir.
0: Sí, lo sé. Realmente gana muy bien evento. Sí.
13: Ya te realmente bien. Me invitó, les voy a decir una cosa, me invitó Poncho el día de ayer.
9: No.
13: Ayer me dice Poncho, oye, hace mucho que no nos vemos.
0: Órale.
13: Vamos a ver el juego. Y le dije, ¿en dónde? Y me dijo, no, pues en la señora Tanaka. Y yo, ¿qué?
0: Ah, está bueno ese.
13: No, pues fuimos allá.
0: Está muy bueno.
13: Fuimos.
0: Sí.
13: Pues terminé pagando yo porque no pagó su mendiga tarjeta.
9: Y también que le pagamos.
0: También que le pagamos al Poncho. Tanaka es muy bueno, sí.
9: Tanaka.
0: Muy bueno, muy
9: bueno. ¿Qué es oriental?
13: Asiático,
9: sí.
0: La señora Tanaka, sí.
13: Sí. Uh-huh. Sí, es entre mariscos y comida oriental, ¿no?
0: Sí, en San Pedro.
13: Pero bueno, caray, la verdad que ayer está. Sí, bueno, son categorías distintas, pero después platicamos eso, si te parece.
0: Sí.
13: Vamos a escuchar a Pedro Porro, ¿no? Que es uno de los jugadores importantes de la selección de España el día de ayer.
1: Rólalo, compadre.
4: Sabemos que toda España está muy, muy ilusionada. Sabíamos que este partido era un partido muy importante para nosotros y la verdad, pues poder dedicarle la victoria a todos ellos que seguramente nos han empujado de España.
13: Bien. Bueno, pues ahí está la selección de España.
0: Golazo,
13: ahorita.
0: Golazo.
9: Sí, el que metió. Que sí.
0: Golazo. El segundo, muy bueno.
13: Sí. Te voy a decir una cosa, Raúl. Ahorita el candidato número al título, hasta no ver el partido del día de hoy, es España. O sea,
9: hicieron todo lo que no habían hecho en todo el mundial, güey.
13: Uh-huh. Hay un equipo que juega bien al fútbol. Un equipo que juega bien al fútbol es la selección de Francia. Ayer hubo otro equipo que lo superó, que es la selección de España, ¿no?
0: Okay.
13: Vamos a escuchar a Pau Cubarsí, también jugador de la selección de España.
4: La verdad que estamos muy contentos de todo el trabajo que ha hecho el equipo hoy. Sabíamos que sería un partido muy complicado, que tienen jugadores espectaculares, pero creo que nosotros también los tenemos. Somos una gran familia, nos hemos ayudado los 90 minutos, hemos apretado como nunca, nos ha salido el partido espectacular y estamos muy orgullosos de todo el trabajo de su.
1: Miki, tu
9: jamón
1: serrano,
13: Miki,
1: no
13: te
1: olvides.
9: Vamos.
13: Bueno, okay. Ahí está Pau Cubarsí, Pedro Porro. Por cierto, un saludo a mi hermano, a mi amigo Cesarín, por compartirme contenido.
0: Compartieron cámara, sí, que no comparten contenido.
13: Sí, sí, un abrazo a él y también a Cesarín Junior, que van ahorita conmigo a la escuela.
9: Convivió más con la competencia que con nosotros.
0: Nos olvidaste por está bien, no pasa nada, güey.
13: No, pero
0: está bien, güey.
13: Pero es que él lo mira como. Pero no es competencia. Exacto. No es competencia. Yo lo veo como parte del legado. O sea, porque, a ver, él
8: fue famoso
13: por Raúl Brindis.
0: Sí.
13: Él fue famoso por Raúl Brindis, no por él, ¿verdad?
0: Es que estamos celosos de que.
9: Que no veniste.
13: Bueno, vamos.
8: No traíste tacos.
13: Argentina. A ver. Argentina e Inglaterra.
0: Sí.
13: Argentina e Inglaterra el día de hoy. Ya déjense de cosas, vamos a ver fútbol. Esta es una sección seria, la sección más seria de deportes en todo Houston.
9: Vamos.
13: Vamos a escuchar a Lionel Scaloni que habla acerca del partido de este día.
0: Venga.
14: Justo ganador. La verdad que ha hecho un gran trabajo en el partido de hoy. como venía diciendo, está yendo de menos a más, y creo que hoy fue el partido más completo del Mundial.
13: No, seguramente no pudo dormir Scaloni.
8: Qué bonito.
13: ¿Por qué estar pensando en Inglaterra?
0: Pero también.
13: Y estar pensando en España. Ah, caray, o sea.
0: Ajá.
13: ¿Qué árbitro me van a poner, ¿verdad? Porque pues, okay, para que me... Oye, 11 minutos, Raúl. 11 minutos es lo que va a durar el show del medio tiempo del próximo domingo en la final. En Nueva York, ¿no? Va a estar Robbie Williams, va a estar Laura Pausini, Jennifer Hudson, okay, Tom Cruise, uh-huh, o sea, Speed, o sea, en fin, yo no entiendo a qué va tanta gente, o sea, sí, iba a estar Coldplay, iba a estar Gloria Trevi, iba a estar Alicia Villarreal, va a estar también ese Sinbad, o sea, la hija de Alicia Impacto Villarreal, Arturo Carmona, wey. Sí, sí, los okay, tamborileiros los de Aguascalientes,
9: tamborileiros,
13: o sea, van a estar todos, los Tigres del Norte, o sea, todo mundo va a estar el domingo en Nueva York en un show de que va a durar, no sé si van a cantar una canción al estilo de Michael Jackson.
0: Sí, okay.
13: De We Are The World. O sea, ¿dónde vas a meter en 11 minutos a tanto artista?
0: Yo lo sé.
13: Pero bueno, okay. Infantino y sus cosas, ¿no? Pero tal vez son 11 minutos de los de Infantino, ¿verdad? Porque los tiempos de la FIFA son unos y los tiempos
9: reales
13: son
9: otros. Ojalá que esté mejor que la inauguración, la verdad.
0: Sí.
13: Sí, mira, ha sido un buen mundial y eso sí hay que agradecérselo a nuestro compadre, a nuestro hermano, a nuestro amigo Infantino, ¿verdad? O sea, claro, sí se rifó diciendo el mundial de 48 selecciones y nos ha entregado historias de éxito, historias buenas, despedidas. O sea, este mundial ha tenido de todo, absolutamente de todo, ¿no? Y bueno, pues ahora vamos a esperar la final a ver qué tal sale y sobre todo a ver qué tal sale este espectáculo que la FIFA nunca lo había tenido.
0: Hoy, 2 de la tarde, centro, Inglaterra contra Argentina. Yes. Argentina va a llevar la casaca de color azul, ¿verdad? Okay. Y los Inglaterra de blanco.
9: Órale, va a estar
0: padre. Estar.
13: Que lo hacen por cábala, Raúl. Sí. No es parecida a la del Mundial 86, no se parece.
0: Pero así la pidió Argentina. Argentina la solicitó,
13: sí,
0: ¿no?
13: Sí, sí, claro. Okay. Sí, sí, claro.
9: La de Maradona. De la mano de Dios, semifinales. Cala.
0: Correcto. Sí, bueno, gracias, Javi, que tengas excelente hora porque estamos contigo en un ratito más.
9: Échale,
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0: Son las 7:1 centro, 8:1 hora del este.
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15: ¡Vamos!
13: ¡Let's go!
0: Y por la mañana, mis amigos, buenos días. El show más perrón de la radio está contigo, el show de Raúl Brindis. Miércoles, ombliguito de la semana. Notes el bochinche, la alegría, el dinamismo, la entrega, la versatilidad y la jovialidad que traemos el día de hoy. Miércoles 15 de julio. 15 días del mes, 196 días del año. Frente a nosotros en este 2026, aún tenemos 169 días más para vivirlos, para gozarlos, para disfrutarlos al máximo. En vivo. Arrancamos la tercera hora de programación.

0: Son cortitas para no cansar al robot.
1: Sí, por favor.
0: Sí, no podemos abusar de ese robot, por favor. Está en proyecto todavía.
1: Es un prototipo.
0: Es un prototipo, ¿no? Estamos no lo tenemos terminado, lo estamos armando, lo más nuevo, lo novedoso, para ponerle en el hocico a Elon Musk también.
2: No nos gana. Computación.
0: No nos gana este güey.
2: Sí, lo vamos a hacer una actualizada.
0: Una actualizada, sí, sí, porque ese software está muy obsoleto.
2: Un firmware.
0: Ándale, un firmware. Como lo que dijo Javi, que España era el que podía ganar a Francia, soy número uno fan ahora de Javi, dice Juanito Roy. Sí, le atinó, le atinó. O sea, no dijo que iba a ganar España, sí. Más dijo, único equipo que le puede incomodar a Francia es España.
3: Es España.
0: Y realmente así pasó, se le incomodó. Vimos una España que nunca habíamos visto en este mundial.
1: Y vimos un Francia que nunca habíamos visto en este mundial.
0: Justamente.
1: También.
0: Ese Francia que decías, güey, ¿dónde están todos los jugadores con esas individualidades?
1: Sí, mano.
0: Esos proezas, o sea, de jugadores que son
3: la apagados. Línea defensiva era la mejor. Pero, la media la mejor y la delantera la mejor.
0: Pero la contención de España.
3: Una maravilla. Se quedaron con la boca abierta.
1: Bien, o sea, ni por dónde.
0: Los estudiaron muy bien.
1: El Olise, ni el Dembélé, ni el Olmo. Mbappé.
0: No sabía ni por dónde, como dices. No había forma. Sí, penalti puede haber sido sí o no. Yo digo que sí, pudo haber sido que no. Pero no influyó en el partido.
1: Sí.
0: ¿Verdad? Fue un 2-0.
1: Malo que se hubieran estado dando con tubo los dos. Y ahí marcas un penal, sí.
0: Ándale. Te afecta.
1: Pero aquí, pues.
0: Pero aquí no hubo ni por dónde Francia podía abrir el ostión. Sí. Por favor, contraten otros ingenieros para ese robot, Raúl, de veras. Dan lástima. Almita Cárdenas, besos también para ti, Alma Cárdenas. Qué rápido, íbamos a la tercera hora. Sí, fíjate, ya me estoy despertando. Dice, ay, Laura.
1: Sí, ya apenas.
0: Ahora que termine el mugroso mundial, espero la gente se una a nosotros a marchar y luchar por nuestros derechos. Chuy Ramos, un abrazo, Chuyito. Sí, claro, y nos dices dónde y cómo. Pensilvania, ya llegamos, dice Dani. Ándale, ya van llegando a Pensilvania. Bien, saludos a Laredo, Texas, Juanito. Un abrazo, gracias también. El Rollis de los deportes, dice Jonathan Aguilar. De repente Francia se le olvidó el fútbol y España se acordó cómo se juega fútbol.
1: Ándale.
0: ¿Sí?
3: También. El único que estaba haciendo era Mbappé, ¿no?
2: Yo creo que los estudiaron mucho.
3: El único que estaba más o menos.

0: Otro más.
1: No, no creo que haya más ya.
2: Oye, no, pues es que realmente sí te has confiado, Raúl, de estos señores sí, que te dan, supuestamente que son tus amigos y que están en las buenas y en las malas contigo y de último te dan la puñalada.
3: Y una llamadita te echan cuando te afecta ahí la situación.
0: ¿No? Nada, no, ni me llaman. Oye, no, oye, güey, ¿qué hacemos? ¿Cómo estamos?
3: Nada, hombre.
0: Güey, se alejan.
2: ¿Por qué? Sí, no, no.
0: Chinga, ¿por qué
2: tipo de gente no puedes confiar en ningún momento, Raúl?
1: En nadie.
0: ¿Lo recomiendas?
2: En sombras, claro.
0: Bueno, amigos, vamos con otra noticia y vaya que nos ha dado mucho que hablar ICE. Por más que ayer haya dicho el ICE, lo dijimos nosotros durante el programa el día de ayer, nos vale estar en vivo para ver ese tipo de noticias, que supuestamente ya no van a perseguir carros, el ICE, que vaya, se van a calmar. Aún así, si hay una persona que tenga antecedentes penales o que tengan que arrestarlo, lo van a hacer. Pero estas patrullajes que puede hacer el ICE, que se iban a disminuir o iban a cesar. Digo, son cosas que te entran por uno y salen por otro, porque sabes que como dicen una cosa, dicen la otra, ¿no? También, o hacen otra cosa completamente diferente. Pero, pues otra persona fallecida.
2: ¿Otra?
0: Tres. A ver, este en estas condiciones murió. Un inmigrante mexicano, 28 años de edad, falleció ayer atropellado por un camión mientras huía de agentes migratorios en la Florida. Según el Departamento de Seguridad Nacional, un testigo que habló a la cadena NBC relató cómo fueron sus últimos momentos. El joven arrollado era uno de cuatro ocupantes de un vehículo que tuvo un encuentro con agentes de inmigración en un estacionamiento de una estación de gasolina en St. Augustine. Alrededor de las 7 de la mañana el día de ayer, la patrulla de caminos de Florida acudió a la escena. Ahí vemos. El DHS, el Departamento de Seguridad Nacional, indicó en un comunicado por la tarde que se está investigando junto a la patrulla de caminos de la Florida el incidente en que un ciudadano mexicano perdió la vida. Proporcionaremos más informes en cuanto esté disponible. En un comunicado obtenido por NBC, la patrulla de caminos indicó que a las 6:42 de la mañana del día de ayer fue enviada al lugar del accidente de tránsito una patrulla con una víctima mortal que estaba en la carretera estatal 16. El texto de las autoridades precisa que la información preliminar reveló que se produjo un encuentro entre agentes del ICE y del HSI en el estacionamiento de la estación de gasolina.
2: Okay.
0: Durante el encuentro, los cuatro ocupantes del vehículo huyeron a pie y uno de los ocupantes cruzó la autopista.
2: Uy.
0: Ahí venía este camión.
2: Híjole,
0: que lo impactó.
2: Ay, Dios mío.
1: No. Qué complicado.
0: Así están las cosas. Pero hubo un incidente entre agentes de la patrulla de caminos y del ICE.
2: Órale,
0: se produjo un encuentro entre agentes de la patrulla de caminos y del ICE en el estacionamiento de una gasolinera y tienda de conveniencia. Y ahí aprovechó uno, huyó. Precisaron que el peatón atropellado por el camión con remolque en el carril derecho sufrió lesiones mortales en el mismo lugar de los hechos. La patrulla de carreteras de la Florida llevaba a cabo también una investigación del accidente de tránsito también. Ahora, José Rivera, chofer de una empresa dedicada a la recolección de basura, fue testigo de la muerte del mexicano de 28 años. Dijo que estaba estacionado justo enfrente de donde lo atropellaron. Pude verlo desde donde estaba estacionado porque lo que ocurrió fue que él pasó corriendo junto a mi camión también.
2: Okay,
0: me di cuenta que era un joven, afirmó. Cuando pasó, también noté que llevaba una sudadera con capucha color cielo, camiseta blanca, jeans azules y botas Timberland. Corría hacia el oeste. Así que él vio este accidente. Así pasó corriendo a mi lado. Iba a atravesar el Chick-fil-A, pero luego decidió girar a la izquierda y dirigirse a la carretera. Dijo que entonces fue cuando al mirar hacia atrás apareció un auto oficial encubierto con luces encendidas. Rivera también dijo que vio a unos oficiales corriendo y precisó que vio a uno de uniforme y pensó que los demás eran policías encubiertos porque tenían vehículos sin distintivos, pero con luces policiales encendidas, que son los del ICE. ¿Verdad? Sí. También decidió cruzar corriendo este muchacho y ahí fue la situación cuando, a ver, dice, en cuanto llegó a la mediana, fíjate nada más, a la mediana es el carril, yo creo.
2: Sí.
0: El carril intermedio. El césped estaba mojado, mira.
1: Se resbaló.
3: Ya. Cuando llegó al.
0: Y ahí se resbaló en el césped. No, yo creo que el sereno de la mañana había mojado el césped.
2: Sí.
0: Se cayó

0: se tropezó en el punto donde la hierba se une con el asfalto.
1: Sí. La que sigue medio.
0: Ahí él trastabilló, se resbaló por el césped.
2: Cae
0: ahí. Mojado. Dice que se trató de levantar.
2: Y ahí fue donde.
0: Y en ese momento llegó el camión y se lo llevó. Eso fue lo que sucedió. Descanse. Cada quien tiene un punto de vista, porque me encontraré en el chat y gente que me va a decir, él tiene la culpa, esto y esto. Yo creo que hay que tener empatía por la pérdida de un ser humano, por un connacional, si somos mexicanos también, por un hispano también que pierde la vida.
2: Por una persona.
0: Por una persona, ¿verdad? Que trata de huir del ICE y que termina siendo impactado por un camión. Que en paz descanse este inmigrante mexicano de 28 años de edad, muerto el día de ayer en la Florida, atropellado por un camión.
2: Así están
0: las cosas.
1: Triste situación.
0: Bueno, amigos, continuamos. Pedro, que sigan llamándote, Pedrito, por favor.
3: Estamos hablando de los ex y también de los infieles. Sí. 832-271-8131. Uh-huh. Conoce a un cornudo o cornuda.
0: Ay, ay, ay.
1: Cuidado con la lengua.
0: Ay, ay, ay.
2: Charan, chan, chan.
3: ¿Qué pasó con tu amigo Fernando? Que ya no lo miro, Rorito.
4: ¿A Fernando?
3: Sí.
4: ¿No sabes?
3: No.
4: Después te lo cuento.
5: Eso, aquí estamos, señoras y señores. El show de Raúl Brindis. Buenos días. Feliz miércoles para todos. Ombliguito de la semana. Aquí estamos contigo, acompañándote. Esperando que disfrutes el show más perrón, el show de Raúl Brindis, porque somos gente de radio y aparte te acercamos a las estrellas. 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
3: Pues ya les di mucha chance de que hablaran las florecitas de San Luis, Missouri. Ya les di la chance a las florecitas de Indiana. Y nada, pues no trae nada, cuñado. Y hablando de fútbol, hoy es un cochinero este mundial, Raúl. No, no frieguen, hombre. Todo a favor de Argentina. Pero bueno, ya estamos despertando. Vamos a ver si para el próximo mundial, para la próxima eliminatoria, le creemos algo a la rata FIFA.
4: Francia, España, se hizo como que está amañado el partido, la neta. Francia no se le miró ni nada. Traía mucho más equipo, no sé. Sí, más me gustaron. Si Mbappé por ahí, como juega en España, por ahí lo hayan amenazado o algo. Respecto al horario, sí lo deberían de cambiar, pero al horario que era el nativo, el verdadero, el que es en invierno. Supuestamente el horario de verano lo hicieron para los farmers, para que pudieran trabajar en las vacaciones los muchachos de la escuela. Pero ahorita ya nadie trabaja. Saludos, raza.
5: Buenos días, mi show perro. Quiero mandarle un saludo a toda esa bola de neteros apestosos del poderosísimo show de Raúl Brindis, empezando con el güey del chorizo mayor, la polilla, la monarca, la ayuno, y hasta el güey ese que dice turquizón, y decirles que todos son una bola de neteros apestosos. Saludos, show perro.
6: Gracias.
7: Bien, amigos, muy buenos días, Son las 7 de la mañana, 20 minutos centro. Qué honor trabajar para ti. De veras que nos sentimos todos completamente contentos de trabajar, de levantarnos temprano en la mañana, igual que tú. Ponerle el pecho a las balas, como dice el doctor Alonso, ¿verdad? Como dice el doctor Z. Y bueno, echarle todas las ganas, porque queremos que tú te diviertas, te entretengas. Aquí tenemos diversión garantizada, pero también tenemos información. Así que gracias por esta oportunidad que nos das para trabajar para ti, también con noticias. ¿Podemos entrar?
8: Sí, señor, ni más ni menos.
7: Además. Bueno, habíamos comentado, desgraciadamente, y esto más adelantito lo repasaremos con Poncho. Muere la actriz Elsa Aguirre, ícono del cine mexicano, de la edad de oro, la época de oro del cine mexicano. Fue grande y arrojó grandes artistas, una de ellas, la mexicana Elsa Aguirre. Murió, desgraciadamente, la noche del 14 de julio a los 95 años de edad. Esto es un hecho porque fue confirmada la noticia por la misma Asociación Nacional de Intérpretes. Así que descanse en paz la bella actriz mexicana Elsa Aguirre. Amigos, en más de los informes también el día de hoy, te cuento, balearon a regidora morenista en Tecate, Baja California. Señores, también los atacantes se dieron a la fuga. Le dispararon a María de Jesús Quijada y a su esposo en Tecate, Baja California. María de Jesús Quijada, la vemos en la pantalla, regidora morenista de Tecate, fue atacada a balazos junto a su esposo la tarde de ayer. El ataque fue perpetrado cuando ambos circulaban a bordo de su auto cerca de su domicilio. El esposo, Jesús Pereira, falleció en el mismo lugar, mientras que la regidora resultó herida y fue llevada a un hospital de los Estados Unidos, según informó la Fiscalía General del Estado de Baja California. El senador Gerardo Fernández Noroña habría confirmado el asesinato de la funcionaria el martes, además que condenó el crimen. Sin embargo, minutos después negó los hechos y confirmó que su estado era grave. Los hechos ocurrieron el día de ayer en el fraccionamiento Hacienda, específicamente en la calle Coyuca, cerca de las 17:15 horas, hora de Tecate, Baja California, cuando la regidora iba a bordo de su auto de la marca Kia de color negro. Esto fue lo que sucedió. Balean a la regidora morenista en Tecate. Su esposo sí murió, aunque los primeros informes dados por el mismo Gerardo Fernández Noroña es que había muerto. Ella se encuentra grave y él murió, su esposo.
8: El esposo de la regidora. Uh-huh. Claro que se ha venido para acá a Estados Unidos. Bueno, no sé.
7: ¿De quién?
8: A ella, a atender cerca, ¿no? Al hospital.
7: Sí.
9: Sí, de Tecate.
7: De Tecate.
9: Baja California.
7: Es correcto, sí. Bueno, en más de los informes también, vamos a lo siguiente el día de hoy.
8: Sí.
7: Amiga, amigo nuestro también, ¿verdad?
8: Sí, señor.
7: Vamos a esto. En los informes que tenemos, aquí estoy tratando de balancearlo todo. El Gabinete de Seguridad de México rechaza declaraciones de Terrence Cole, director de la DEA, ¿verdad? Sí. Es que, ¿qué dijo justamente Mario? Esto lo había comentado. Primero dijo la DEA, Sí. Que hay una mortífera conexión entre el narco y el gobierno de México. Duras palabras, una vez más. La Administración para el Control de Drogas, o sea, la DEA, alertó sobre lo que dijo es una mortífera conexión entre el gobierno mexicano y los cárteles del narco, al tiempo que refrendó que la lucha en contra de estas organizaciones es su prioridad número uno, 2 meses y medio tras anunciar cargos criminales contra el gobernador de Sinaloa, Rubén Rocha Moya, y otros 9 funcionarios. El mismo jefe de la DEA, Terry Cole, aseguró que su agencia está enfocada en combatir todos los aspectos del narcotráfico, incluyendo la conexión que tiene con el gobierno mexicano. En la DEA, la aplicación de la ley es nuestra prioridad. Nosotros desplegamos todo el peso de esa agencia en la lucha contra cárteles, facilitadores, distribuidores, lavadores, suministros químicos y cualquier individuo que lucre envenenando a los ciudadanos de los Estados Unidos. Así que la DEA dice hay una mortífera conexión entre el narco y el gobierno mexicano.
8: Pero se están dando cuenta, digo, tiene ese comentario 30, 40, 50 años después. O sea, digo, ¿a qué nos hacemos?
7: Y obviamente el gobierno, el Gabinete de Seguridad de México lo niega, lo rechaza. El director de la Administración de Control de Drogas, Terence Cole, lo dijo. Y bueno, viene la respuesta del gobierno mexicano. También, de la misma manera, el Gabinete de Seguridad argumentó que desde el inicio de la administración de Sheinbaum hasta el 30 de junio del 2026 han sido detenidos 59,582 personas. Se han asegurado más de 31,000 armas, casi 500 toneladas de droga, y se han deshabilitado 2,627 laboratorios clandestinos. Las declaraciones del director de la DEA fueron emitidas durante la primera cumbre de los Estados Unidos y Unidos Libres del Fentanilo, y México niega, rechaza contundentemente que el gobierno esté coludido con el crimen organizado.
8: Pues sí.
7: Eso sí, es lo que sucede. Bueno, ahora el vicealmirante Farías, ¿se acuerdan de él?
9: Sí, el que está en Argentina, ¿ok?
7: Manuel Roberto Farías Laguna solicitó analizar la posibilidad de que su proceso por el huachicol fiscal deje de instruirlo la justicia federal y se transmite en un fuero militar, ya que los hechos que se le imputan se habrían cometido en ejercicio de sus funciones cuando era vicealmirante de la Marina, obviamente Roberto Farías Laguna. El argumento es uno de los planteados por la impugnación que promovió contra el amparo el pasado 22 de junio. Ya no quiere que lo juzguen civiles, quiere que lo juzgue el mismo ejército, dice el vicealmirante Farías.
8: A lo mejor me tratan mejor mis compas.
7: Probablemente vio ahí una posibilidad de algo mejor.
9: Pues sí.
7: ¿Verdad? Sí, pero puede ser eso.
8: Hay que pagar también lo que se hizo.
7: Sí, bueno, sí, señor. Así es. Bueno, Sheinbaum el día de ayer respaldó a Marina del Pilar.
8: Ah, el audio.
7: El audio que supuestamente comprometía, que decía que podía colaborar, que qué más querían saber, que podía dar algunas ideas de lo que sucedía en el Gabinete de Seguridad de ahí de Baja California, donde ella es gobernadora, que qué podían saber. Bueno, así tajantemente dijo la presidenta mexicana, ese audio no hay mucho.
8: No significa nada.
7: No significa nada, no demuestra nada ese audio que se filtró por un periodista del Universal sobre Marina del Pilar. O sea, es un audio que de ninguna manera compromete ni a la seguridad del país, ni compromete a Morena, ni compromete a la presidenta, ni compromete tampoco a la gobernadora, que simple y sencillamente es una situación de seguridad entre Baja California y los Estados Unidos. No hay nada más que eso. Y aparte, la misma gobernadora ya había aclarado el punto. Así que no hay mucho que decir. Lo mismo le preguntaron a García Harfuch y comentó exactamente igual. O sea, no hay nada, no hay trasfondo, no hay nada de qué preocuparse en ese audio. Y ya la misma Marina del Pilar, ya ella lo aclaró. No hay nada que perseguir.
9: ¿Qué preocuparse? Eso,
7: esa es lo que comentó el gobierno el día de ayer. Amigos, en más de los informes también, te cuento lo siguiente. Ya Víctor Rodríguez, el de Pemex, el director, ex director, sí, de, ya el salió viejito, de él, ya salió. Golpeador.
8: Ay, mira.
7: Porque
8: le
7: ya
8: dieron perdón.
7: Pues, no le dieron perdón, pero va a seguir el proceso en libertad, ¿verdad? Ah. Una jueza especializada revocó la medida cautelar de la prisión preventiva justificada por Víctor Rodríguez Padilla y ordenó su libertad inmediata al considerar que cambiaron las circunstancias. Ya no es lo mismo, luego de haber sido vinculado a proceso por violencia familiar, Durante la audiencia, la juzgadora Consuelo Adriana Correa explicó que uno de los elementos que motivó la modificación de la medida cautelar fue que la defensa pues ya acreditó un domicilio fijo en la Ciudad de México, entonces no se puede escapar, ahí va a estar en una casa de la Ciudad de México. Mira, y que no hay forma, no hay ningún problema.
8: Y lo que siempre decimos, gente que se roba un pedazo de comida, un pan para comer y para su familia, pues ahí siguen 20, 30, 40 años sin opción de nada, ¿no?
7: Increíble, bueno, ¿no? Él ya va a estar afrontar. ¿Y tú crees que va a pisar la cárcel alguna vez?
8: No,
7: no sé. No sé nada más.
8: Es pregunto. Más fácil que vuelva a madrear a la señora que pise la cárcel. Con eso te digo todo.
7: Bueno, oh, sí.
8: Yo digo, yo a lo ver. Pienso. Yo
9: sí,
8: lo pienso.
9: Claro.
7: No
9: sí.
7: lo sé, Batman.
8: Esas son palabras
7: preguntaba,
8: mías.
7: Nada más preguntaba. Sí. Bueno, en más de los informes también, vámonos a la siguiente. Sheinbaum ordena revisar casos de exalcaldesa de Musquis y alcaldesa del Estado de México. Ya ves que había supuestamente robado, había fraude. La presidenta mexicana afirmó que no habrá impunidad en los casos de autoridades locales investigadas por presuntos delitos. La declaración surge tras ser cuestionada sobre las recientes detenciones de las funcionarias vinculadas a Morena, entre ellas la de exdiputada, exalcaldesa de Musquis, Coahuila, Tania, quien ya fue vinculada a proceso por el delito de peculado también, ¿no?
8: Es que por un lado está la noticia del de Pemex y luego viene la noticia de no, no va a haber como impunidad.
7: No hay impunidad.
9: Increíble.
7: Eso es verdad. Y bueno, se están preparando, fíjate, yo no lo había visto, pero qué interesante. Van a ser simulacros, así como los terremotos.
8: Sí.
7: Van a ser simulacros de narcobloqueos.
8: A la mouse.
7: Para estar preparados. Para cualquier eventualidad también.
8: No sé si sentirme alegre porque lo están haciendo o sentirme triste porque ya se volvió tan normal que necesitan hacer un simulacro.
7: Sí, sabes que van a venir narcobloqueos porque va a haber algún capo que van a extraer y lo van a juzgar. Y van a venir ponchallantas, va a venir quema de carros. Bueno, pues ya están haciendo simulacros. Sobre todo en Jalisco, tras los narcobloqueos provocados en el abatimiento de El Mencho el 22 de febrero.
8: Lo que apenas te iba a decir, sí, me gustó por eso. Mucho.
7: Bueno, ha habido narcobloqueos en Guadalajara, en Monterrey, bueno, donde quieran, casi todo México hubo narcobloqueos también, que afectó a muchos comercios, a muchos turistas también. Bueno, el 13 de julio se reportó que más de 600 elementos de diversas corporaciones de los tres niveles de gobierno hicieron simulacro de alto impacto en Jalisco, también para ver cómo pueden manejar la situación en dado caso de que haya otros narcobloqueos. Esto es a nivel estatal, solamente en Jalisco, para ver cómo se manejan las autoridades en Guadalajara, en Puerto Vallarta, en lugares que no quieres que haya este tipo de inseguridad porque se refleja mal hacia el turismo mexicano, hacia el extranjero, ¿no? También.
8: Sí, sí, claro. Totalmente.
7: Pues, así es. Y hablando de turismo, pues llegaron 4 millones de turistas durante el Mundial a la Ciudad de México. Ya se acabó el Mundial hace tiempo para México.
8: Sí,
7: ¿no?
8: ya terminó. Se fueron todos.
7: 4 millones de turistas llegaron.
8: Ok.
7: 1,600,000 eran visitantes que se hospedaron en hoteles nada más.
9: Y aún así hubo
7: ganancias. Y el 1,353,000 personas que usaron plataformas de alojamiento, me imagino Airbnb y estas VRBO. Y 1,046,000 se quedaron en casas de amigos o familiares.
8: Sí, claro.
7: Esto fue lo
8: interesante
7: que sucedió.
8: Porque turista, la palabra puede ser gente de acá del extranjero, pero también turistas del mismo México, ¿no?
7: Claro, sí, también.
8: Sí.
7: O sea, tú ya regresas a Coahuila como turista, ¿no?
8: Exacto, sí, totalmente.
7: Tú eres turista en Coahuila.
8: Sí.
7: Yo soy turista en México.
8: De hecho, así me siento cuando voy.
9: Mis carnales dice, no, ahorita es temporada de turistas internacional. Dice, y la próxima semana vienen los turistas locales.
8: Sí, ándale. Claro, exacto.
9: A los cabos, dices, hombre.
7: Ándale. Sí. Bueno, pues así están
9: locales y
7: las cosas. Bueno, y congeló la UIF cuentas a exdirector de puertos de la SEMAR por presunto lavado. Este es el otro, el contraalmirante Víctor Manuel Osuna. Este es el otro contraalmirante. También la unidad de inteligencia financiera bloqueó todas las cuentas bancarias del contraalmirante, quien fue director del Fomento y Administración Portuaria de la Secretaría de Marina en los dos últimos años del sexenio pasado también.
8: Y el vice y el ALF y el contra y todos los almirantes.
7: Y el día de ayer el gobernador de Oaxaca, Salomón Jara Cruz, empezaron a salir cosas porque el gobierno o autoridades decomisan carros, ¿no?
8: Sí.
7: Por una u otra razón, por las placas o por ese tipo de algún incidente de tránsito, ¿verdad?
8: Sí, señor.
7: Se lo iban al corralón, los carros.
8: Yes.
7: Y resulta de que un tipo iba, pues le decomisaron el carro que tenía, pero cuando iba manejando, iba él en la calle, en Oaxaca, vio que su carro lo iba manejando. Y cuando se fijó quién lo manejaba, era parte del gobierno también de Oaxaca. Carros decomisados.
8: Ah,
7: sí. Entonces el gobernador admitió que están manejando vehículos decomisados.
8: O sea, te lo llevan al corralón y dicen, bueno, güey, tráetelo porque ahorita necesitamos
7: una llave. Es que les faltan carros a la administración.
8: No, ma.
7: Y no tienen suficientes patrullas.
8: Agárralos de comisa. No manches,
9: no, qué mala onda. Entonces,
7: hay un proceso de el dueño quiere volver a tener ese carro, sí. Pero mientras lo tiene, pues lo está usando la autoridad.
8: Espérame, lo está usando el gobernador, güey, espérame. Exacto. O sea, pues digo, si te lo dijeran o si fuera parte de la ley, a lo mejor dices, pues bueno, güey, ya queda. Bueno, pero si es así.
7: Pero cañón. Son carros decomisados por infracciones de tránsito porque no tienen algún problema de
9: oye, no tienes algo, un carro por ahí.
7: Y resulta de que iba este tipo, pero ese tipo lo habían decomisado, no se lo habían decomisado, sino que se lo habían robado.
8: No.
7: A este tipo le robaron el carro. Y entonces traía un GPS. Y no, cuando va, dice, güey, ese es mi carro, ¿no, güey? Pues sí, pero lo trae la Fiscalía del Estado de Oaxaca. ¿Qué onda, güey? ¿Cómo?
8: Pero lo tenía robado. Una de dos. Dijo, ¿o se lo robaron? ¿O?
7: Digo, jefe, sí es cierto.
8: Ay, disculpe.
7: Se lo
8: recuperamos, mire.
7: Pero mire, lo estamos usando aquí, para buena causa.
9: Para ver si jala bien.
7: Como no tenemos patrullas y no tenemos carros para los de lo del gobierno, pues no, se lo dimos a un. Pero ahorita se lo vamos a regresar.
9: Ya me imagino que va al corralón. Oye, no ha caído nada.
7: No ha caído nada. Pues quién sabe. Pero ¿sabes qué? Pero ¿sabes qué está haciendo el mismo gobierno, se supone? ¿Qué? Los está pintando inclusive para que
8: para que no lo vea la gente, ching.
9: Para que no lo mire la
8: oye,
9: gente.
8: Oye, pero sí te da pensar.
7: Entonces ya no sabes quién te lo roba, sí, ya sabes a dónde
8: si no
7: va.
8: ¿No serán los del gobierno los que te lo roban? ¿O por qué no me avisaron que lo habían recuperado y por qué lo están usando?
7: Y lo peor es que el mismo gobernador dice, pues sí, es cierto, es que nos faltan carros. ¿Para qué te digo que nos faltan carros?
8: Es más, préstamelo otra vez, güey, porque tengo que...
7: Es más, todavía no lo desocupamos, güey. A lo mejor para septiembre o finales del año te lo desocupamos.
9: Voy al mandado aquí nomás.
7: Bueno, ay, güey, así no, se cuecen las babas, dijo el Carita. Oye, México y Japón van a implementar una estrategia para reforzar el combate al tráfico de drogas sintéticas y precursores químicos también. Bien, bueno. México y Japón, estrategia en contra de las drogas sintéticas. El día de ayer se pusieron de acuerdo en esta situación. Y hablando de funcionarios que llegan a México, Panamá, arriba a México el presidente de Panamá y se va a reunir con la presidenta mexicana en Palacio Nacional. En la terminal aérea lo recibieron pues el secretario de Relaciones Exteriores también y algunos funcionarios del gabinete de la presidenta mexicana. Y bueno, van a reunirse hoy también para ver intercambio comercial y de inversiones, sector agropecuario y cooperación para el desarrollo de ambos países. Bien, por esta situación. Y avala el Consejo Europeo, eso es una buena medida también.
8: ¿Qué será?
7: Que van a tener un acuerdo comercial con México. O sea, ya habían, lo habían platicado y el Consejo Europeo ratificó el acuerdo provisional de comercio e inversión, con lo que concreta un paso más para la implementación del acuerdo global modernizado entre México y la comunidad europea, ¿verdad?
8: Sí, señor.
7: Ahí bueno, está.
8: Está bien, digo, cualquier asunto comercial que se llegue a un acuerdo, pues adelante.
9: Para el bienestar de los mexicanos.
7: También, y Sheinbaum destaca la reducción de los homicidios dolosos en México. La presidenta mexicana ayer volvió a asegurar que a un año y nueve meses del inicio de su administración, el promedio del diario de homicidios pues ha bajado 48% al pasar de 86.9 casos diarios registrados en septiembre del 2024 a junio del 2026. La información fue presentada durante la conferencia matutina el día de ayer martes por su gabinete de seguridad. Destaca reducción del 48% en homicidios dolosos en México. Y hablando de cosas positivas también, la satisfacción con la vida y el balance anímico de la población de México. ¿Cómo te sientes en México? Pues te sientes bien anímicamente.
8: Pues sí.
7: El ciudadano mexicano, al presentar ayer resultados de la encuesta nacional del bienestar, que se llama el Enviare 2025, indicó que la satisfacción con la vida alcanzó el año pasado un promedio de 8.62 puntos en una escala del 0 al 10. O sea, el mexicano está muy bien, está feliz, está bien. Las mujeres señalaron que mostraron el año pasado un mejor balance anímico, 8.57 respecto a los hombres. ¿Verdad?
8: Ok.
7: Así están. Las entidades, a ver, ¿cuáles son los estados que se sienten mejor los mexicanos?
8: A ver.
7: Las entidades con los promedios más altos, te voy increchendo los primeros que cinco. Baja California Sur tiene muy buen promedio, se sienten muy bien.
8: Ok.
7: Allá en la tierra, la segunda tierra del Carita.
9: Sí, ok.
7: El otro lugar donde se sienten muy bien es Sinaloa.
8: Ok.
7: Que están muy bien, satisfechos con la vida. Satisfechos con la vida, número 5, bueno, Baja California Sur, le sigue Sinaloa. Número Durango es otro estado que se sienten muy bien.
8: Ok.
7: Tamaulipas.
8: Mira.
7: Es el segundo lugar que se siente muy bien. Y el primer lugar es Coahuila. donde el mexicano siente más satisfacción con la vida y mejor balance anímico. Bueno, ahí está. No. ¿Dónde se sienten menos bien?
8: ¿Dónde?
9: Menos bien.
7: Menos bien, a ver, menos bien, y te voy a Zacatecas y Guerrero.
8: Okay. Sí, pues sí.
7: Michoacán más abajo.
8: Makes sense.
7: Tabasco más abajo.
8: Makes sense.
7: Y el último lugar es Oaxaca.
8: Ah, Oaxaca, pues sí. Se están robando los carros, pues sí.
7: Ahí está.
9: Lo están pintando otro color.
8: Sí, me quitan el carro y se lo lleva el gobierno.
7: Pues. Así están las cosas, amigos. Sí. En más de los informes, si alguien quiere comprar un libro, ya viene el Promise Me America. Libro de Biden también. Sí, son sus memorias.
8: Lo escribía con la pluma acá eléctrica, ¿cómo se lo llaman?
7: Él perdió Donald Trump y son 5 millones que ya le pagó, 5.6, uh-huh, y le debe 83 millones de dólares todavía.
8: 83.
7: Casi nada.
8: Digo, para Trump no es mucho, pero sí, no, le, más que el dolor, sí, del dinero, yo creo que es el ego, ¿no?
7: El ego,
8: sí,
7: claro.
8: Más que los 83 millones, sí, de claro, perder, sí, claro.
7: Sí, y recluta a Trump, no cobrará, recula Trump, no cobrará el 20% a los buques que transiten por Hormuz también, ¿verdad?
8: Okay.
7: Primero había dicho que sí iba a cobrar, porque Irán también estaba cobrando, entonces ahora que ya no va a cobrar. Y bueno, sigue la misma historia, sí, no, sí, no, no, un día hombre, sí, un día no, un día sí, un día no, un día sí, un día...
8: Así como digo una cosa, no, y otra.
7: Ese es el punto también. Y bueno, al menos un muerto y dos personas desaparecidas por el incendio de una embarcación cerca de la isla de Alcatraz. Fíjate que había allá frente a la isla de Alcatraz, frente a la costa de San Francisco, pues una lancha tipo pontón se incendió el día de ayer. Hay un muerto y dos personas desaparecidas por este incendio. Allá, enfrente de la isla de Alcatraz. Mande.
8: Las lanchitas pontón están así como que medio, pues, tranquilitas, ¿no? Es como nomás el pedazo de barco ahí.
7: Sí, sí, son de riesgo también.
8: Sí, claro, man.
7: Son de riesgo. Esto fue lo que sucedió también allá, frente a las costas de San Francisco. ¿Cómo la ves desde ahí, cara? No,
9: las islas de Alcatraz. ¿Verdad?
7: Bueno, ¿y qué pasa con esto de la diarrea?
8: ¿Qué pasa, maestro?
7: Bueno,
8: maestro.
7: Primero habían dicho que era Taco Bell, ¿no?
8: Sí.
9: Sí.
7: Que probablemente.
8: Ah, sí, que lo decían en las redes que era Taco Bell el culpable.
7: Están investigando a Taco Bell. Sí. Acuérdate, dijeron la fruta, la lechuga, las espinacas, mal lavadas. Te recomiendan que laves bien si tú acabas de comprar fresas, berries, acabas de comprar lechuga, zanahoria, vegetales, hortalizas.

0: que las laves bien bajo el chorro de agua, tienen que ser bien lavadas, ten mucho cuidado. Los casos siguen aumentando, hay más de 4,000 contagios, 80 internacionales también, concentrado en Michigan, pero ya está por muchos estados de la Unión Americana. Y ahora, señoras, según personas familiarizadas con la investigación, funcionarios de salud federal y estatal están investigando si los restaurantes Taco Bell tuvieron algún papel importante en el mayor brote de Estados Unidos de una enfermedad gastrointestinal por este parásito que contamina los productos frescos. Van 4,000 personas infectadas. Primero dijeron, es que no sabíamos de dónde viene, de dónde viene.
1: ¿De dónde viene?
0: Ahora, le echa la culpa. No es que estén ya diciendo, fue Taco Bell, pero apunta la investigación a Taco Bell.
1: Que de ahí viene.
0: Ya Taco Bell dijo, hey, calmaos, vamos a quitar algunos productos del menú que probablemente puedan ser, y los demás los vamos a lavar bien. Pero ya Taco Bell también se pronunció diciendo que van a hacer lo propio si es que ellos fueron los culpables. O sea, no se sesgan,
1: es que
0: y le ponen el pecho a las balas.
1: Es lo que te arriesgas cuando compras comida
0: caray
1: de restaurante, ¿no?
2: Pues también. ¿En dónde trabajas tú de part-time?
3: Te convencí.
4: En la tarde trabajo.
2: ¿En dónde trabajas?
4: En el Centro de Resonancias Magnéticas con Estudios de Alto Campo.
2: Ah, me impresionas. ¿Y qué haces ahí?
4: Preparo el café, compadre.
3: A ver.
4: Carita, se me prepara el café.
2: ¿Qué hace el cafecito? ¿Lo prepara el café?
4: Sí, me lo prepara muy bien. No.
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0: que le quedó mal, ¿eh? ¿Cuál? Laura Perro le quedó mal a la chava.
1: ¿Por qué dices?
0: Pues, es lo que dice.
1: Es lo que cuenta la gente.
0: Yo no, Miris fue la que dijo.
1: ¿Cómo te hice cuenta tú?
0: Porque Miris lo anda diciendo a una prima.
2: No, le habló.
0: Y la prima es novia de una amiga.
1: Pero lo que pasa es que la Miris es que cuando se pone borracha.
0: Yo sé, pero ahí estamos al aire.
3: Muestra tu trabajo y da todo lo que tienes, chico.
4: Buenos días, hablemos de Sinestro del Maletín. Pasa la voz, el día de hoy juega Argentina del Maletín.
0: ¿Qué mirá, vos?
5: ¡Ay! La niña está triste.
1: ¿Qué
5: tiene la niña? Hoy pasa España, se lo dije. Y hoy les digo, hoy pasa la Argentina. Y este domingo,
0: si no hablas de campeón, papá, no
5: traigas. ¡Viva por ellas dos! ¡Sí! ¡Messi!
1: Va a ser campeón, Messi.
0: ¡No traigas, compadre!
6: Che, carita, la comunidad argentina estamos confiados que hoy va a ganar la Argentina, che. Ah, pucha, ya menos, ojalá en México va a bajar para tres moles en la tierra, men, chale, men.
7: Raúl, ya esos que dicen que Argentina le regala la FIFA y que no sé qué, ya déjense de cosas. Si no, si ya saben que va a ganar Argentina, pues ¿para qué ven el Mundial entonces? ¿Para qué siguen viendo los partidos si saben que le van a regalar a Argentina el Mundial?
0: Tienen la esperanza de que pierda.
8: Razón en tu teoría,
1: por eso te vestiste
8: Argentina
1: así,
8: contra Argentina. Francia para venganza.
0: Tienes mucha razón, Borre.
8: No, gracias. Me que me gusta cómo dar los deportes.
2: Lo bueno es que no me dedico a dar deportes. Pues.
9: Felicidades a Martín López, que hoy cumple años. Martincito López, felicidades en tu día. Que los cumplas muy feliz.
10: Happy birthday.
9: Sigue dejando tu mensaje con Pedro, por favor. 832-271-8131. 832-271.
10: Estamos hablando de los infieles.
9: 8131. Ese es el número telefónico para que te contactes con nosotros en el show más perrón de las mañanas.
10: Yo creo que pues en este mundo ya ahorita...
9: Okay.
10: ¿Quién no es infiel ahorita ya en estas vidas, la verdad?
9: ¿Quién no es infiel en esta vida?
10: O sea,
9: no concibes una relación de pareja sin infidelidad.
10: No tiene que ser precisamente...
9: Interesante, ¿eh?
10: No, o sea, no tiene que ser precisamente físicamente. Puede ser por la mente.
9: Ah.
10: ¿Sí me entiendes?
9: O sea, que te puede gustar alguien y...
10: Y tú estás pensando... O sea,
9: en esa mujer,
10: ajá, por ejemplo. Pero puede estar con tu novia o...
9: Pero
10: o
9: la, me vuelvo o la loco mujer, una colombiana, por ejemplo.
10: Pero, o la mujer puede estar con su hombre, pero sí, pensando en otro también. Pelado.
9: Órale.
10: ¿Me entiendes? O sea, eso es infidelidad.
9: ¿Y esa es infidelidad también?
10: Mental.
9: Mental.
10: Infidelidad mental.
9: O sea, que
10: mental.
9: Me guste una mujer, por ejemplo, o sea,
10: ay, qué
9: y que qué buena está esta chava.
10: Pero ¿quién? No le puedo llegar porque estoy casado.
9: O no puedo llegarle, pero me gusta más
10: pero
9: que mi
10: vieja. Pero ya pensaste mal.
9: Pero ya es infidelidad.
10: Sí.
9: Interesante.
10: Sí, porque, o sea...
9: Pero de está muy cercano, ¿no? El hecho de ya de serle fiel, porque tal sí. Si la chava te hace caso.
10: Sí, pero no.
9: O
10: no.
9: Se parece una a la que te gusta.
10: Pero no le hagas movidas, o sea, no le hagas
9: Pero te digo que es muy, muy, es una línea muy delgadita para no llegar a eso.
10: Es que lo que pasa es que cuando eres así como muy calenturiento, o sea,
9: ajá, se pasa.
10: Te ciega la mente.
9: No me diga, ¿y qué hiciste entonces?
10: No, yo no, o sea, estoy hablando de la gente que...
9: O los otros.
10: Sí, que a veces quieren... Yo le digo que no, o sea, que tranquilo, o sea, que... Cambien los pensamientos.
9: Ah, mira, no había pensado en eso.
10: Cambien los pensamientos.
9: José, me viene la imagen de esta muchacha buenota que
10: cámbialo.
9: Dice, qué rica, lo cambio.
10: Sí, cámbialo.
9: ¿Qué me figuro? ¿Qué me...?
10: ¿Cómo? No sé, el trabajo, cosas del trabajo o cosas de producción.
9: Ven, bueno, buen consejo,
2: Tú eres el que hace producción aquí, güey. Sí. La gente de la construcción, ¿qué producción va a hacer?
10: No, ¿ves? O sea, que piensen su trabajo de construcción.
9: ¿Lo quieres salvar, Javi? Perro. ¿Lo salvas o no lo salvas?
2: Miro, dime, wey,
9: ¿qué haces?
11: ¿Qué tal? No.
9: ¿No?
11: Oye, no alcanzas a escuchar lo que estaba diciendo.
9: Ah, bueno.
11: Dicen aquí los comentarios.
9: Ahí. Ah, sí, léelos. Hay tiempo que no le. Siempre te escriben y no le. No sé si te están escribiendo. Escribe a la Javi a YouTube, @921LaLey.
11: Vale. Yes. Sí, dice Laura Perla. ¿Por qué Carita anda disfrazado de Thriller de Michael Jackson?
2: ¿Es? Pero de los zombies, güey.
11: Ah, qué gachos son. Con Carita no lo había visto.
2: ¿Qué les pasa?
9: Bien.
11: Thriller. Javi, ¿en dónde va a jugar Cruza? Ay, no me quería acordar de esto.
9: Ah, no,
11: no me quería acordar de esto, Raúl. Vale. No lo puedo creer.
10: En el parque de la Chimia.
9: No, ¿vale? Lo puedo. No es. No
11: Espérate.
10: Perdón.
11: No, iba a ver la conversación. Iba a ver lo que le mandé. No sé, Raúl. No sé. Yo te voy a decir una cosa. Nuestro Cruz Azul. Es increíble que tenga un primo que no trabaja, no tiene dinero, no tiene ahorros, y él tiene casa de Cruz Azul. No, caray.
9: Fíjate.
11: O sea, él ya tiene casa. Saludos a Josué. Pero él ya tiene casa acá en Monterrey. Sí. Y ayer le dije, ayer inauguró su casita, ¿verdad? Le digo, oye, mira, saliste más fregón que Cruz Azul. Cruz Azul es campeón y no tiene casa.
9: ¿Es?
11: Ahora son los gallos cementeros del Cruz Azul en Querétaro.
2: No,
9: la corregidora. Querétaro. ¿En la corregidora?
11: Sí, no. Sí, sí.
9: A ver, ¿por qué la gente le huye? ¿Por qué algunos equipos le huyen? A mí me gusta el estadio ese, está muy cerca de la Ciudad de México. La gente puede ir a apoyar a la a Cruz Azul a Querétaro, pero hay gente que no le gusta. Es un mini estadio Azteca, Javi. Pero ¿por qué no?
11: Claro.
9: Dime.
11: Pues mira, pues dicen que hay una maldición en
2: el Exacto, lo que te voy a decir.
11: Pues Cruz Azul, ¿qué otra maldición puede tener si no tiene estadio?
9: No.
11: Ay, Cruz Azul está curado. A mí pónganme a jugar donde sea, hasta en el infierno del Toluca voy.
2: Y ahora sí, campeón. Una vez. También.
9: Claro.
11: Que por cierto, en alguna ocasión puedo haber jugado en Toluca y en Toluca dije, no, compadre. El estadio lo brandeamos todo. Es nuestro estadio. Nosotros estamos
9: ahí no.
11: Ni al América ni a Cruz Azul. O sea,
9: bien,
11: no.
9: Qué bueno.
11: Cruz Azul ha jugado en los últimos dos años como local en el Estadio Azteca, en la Ciudad de los Deportes, en el Estadio Olímpico Universitario, en Puebla y ahora en Querétaro. Y lo más extraño de todo, Raúl, es que este equipo lleva el nombre de una cementera.
9: Sí, no puede construir su propio estadio. Claro.
11: ¿Qué te voy a decir? Tampoco, cañón, tampoco un estadio cuesta $2. Claro. La verdad. Es una inversión enorme. Y oye, creo que las condiciones en México ahorita no están para inversión de un estadio. Amigo, ¿no? Son millones y millones de dólares.
9: ¿Qué Morena ya no le había regalado un predio a Cruz Azul y ahí lo iban a hacer, Clara Brugada, y que quieren inaugurarlo cuando termine el sexenio Claudia Sheinbaum? Eso es lo que me habían dicho a mí.
11: Sí, sí, sí.
9: Pero bueno,
11: te voy a decir una cosa, Raúl. Dime. Aquí en Monterrey tenemos un estadio. En Monterrey tenemos un estadio que fue inaugurado en el 2015.
9: ¿Sí?
11: Pero se tardaron 10 años en hacerlo. Sí. El problema es que tienen el terreno. Te voy a decir una cosa. Tigres también tiene un terreno listo para su nuevo estadio.
9: Ok.
2: Ura.
11: Pero, pues oye, las condiciones económicas, el conseguir las marcas, el conseguir el sustento, ¿no? Pero bueno.
9: Okay.
2: No es fácil.
9: No es fácil. Uno pensará que es fácil, pero hasta los ricos millonarios, y aparte acuérdate, es una cooperativa. Entonces, para que se pongan de acuerdo y destinar millones a la construcción, y obviamente siempre dices, va a costar 100 millones. No, y se infló a 200 o a 300, no sé, no están preparados.
2: Que se busquen un banco.
9: Bueno, ahí está. Ahí está. Tan sencillo como eso. Así es. Así es, Javi.
2: Banamex.
9: Así es. Se le fue, ¿no?
2: Se le fue, sí.
9: Se le fue.
2: Pues ojalá que consiga un estadio. Bueno,
9: bien. Dos de la tarde, el día de hoy. Entonces. Sí.
2: En Querétaro.
9: Van a jugar el día de hoy Inglaterra contra la selección de Argentina. ¿Qué va a pasar? Vamos a ver un partido. Va a haber una sorpresa como el día de ayer.
2: Ojalá que haya.
9: ¿Sí? Argentina va a ganar de una manera fácil a Inglaterra.
2: Yo creo que sí.
9: Inglaterra. ¿Tú crees que Argentina va a ganar muy
2: fácil?
9: Bien
2: a
9: Inglaterra.
2: 1-2-0 va a ganar.
9: ¿Va a haber penaltis para un lado o para el otro? ¿Va a haber un favoritismo? Sí, no. Vamos a ver un juego como.
2: Va a haber favoritismo para Argentina, pero sí va a jugar bien.
9: Pero va a jugar bien.
2: Sí.
9: Como lo de Francia con España.
2: Exacto.
9: Que se supone que hubo favoritismo para España.
2: Sí.
9: Pero hizo lo suyo.
11: Okay. Ahí estamos. Lo que pasa es que se quiso conectar a alguien que no había que meterse hasta ahora, pero ¿qué le vamos a hacer?
9: Claro, pero bueno. Ya.
11: Es el niño chiflado de la casa, quiere llamar la atención. Pero claro. Ahorita vas a ver, me voy a meter igual contigo con respecto.
9: Sí.
11: En que ya no supe ni en qué me quedé, pero bueno. El Cruz Azul no tiene estadio, no tiene casa, estamos todos preocupados. Ok, lo que sí.
9: Venga.
11: Diego Coca rompió el silencio.
9: A ver, ¿qué pasó? ¿Por qué se fue?
11: Pues dice él, oigan, yo no renuncié, a mí me corrieron, a mí me sacaron. Yo no me he puesto de acuerdo, no entré en planes.
9: Ajá.
11: Y me sacaron. Y es que, bueno, pusieron una dirección deportiva, seguramente no encajó, discutieron. Hay muchos intereses, Raúl. El entrenador es de un representante, el grupo que llega trabaja con otra compañía.
9: Entiendo.
11: Y pues, ¿sabes qué? No se ponen de acuerdo, no hay negociación, el orgullo, el ego, yo hice... 2 veces campeón al equipo del Atlas. No, pues sabes que muchas gracias, ahí te vas. se va, hacen un comunicado y ahora dice Coca, no, no, no, el comunicado no es verdad. Ajá. Yo no renuncié, a mí me corrieron, pero bueno, ahí está la polémica con el equipo del Atlas. Y por otra parte, hombre, ayer eliminaron a Efraín Juárez, caray. Efraín Juárez se fue a Europa, dejó a los Pumas para llegarse, para llevar al... para jugar Champions League en Europa, para dirigir, y bueno, pues resulta que el sueño de Efraín de avanzar en la Champions terminó en la primera ronda de la clasificación, perdió con el Goiri Eto de Hungría. Goiri Eto de Hungría es el equipo de Efraín, sí. Y perdió, empataron 2-2 en el partido de vuelta y quedó eliminado con un marcador global de 3-2. Así las cosas,
9: sí,
11: con Efraín Juárez. Seguramente otra vez volvieron a especular. Yo quería ver este partido, pero la verdad que preferí ver a la selección de Francia contra España.
9: Sí.
11: Y luego cuando lo estuve buscando, pues no hubo un canal que lo transmitiera. Ah, no lo encontré, la verdad.
9: No,
2: por Facebook. No lo están pasando esos.
9: Caray. Caray.
11: Sí, sí, sí.
9: Bueno.
11: Y por último, oye, Robert Lewandowski fue presentado con el Chicago Fire. Órale. El delantero polaco fue presentado oficialmente por el club de la MLS. Sí. Oye, qué buenos jugadores han llegado a la MLS otra vez, ¿eh? O sea, están regresando.
2: Pero está viejo, ¿no? Ya le dice
9: para aquí. Mi admiración a Lewandowski es un
2: sí, buen gran. O sea, no se le quita, que fue bueno, pero ya ahorita ya no está en condiciones.
10: Pues eso, y uno de la MLS a retirarse.
9: ¿A qué viene? ¿Cómo? ¿La vas a pagar? ¿Sí? Caro, desgraciado. La vas a pagar.
10: El karma.
9: El karma te va a pegar.
2: Se te va a regresar.
9: Se te va a regresar.
11: Hablo una de las promesas de la radio, ¿verdad?
2: Sí. Sí. Dale chance aquí al joven, güey. No, aquí no, a la MLS nos mandan los más amolados al rato.
9: Eso, vaya, ya está viejo, no tiene la condición.
10: A eso vienen, ¿no?
2: Sí, nomás vienen a llevarse la feria.
10: Ya. A retirarse aquí.
9: Bueno, ok. Bueno. Javi, tu pronóstico para el partido del día de hoy, Argentina contra Inglaterra.
11: Penal para Messi, gana la selección de Argentina.
9: Bien, ok, perfecto, creo que. Sí. Excelente, Javi, gracias. Que tengas gracias. Excelente día hasta mañana.
11: Quiere, buenos días.
9: Gracias, Javi, venga.
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9: 8 de la mañana, centro, 9 de la mañana, hora del este.
12: Listos para luchar.
9: Listos,
12: vamos.
9: Por la mañana, mis amigos, buenos días. El show más perrón de la radio está contigo, el show de Raúl Brindis. Miércoles.

0: hoy, miércoles 15. Del mes, 196 días del año frente a nosotros en este 2026. Aún tenemos 196 días más para vivirlos, para gozarlos, para disfrutarlos al máximo.
1: Sí, señor, ¡no! Aquí estamos.
0: En vivo, en vivo, en vivo.
2: ¡Bueno, la pelota!
0: ¡No! ¡Tampoco!
1: ¡Es la que le gusta! ¡Es la que le gusta!
0: ¡No!
1: ¡Es la que le fascina!
0: El mismo Carita,
2: te lo dice. ¡Me encanta!
3: ¡No, no, me encanta!
0: No te gusta, no te fascina, no te encanta. ¿Qué pasa?
3: Me repapalotea.
0: Eso, chingo. La cuarta hora de programación en el show más perrón de las mañanas.
3: Estamos felices de ser número uno.
0: Está viejo y ya no da.
1: No tiene condiciones.
0: No tiene condiciones Lewandowski.
4: El robot.
0: Ah, señor. Señor.
4: El robot.
3: Deleítese con su espacio a robotizados. Mira nomás. Creo que trae el nuevo paso a este robot hoy.
4: Yo bailo.

0: Y lo estaba fregando.
1: ¡Ah!
0: Se quedó trabado.
2: El robot.
1: Era la larga, güey. Era la larga. Ya se trabó.
0: No, ya se trabó. Ya se le. Ya se engrasó.
1: Se le está saliendo la grasa.
0: Ay, ay, ay.

0: es. Mira cómo quedó. Bien fregado. Hace fuerza ya, para.
1: Sí, sí, es cortocircuito del robot. Es un ligero cortocircuito.
2: Cortocircuito.
1: Muy ligero. ¿Estás bien?
3: Sí, te cansa un poquito.
1: Sí, okay. Seguro.
3: Pero no, ahí vamos.
1: Okay.
3: No como las otras.
1: Ok.
3: Pero requiere de implementación.
1: Sí, Dani, sí, son movimientos especiales, no cualquiera.
4: Bien pensados.
3: Son como contorsionistas.
1: Eso. Sí. Por llorones y marranos, dice Esteban Hernández. Eso. Oscar, buenos días. Dele pausa de hidratación a ese robot. También pausa de hidratación. Sí, bueno. Mario aseguraba que Cristiano le iban a regalar el mundial. Dice,
4: sí,
1: bueno,
4: yo pensé, lo pronostiqué en su momento por todos los síntomas que había.
1: Sí.
4: Es como destellos. Claro. Pero pues igual no está nada malo arrepentirse y decir que cambias de opinión.
3: Pues sí. Es de sabios arrepentirse.
4: Claro, igual, cambiar de opinión.
1: Entonces se equivocó la revista Economist.
4: A lo mejor nos equivocamos nosotros en interpretarla de cierta manera.
1: Ok.
4: Digo, porque ellos nunca dijeron que era cristiano, entonces.
1: Sí, bueno. Saludos, San José, California. Un abrazo también. Gracias, bueno, un abrazo. A ese robot le falta mucho aceite, dice la comadre. Está muy. No da el ancho.
4: Ya no tiene las condiciones.
3: Ahí te vas a acordar que lo van a meter un tiempo y lo van a sacar luego.
1: Sí,
3: luego
1: es malo.
4: Y aún así va a ganar más feria que nosotros.
1: Sí.
3: Bueno, es la triste
1: Arturito se salió de Star Wars, dice Margarita. Margarita, buenos días.
3: Arturito.
1: Pon el tricolor, dice Juanita Maya. Mira.
4: Ah, pues, sí, al rato hay que ponerla.
1: Es que ahí está, ahí la tienen en la red. Ahí está en YouTube también, si la quieren escuchar.
3: La
1: en YouTube
3: bajar,
1: la pueden encontrar y está con las imágenes en 4K.
3: O sea, correcto, está muy bueno.
1: La pueden ver también. Digo, no es que no la vaya a poner yo. Era exclusivo para apoyar a nuestra selección mexicana. Ojalá haya otra oportunidad también, ¿verdad?
3: Oye, pero estuvo mejor esa versión, Raúl, que muchas de las de Los Ángeles.
4: La neta tenía más pasión y más ritmo.
1: Eso. Sí. Una pregunta: que el Cruz Azul no ha pensado venir a jugar como local en Estados Unidos. Sí, creo que por ahí se barajaba esa posibilidad, pero. Digo, no sería mala idea.
3: Por lo menos como va a llegar gente, Raúl.
1: Pero tenían que, imagínate, tendrían que vivir aquí todos. No es nada más que se venga a vivir, que se venga a jugar.
4: Y deja tú el traslado de los equipos también que van a jugar en contra Cruz Azul.
1: También, ¿no? O sea, imagínate todas las visas que tienen.
3: Sí, claro.
1: Es imposible.
3: Es bastante complicado.
5: Menos desgastante.
1: Menos ahorita, ¿verdad? Sí,

0: Argentina. Vuelvo a lo mismo. Puede haber ayudas, pero tiene que hacer algo también el otro equipo.
1: Totalmente, ¿verdad? Sí. Digo,
0: no dejarse. Suponiendo, no dejarse. No dejarse.
2: Pero ayer había un 67% a favor de Francia, de que, de que pasara, que había menos posibilidad de que.
1: No, claro, la mayoría pensaba que Francia iba a pasar. Claro.
2: Iba a pasar por encima.
3: Yo creo que se confió también. Se confió demasiado.
0: Es que, ¿sabes qué? Me cuesta mucho creer.
3: ¿Que se haya confiado?
0: Que
1: es que le está restando mérito al.
0: Le estoy restando mérito a España. Me cuesta mucho creer que Mbappé y los demás hayan. O sea, entiendo a veces que sí, se confían muchos equipos, pero confiarse ellos.
1: No.
0: Ellos, y más contra una España.
3: Vamos a decir que estaba así.
0: No creo.
3: Francia aquí y España acá.
1: Es que nos basamos en lo cómo venían jugando, eso es lo único.
3: Pero bajó Francia y España subió el doble.
0: Así lo vimos nosotros.
1: Sí.
0: Pero ¿por qué no dices qué buena estrategia del entrenador de España?
1: Sí,
0: buenos jugadores de contención tenía España.
3: Le usó el Olmo.
0: Qué bien. Y qué golazos también. Qué golazo en el segundo del Porro.
1: O sea, sí, el triunfo se debe más a lo que hizo España y, al, y no, no a lo que dejó de hacer Francia.
0: Sí, Margarita, sí, sí es eso lo que tú dices, mi vida. Muy bien. Bueno, vámonos. Antes de que se nos vaya, vámonos directamente con un amigo que lo tenemos por ahí y que creo que no le pasa la tarjeta según. Según me dijeron, su tarjeta no pasó.
1: Alfonso.
0: Allá en la señora Chanaca.
3: Aquí está.
0: Pero ¿quién se le ocurre ir a la señora Chanaca? A ver.
1: Tarjeta.
0: Mira.
3: ¿A poco sí?
0: Claro, es caro.
1: ¿En serio?
3: ¿Es caro ahí?
0: Pura gente,
1: ay, no me has llevado, Alfonso.
3: Vamos, vamos al Chaneque. ¿Cómo se llama?
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0: Alejandro Hernández, que nos escucha desde el 2001, dice: gracias, gracias. Alejandro Hernández, Antonio Beristain, un abrazo enorme. A ver,
5: aquí hay billete, Raúl. Aquí hay billete, aquí hay billete.
0: Pues aquí tengo un amigo que se quejó, que quién sabe.
5: Aunque seamos raya, pero hay billete, ¿verdad?
2: Oye, que no pasó la tarjeta, dijo
0: el punto.
5: No, no, no, no, pero no se refería a mí, Raúl. Yo no soy ese tipo de amigos. Conmigo jamás les va a pasar eso, Raúl.
1: Yo no los voy a invitar, dice el Poncho.
0: No los voy a invitar.
5: Exactamente, por eso no les va a pasar eso.
0: Bueno.
5: No, Raúl.
0: Ok.
5: ¿Cómo están, muchachos?
0: Bien, gracias a Dios, con tenis.
2: Te escuchamos mejor que todos los días.
0: Vos es más bonito hoy.
1: Es mucho mejor.
5: Ay, no, Raúl, ni le movamos, Raúl, ni le movamos. Sí. Pero bueno, aquí ando, Raúl, con mucha información de los famosos. Ajá. ¿Qué traemos más adelantito? Bueno, pues obviamente esta triste noticia con la cual también nos dormimos anoche.
0: Sí.
5: La muerte de la señora Elsa Aguirre a los 95 años de edad. Fíjate cómo son las cosas, Raúl. Hace unos días, justamente, de esas veces que está sin hacer nada, estaba viendo algunos programas de YouTube, me aventé como tres, y uno de ellos fue una entrevista con ella, hace como tres semanas, así de la nada. Ayer, ahí estaba viendo información en la noche tras que se dio la lamentable noticia. Bueno, se nos va otro de los personajes icónicos, obviamente, de la época del cine de oro mexicano. Y más adelantito vamos a platicar, ya algunos famosos reaccionaron al respecto. También, pues ayer Raúl, Milety Calderón se unió a esta lista de las personas funadas porque la gente pues revivió un video de hace algún tiempo donde ella decía que no le gustaban los gatos, tanto así que se le atravesaba uno, los atropellaba sin pensarlo, Raúl.
0: La compañera, bueno, pues, hoy cumple años.
5: Sí, exactamente, exactamente. Revivieron este video en redes sociales y se la están acabando, tanto que ya dio respuesta, pero ni eso ha servido, Raúl. Y de hecho, ahorita estaba viendo que hace unas horas el Costeño compartió un post en sus redes sociales donde defiende a Pedro Sola y dice que la gente ya se está tomando las cosas muy a pecho. Okay. Pues ya empezó la gente a escribir también al Costeño, sí, Raúl.
2: Ay, hombre, ¿para qué hablaban?
5: Ya, pues sí.
2: ¿Para qué hablas donde no te llaman?
5: Le pusieron, eres un fracasado y por eso tienes que colgarte de otros temas para que puedas sobresalir. Es uno de los temas de los comentarios que
1: ya le pusieron. Hombre, digas lo que digas, hagas lo que hagas, güey.
2: Te vas a echar la gente encima.
5: Sí, exactamente. Y vamos a hablar también más adelantito, Raúl, acerca de el tema de Cristian Nodal, su papá, que bueno, ya dio ahí como a entender que si hay una pequeña fricción ahí entre ellos, y lo vamos a platicar esto y mucho más adelante en los espectáculos.
0: Te agradezco mucho, mi Poncho. Gracias, Chuy. Los españoles estudiaron, hicieron su tarea, la usaron y funcionó. Yo también lo veo de esa manera, Chuy. No desacreditemos lo que hizo España. Oscar, buenos días. Visitando por primera vez aquí Parras, Coahuila.
1: Vámonos.
0: Hoy amanecimos con lluvia en Parras. Espero que disfrutar la estancia. José Guevara,
1: qué rico, mano.
0: Qué hermoso. Si algo me dices, y quiero convencer a la regia de que sí, ir a Parras. Vamos. A Parras, a parezar allá a perdernos una
2: semana. Y ahí hiciste el documental, ¿no? De Parras.
0: Sí, no, y me encanta, pero yo llevar y disfrutar. De todo esto. Uno de los mejores viajes, y creo que ya se recuerda también, pero es también en Napa.
1: Ok, Napa Valley, claro, en California.
0: Súper.

0: la verdad. Bueno, es casi mi tierra. Sí. Nah, porque ahí.
1: El vino, ¿no? Que te gusta mucho.
0: Yo ahí disfruté mucho. Me movía en esa área de Napa, entonces conozco bien. También, saludos a Rigoberto, mi cuate, en Napa, California.
1: Mira, qué bonito.
0: Pero mira, nada más parras. Allá estás, compadre. Disfruta enormemente, compadrito. Bien, José Guevara. Bien, que lo disfrutes.
2: Rico, mano.
0: Pero sabrosísimo.
2: Los vinos. Qué ganas de andar en mi Coahuila.
1: Porque es más. Uno se la pasa trabajando y porque es poco el tiempo de que se toma de vacaciones. Aunque
0: ¿verdad?
1: Debería de ser lo mismo, ¿no?
0: ¿Verdad?
1: Un mes de trabajo.
3: Yo tengo ganas de ir a Nueva York. No puedo.
2: Estamos esperando el momento idóneo.
3: Estaba mi hija y a mi hija tampoco pude ir.
2: No fuiste.
1: Ella se va a Chicago, va a Los Ángeles, va a Nueva York, va a todos lados.
3: Estamos esperando el momento
2: idóneo. Sí, se van a dar las cosas.
1: Correo Production in the house.
2: No, espérate, güey.
3: Ay, Borrego Production en
2: Deja.
3: No,
1: ya,
3: así no
1: hombre.
3: Se vale.
1: ¿Sabe, Rorín, cuál es la cantante más pelona?
0: ¿Eh?
3: La cantante más pelona.
0: Cantante más pelona.
3: Ay, es que me la quedé mirando.
2: No, pero sí.
3: ¡Ah! La más pelona, pelona, pelona.
1: Vale. ¿Cuál es?
3: Es.
2: Se lo fregó el Pancho, güey.
0: Al rato
2: está bueno, güey, ¿eh? 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

0: amor.
1: Dice que es amiga de ella.
2: De Mari.
1: Pero en el fondo...
2: se odian.
1: Pues no es que se odien. Le cae gordita, digamos, gordilla.
2: O sea, pero si habla mal de ella.
1: Sí. Pero eso está comprobado, o sea, hasta la grabaron.
3: Que lo decida Dios, que fue quien permitió.
1: Pues
3: esto que siento aquí en el alma y nadie.
1: No creo, a mí me enseñaron la grabación.
2: No, pero no lo digas al aire.
1: Ah, no, no, Dios lo ayuda.
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2: ¿Tú crees?
5: Momentito, oye, Rufles, me acabo de enterar de que murió la gran Elsa Aguirre, oye. No sé si tú lo dijiste una vez, y yo estoy de acuerdo contigo, para mí, era mucho más guapa Elsa Aguirre que María Félix. Sobre todo en su modo de ser también, pero en su belleza física, era mucho más hermosa Elsa Aguirre. Que tengan un excelente día.
2: Gracias, compadre.
6: De acuerdo, amigo.
5: Ahora juega papá, el señor Leonardo Messi y Julián Álvarez. Va a salir bien perro, qué nervios, ¿quién ganará? Todavía le comienza y ya están diciendo que no está bueno el partido.
1: Si no, no, así no se va a poder.
5: Y Francia, papá fuera.
7: Estás tocando un tema, creo que para muchos hombres muy sensible. En lo personal, yo era muy canijo hasta hace como unos 12, 13 años, capaz, que me volví a acompañar. Y dejé de ser canijo en el tema de mujeriego y de infiel porque me di cuenta demasiado tarde que dañé y destrocé la vida de muchas personas. Pero me di cuenta tarde cuando mis hijos me empezaron a reclamar por qué esto, por qué lo otro, que ellos miraban y se daban cuenta y que también ellos lloraban con su madre. Al final, las personas que más amas son las que más salen lastimadas. Es mi pensamiento. Buen día para todos.
6: Gracias, amigo. Gracias. Así están las cosas, amigos. Te agradezco. El día de hoy estamos hablando justamente de eso, ¿no? de la infidelidad. La infidelidad, que puede ser un tema tabú o puede, no quieres hablar de... A ver, te ha dañado. Hoy en la mañana nos habló un señor, ¿no?
2: Sí, claro.
6: Pidiendo un consejo porque su esposa estaba... descubrió que tenía un affair con el entrenador del gimnasio. Increíble, a donde estaba, hermano. Nos dejó el mensaje. Si lo tienes ahí todavía, Pedro, más adelantito lo ponemos también, ¿verdad? Para ver, esto es muy normal y puede estar pasando justamente en este momento y en cualquier lugar. Sí. Oye, alguien preguntó que si es cierto que van a cambiar de casaca hoy Argentina contra... que no van a jugar con la azul. Alguien me preguntaba... yo lo que tengo desde ayer y lo estoy tratando de corroborar, que Argentina saldrá a la cancha con la camiseta alternativa color azul oscuro,
8: okay,
6: con pantalón y medias negras. E Inglaterra vestirá su uniforme tradicional, el completamente blanco, ¿verdad? Eso es lo que tengo.
8: Sí,
6: al
8: lo da Sports Illustrated.
6: Sí, también. O sea, no lo ha cambiado esto.
2: Azul oscuro.
6: Una petición que también... Y bueno, ¿y por qué? De azul, Argentina repetirá el color con el que venció alguna vez a Inglaterra en una Copa del Mundo. Obviamente, estaba Maradona, ¿te acuerdas?
2: Sí.
6: Bueno,
8: sí, claro.
6: En el México 86.
8: Sí, es más como, ¿cómo se llama esto?
6: Cábala, le dice.
8: Sí, cábala, totalmente.
6: Bueno,
2: sí, para
6: perfecto.
2: Que se acuerden unos.
8: Pues que es cuando le han ganado a Inglaterra con esa camiseta.
6: Sí.
1: Vamos con el saboteador de chistes. Me saboteó un chiste. Lo hizo adrede.
9: No, perdón, Río, te lo juro que no fue. No, fue la condición de la que...
1: Pero mejor que se le salga la tosa a un pedo.
2: Espérate.
1: Pues es que a veces es muy pedorro también, ya me dijeron.
9: Eso no se escucharía, la verdad,
6: Bueno.
9: ¿Cómo estás, muchachos?
6: Don Tenis, Ponchito, venga.
9: Oigan, vámonos, Raúl, con la información de los espectáculos y arrancamos pues con esta triste noticia, obviamente, ¿no? La muerte de la señora Elsa Aguirre, la primera actriz. Claro. Una de las últimas ya. Ayer decían, Raúl, en muchos posts, la última, pero es que no se nos debe de olvidar que todavía está doña...
8: María Victoria.
9: Doña María Victoria, sí, exactamente. Mm. Que ella también fue parte del cine mexicano, obviamente, sí, porque ayer mucha gente pone, o sea, fue la última del cine mexicano,
6: siempre,
9: ¿no?
6: Dice lo mismo,
9: Sí, exactamente. No, sí, pero hay algunos medios, Raúl, que, o sea, todavía no entiendo a la gente. pero algunos medios que ponen, se fue la última, no, pues no, obviamente no, pero sí, falleció desgraciadamente ayer por la noche, nos topábamos con esa noticia, Raúl, por ahí de las 12 de la noche, la muerte de la señora Elsa Aguirre, de 95 años de edad, justamente ahorita en la mañana, amanecimos ya con la publicación en la cuenta de Instagram de la actriz, en la cual, bueno, pues nos dan esta lamentable noticia, por ahí mandé también la publicación y dice la publicación justamente a todos los medios de comunicación y público en general. Lamentamos informar que la noche del 14 de julio trascendió nuestra querida y admirada Elsa Aguirre, rodeada de amor y atención en su casa de Cuernavaca, Morelos, la diva más hermosa que dio la época del oro del cine mexicano. Muchas gracias por todo su respeto y cariño, la hicieron muy feliz con todos sus mensajes y ella estaba encantada de hacer sus videos y compartir sus experiencias con ustedes, Raúl. La veíamos muy bien, Raúl, en los últimos años, creo que si en algún momento habíamos hablado aquí de ella por X motivo, que decíamos que se conservaba bastante bien para su edad, 95 años, el próximo mes de septiembre llegaba a sus 96, ella presumía, Raúl, siempre que tenía una piel muy bonita, muy bien cuidada, pero que era heredada por señora Maddy, quien murió a los 99 años de edad, y decía, mi mamá a los 99 años tenía una piel impresionante, súper bien y con los cuidados básicos, y dice que Elsa Aguirre pues le pasó lo mismo, y la veías en entrevistas y sí, sus 95 años y se veía maravillosa, guapísima la señora, la veía, Raúl, te digo que hace como 3 semanas random, estaba viendo unos programas y me puse a ver una película de ella, anoche estaba justamente apuntando o recordando algunos de los puntos que ella había compartido, inició a los 14 años de edad, justamente su etapa artística, una vida artística de la cual ella rechazó en 2 o 3 ocasiones, Raúl, se dieron las cosas así como que por de casualidad, porque dice que cuando estaba pequeñita en su pueblito había un concurso en el cual buscaban a las niñas más guapas y iba a haber un premio, y se fue con mis 2 hermanas, las 3 quedamos, nos ofrecieron un contrato, a los pocos días ya no me gustó a mí la situación, eso de que me empezaron pues al trabajo, renuncié y con el tiempo fueron y me buscaron y ya empecé a hacer más mis temas de películas. Películas, bueno, en su haber, Raúl, bastantes también en la vida de doña Elsa Aguirre. Decía, prácticamente trabajé con todos los de aquella época, compartí que menos que con María Félix. Dice, la conocí, la llegué a saludar, tuvimos buena relación, pero nunca trabajé con ella. Trabajó con Luis Aguilar, Pedro Infante, Jorge Negrete, Pedro Armendáriz, Tintán, Dolores del Río, Arturo Córdoba, Ignacio López Tarso.
8: Ay, no más.
9: Sí, exactamente. Dice, de verdad que prácticamente trabajé con todos menos con la Félix. Compartió su breve noviazgo, Raúl, con Jorge Negrete. Dice, yo tenía 18 años, si no me equivoco, y ella tenía como 40. Fíjate, yo me acuerdo cuando era una niña, lo veía, dice, porque sabíamos dónde vivía. Una vez pasamos a Jorge Negrete, Raúl. Dice que una vez Raúl pasó por la casa de él cuando era niña con unas compañeritas.
6: Sí.
9: Dice, mis compañeritas, no, pues ya sabíamos que era el artista. Y le pidieron autógrafo porque estaba en el porche. Y le dice, ¿tú por qué no me pides autógrafo? Y dice, no, pues a mí no me gusta, la que le gusta son a mis compañeritas, sin saber que con el tiempo trabajarían juntos y tendrían una relación. Sí, fíjate que cuando pues anduvo detrás de mí, fue y le pidió a mi mamá que si me podía hacer su novia. Fueron novios, dice, pero al poco tiempo me cortó, ¿saben por qué? Pues la verdad yo era una muchacha muy calladita y yo no tenía plática. Dice, me empezó a invitar a salir, yo no platicaba nada. No tenía plática, dice, porque era muy calladita. Y la verdad, dice, me acuerdo que él dijo, a lo mejor te falta leer. Dice que le regaló un libro, Raúl, y a los 3 días le dijo, oye, ¿qué te pareció el libro? ¿Dónde dice esto? Y dice, yo ni en cuenta, porque ni leí el libro. Así como me lo dio, lo aventé. Dice, porque no me gustaba leer.
6: Y tiene lógica. Él tenía 40 años de edad y pretendía que Elsa Aguirre a los 19 años de edad fuera igual de culta o vivida que él.
8: Con experiencia.
6: Él buscaba otra Elsa Aguirre, buscaba una Elsa Aguirre del cuerpo, de la belleza, a los 19 años de Elsa, pero con una madurez de los 40 años de edad que tenía él. Le daba y la aburrió, la terminó aburriendo su ídolo, porque la quería a su modo.
8: Órale, sí. Qué interesante, mano.
9: Dice, me acuerdo que la segunda vez que fui con él a comer, dice, ya no tuvimos nada que platicar y me regaló un segundo libro. Y dije, ay, no, este señor me quiere meter libros y libros y libros. Y me acuerdo que llegué a casa y le dije, mamá, ¿sabes qué? Ya no quiero salir con él. Y le dije, lo corté a través de mi mamá, porque una vez fue y le dijo, no, ya no venga, mi hija ya no quiere salir con usted, ya no quiere contestar a nada de usted, porque ya la aburrió. Dice, pero la verdad, yo no tenía plática, era una niña muy, muy, muy calladita y pues dimos, así quedó. Dice, pero fue un tipazo. Se casó en 3 ocasiones,
6: Raúl. Esa película fue Lluvia Roja. Esa, porque sí grabaron una película, esa se llama Lluvia Roja.
9: Sí, claro, claro. Trabajaron juntos.
6: Sí. Una sola película.
9: Sí, de hecho, dice, nunca imaginé que en algún momento iba a trabajar con él, ¿verdad?
6: Increíble.
9: Se casó tres ocasiones, Raúl tuvo un hijo, el cual falleció desgraciadamente a los 30 años de edad por un accidente automovilístico. Y fíjate, contaba también, Raúl, que en algún momento la invitó Silvia Pinal a hacer un capítulo de casos de la mujer, casos de la vida real. Dice, ¿sabes por qué no acepto? Dice, porque me acuerdo que me dio un guión que se trataba de una actriz que se hacía vieja y que terminaba sola y que moría sola. Dijo, no, me invitó. Dije, no, Silvia, a mí estas cosas no. Cámbiame el guión. Y un día yo te acepto. Dijo, no, nunca más me volvió a mandar un guión. Sí, estamos en eso. Y bueno, Rolo, pues dice, jamás me hice cirugías. Me puse Botox una vez. No me gustó porque regresé y traía la ceja acá. Y no recé nunca más. Pero pues bueno, una mujer, la verdad, con mucha historia en el cine mexicano.
6: Sí.
9: Y algunos famosos, obviamente, ya están lamentando el deceso. Laura Zapata compartió en redes sociales. La Tesoro también. Y fíjate que ahorita hace unos minutos en la página de María Félix también compartieron ya un mensaje, Raúl. Con profundo pesar comunicamos el sensible fallecimiento de la destacada primera actriz Elsa Aguirre, una de las figuras más relevantes y emblemáticas de la época del cine mexicano. La comunidad artística pierde un profesional respetable cuya obra permanecerá referente en la historia del espectáculo en nuestro país. La página oficial de la actriz María Félix envía sus más sinceras condolencias a sus familiares, amigos y colaboradores cercanos ante esta irreparable pérdida. Bueno, pues así las reacciones ya, Raúl, en redes sociales tras la muerte de doña Elsa.
6: Wow, descanse en paz. Y alguien decía ahí, yo siempre lo había comentado, para mí la mujer más guapa del cine de la época de oro es ella, independientemente. ¿Sabes por qué yo la catalogaba guapa? Porque aparte de ser muy bonita, para mi gusto, la personalidad de ella me encantaba.
9: Sí.
6: Obviamente no la conocí nunca, pero la personalidad que irradiaba era magnética, era bonita, tenía una presencia espectacular. Increíble, ¿verdad? ¿No?
9: Sí, totalmente. ¿Te acuerdas de aquel anuncio famosísimo de la crema que si en la cara, en el cuello, en las piernas? Se hizo ese anuncio famosísimo acá en México. Yo creo que mucha gente, cuando decíamos el Aguirre, aplicábamos ese que te la aplicas en la cara, en el cuello, en las piernas, una mentada a cremar, que fue muy... ¿Te acuerdas de aquel anuncio famosísimo de la crema que si en la cara, en el cuello, en las piernas? Se hizo ese anuncio famosísimo acá en México. Yo creo que mucha gente, cuando decíamos el Aguirre, aplicábamos ese que te la aplicas en la cara, en el cuello, en las piernas. Es una mentada a cremar que fue muy popular gracias a ella, acá en México al menos. Pero bueno,
6: claro.
9: Descanse en paz Elsa Aguirre, quien se nos fue descanse a los 95 años de edad.
6: Y aprovecho ahí, Ponchito, nada más para añadir esto, dilo, porque dicen la última diva del cine mexicano, con respeto a las demás que aún están vivas, no lo es. Hay otras divas también del cine mexicano.
9: Sí.
6: Y ahí es donde se ve, mi querido Poncho, que las mujeres son más longevas, cuando menos en esa época. Son más longevas que los hombres, todos aquellos hombres, los Pedros Infantes, los Jorge Negretes, los todos ellos están muertos.
9: Sí, caray.
6: Y ellas siguen vivas todavía, algunas de ellas.
9: Doña María Victoria, 103, ¿qué? ¿O 104 años?
6: 103 años, mínimo, porque acuérdate, en esa época, igual ahora,

0: esa época se escondía en las edades. Sí. 103 sí. años de edad, María Victoria. Se supone sí. que en febrero sí. cumpliría 104 años wow. de edad, María Victoria.
1: Superó al Tata, superó al Zaya, superó a todos los que salían ahí con ella. En las
0: respeto series. Para ella, porque claro. está viva. ¿Quién sí. más? ¿Quién más?
1: ¿Quién da más?
2: O sea, yo creo que de la que más nos acordamos brevemente es doña Ángel, doña María Victoria, ¿no?
0: Ay, sí, con Rosita Arenas.
2: Ah, bueno, también.
0: Rosita sí. Arenas vive, tiene 92 años de edad. Hay una película famosísima del cine mexicano que se llama ¿Qué te ha dado esa mujer? Ahí sale ella. Rosita Arenas tiene 92 años de edad. Y ahí te va otra más. Elsa Cárdenas.
2: Okay. Elsa Cárdenas,
0: también, Elsa sí, Cárdenas tiene 93 años de edad. Y ella dice que quiere seguir trabajando. Elsa Cárdenas todavía, ¿no?
1: Bien.
0: Está perfecto, se vale, ¿no?
2: Dice doña María Victoria que hace 30, doña María Victoria, doña Elsa Aguirre, que hace 30 años había dejado sí. la carne.
0: Ok.
2: Y hace unos años había dejado los lácteos. Y que sí. desde que dejó los lácteos, Raúl, uh-huh. dice, se me hizo la vida brutal, la verdad.
1: ¿En serio?
2: Ay, ahora sí. que sí.
1: Qué
2: sí,
1: interesante.
0: Vegetariana, no lácteos, o sea, vegana en casi, o sea, la señora.
2: Sí, pues, huevito sí comía.
0: Yoga todo. Ah, sí, es cierto, no es vegana completa. Sí. Y sí, hacía yoga todas las mañanas. Se levantaba sí. y hacía ejercicio y todo el rollo este, ¿no?
1: Sí. ¿Ovo vegetariana sería entonces que sí come huevo?
0: Anda.
1: Sí, sí.
0: Anda.
1: Sí, sí.
2: De hecho, decía, lo único que como es huevo, dijo, pero no puede faltar. En las mañanas me tomo todos los días un jugo verde, sí. una frutita y huevito. Dijo huevito, sí, siempre. Siempre comía ensalada y dice que no cenaba, Raúl.
0: ¿Qué llevas ahorita tú, Carita?
3: No, pues un taquito.
1: Toda la dieta de la señora Elsa.
3: una tortilla low carbs.
0: Low carbs.
3: Y con huevito.
0: Con huevito.
3: Sí.
1: Lo de low carbs lo hice para él, para sí. recordarse que no está haciendo las cosas mal.
0: Vas si a no. ser el Elso Cárdenas de la radio, tú.
3: Oye, no, pero qué hermosa mujer. Qué
0: bueno, chula, descanse en paz, Elsa.
2: Aquí. Exactamente, Raúl. Vamos a cambiar de tema, Raúl. Échale. Y bueno, pues temas no tan agradables a mi Leti Calderón.
0: A ver.
2: Quien lo decimos, Raúl, fue antier, creo, hoy que es miércoles. No sé si Ajá. fue el lunes o fue el fin de semana, cuando alguien sacó a redes sociales. Oigan, ¿y por qué nadie ha hablado de este video de Leti Calderón, donde hace Ajá. años, pues en una entrevista con varios reporteros, se mofaba, se reía y lo presumía que a ella no le gustan los gatos, porque dice que tiene una fobia muy fuerte a los gatos. Ajá. Y por lo tanto, pues bueno, ella dice que comparte su fobia. A mí sí se me atraviesa un gato. Yo lo atropello. Si voy con mis hijos y lo tienen que ver, que lo vean. Mm. Yo lo atropello al gato porque el gato y tal cual que no sé qué, porque es fobia. La gente nunca Caray. Va a entender. Pero a ver, que me digan. Si alguien tiene fobia a una víbora, le pongo una víbora a ver si no piensa lo mismo. Órale. Yo los mato. Y pues revivieron este video. Vamos a ponerle play y ahorita le damos parte de los comentarios bonitos sí, que le ha puesto Leti Calderón.
4: Me dan mucho miedo, me dan fobia. ¿Está? Y claro, la gente no entiende lo que es una fobia. Entonces me dan ganas de decirles, ¿a qué le tienes fobia? Para traerte una víbora, una araña, o ¿no? Mis hijos saben que si vamos cruzando periférico y veo un gato, no me importa que los atropelle. Pero no, mañana traigo a mi Rottweiler con la pena. No, lo siento. No siento. Sí, sí, le tengo fobia.
0: No creo. Okay.
2: Y sabes que Raúl, a veces digo, es entendible. A veces no sé si después de que uno de estas declaraciones ayer, antier, hace un año y las ves, porque obviamente lo vio, ella compartió una publicación. No sé si a veces es mejor quedarse callado o hablar, porque como quiera la gente te va a funar. Sí. Puso ella ayer en redes sociales una fotografía de un gato y dijo lo siguiente: fue hace muchos años y fue un malentendido. No me refería a los gatos. Jamás le he hecho ni le haría daño a nadie. Amo los animales, aunque algunos no los puedo tocar. Hashtag no a la violencia animal. Pero pues ella lo dice en la entrevista, les tengo fobia a los gatos y si se me atraviesan, los atropello. Y ahí dice, no me refería a los gatos. Pues entonces, ¿a qué otros gatos? ¿A los terians, Raúl? ¿Algún gato de dos patas, Raúl? Que a lo mejor
0: también,
2: respectivamente. Sí, de repente vemos los comentarios y decimos, ay, no sé si fue lo mejor que hablara o que se quedara callada. Le pone, lo dijiste con todas sus letras, atropellar a los gatos por tenerles miedo. No manches, Leti, ve a terapia, neta, mi prima le tiene fobia a las gallinas.
1: Ay, pues igual, la gente que rescata esos videos, güey, también va a ir a terapia, güey.
0: Sí,
1: digo, y deja tú, cuando se entere la gente, todos los cantantes y artistas, Raúl, que se dedican a la cacería como hobby. No,
0: ahí está Lucero, pues cómo la agarraron a Carrilla, ¿te acuerdas a Lucero?
1: Sí, claro. Sí,
0: con una fotografía, sí, sí. Un búfalo.
1: Y eso que todavía no estaba de moda las funas.
0: Y con una escopeta.
2: Con el novio.
1: Cuando se enteran todos los que hacen cacería y practican.
2: Déjame la saco ahorita, Raúl, esa foto vas a ver.
1: De una vez, porque...
2: Sí. Me ponen, no, no te queda, hombre, otra más que decir que fue un malentendido. Mejor la terapia para que aprendas que tu fobia no justifica. Ah. Deja tu recuerdo. Algunos comentarios son pues fuertes porque se le van con el tema de su hijo.
1: Es que ve, güey, ve.
2: Sí. No, sí. Se meten ahí algunos comentarios fuertes en contra de su hijo. Ahora te entiendo, Juan Collado, con razón le va como le va.
1: Wow.
0: Sí.
2: No, y así se meten a esa publicación y tiene infinidad de comentarios.
0: Yo entiendo, puedes comentar, puedes decir, puedes pensarlo, pero ese odio ya es demasiado duro. Sí. Y cuando vas contra un ser inocente con otra persona por herir, nada más por tirar la pedrada y decir, oye, güey, todos somos imperfectos, todos tenemos errores, cometemos errores, ¿verdad? Y es horrible que nos ensañemos con algo o alguien nada más por no estar de acuerdo.
1: Sí,
2: pero sabes que, Raúl, estoy totalmente de acuerdo, pero creo que también tanto lo de Pedro Sola como esto, yo sé que somos humanos y todos nos equivocamos y lo repetimos, andamos juzgando y mañana nos va a tocar. Creo que sí tenemos que ser más pensativos a la hora, digo, los tiempos han cambiado.
0: Sí.
2: Digo, Leti, no sé hace cuánto fue esta entrevista, pero pues lo dice con todas sus letras. No, yo les tengo miedo, a mí se me atraviesa un gato y yo lo atropello y le traigo mi Rottweiler. Hay una realidad también ahí en esa declaración. Sí, no, ¿sabes?
0: Lo entiendo perfectamente.
2: Sí, creo que esas cosas, pues, digo, pero espero que muchos famosos...
1: Todo lo del pasado, también, o sea, hombre.
2: Bueno. Pues sí, desgraciadamente. Y bueno, pues en estos mismos temas, el Costeño ahorita en la mañana publicó un video, Raúl, donde está defendiendo a Pedro Sola y donde dice, oigan, de verdad, ¿cómo somos doble moral? Hoy la hipotenusa está, pero a la máxima expresión. Ahora resulta que Pedro Sola, por haber dicho esto... Yo no sé si tenga el contexto completo, porque muchos dicen, es que... Porque hay mucha gente en redes sociales que dice, es que ¿por qué está mal? Si no todo el mundo nos gusta que lleven a los animales a los restaurantes o a los centros comerciales. Yo creo que lo hemos dicho. Yo creo que ese no fue el problema. Fue el tema de con ganas de vendernos con carne.
0: Sí.
2: Mochen en las cuerdas también. Y con ganas de balacear a quien los traen. Yo creo que eso fue un poco más. Mucha gente dice, es que pues no, mucha gente nos gusta los animales en los restaurantes. Lo hemos dicho, muchos estamos de acuerdo, oigan, creo que no es lo mejor, pero bueno, pues el Costeño ahorita puso este video y ahorita también les leo parte de los comentarios. Venga, Costeño.
5: Como algunos se escandalizan, primo. Neta, por la opinión de Pedrito Sola sobre el perro.
6: Carita.
5: O sobre los perros. Se escandalizan más por eso que por el filete que se están comiendo mientras están tuiteando y dando su comentario ahí. Su pinche madre. Doble moral le llaman. Y es que la indignación es selectiva. Lloran por un comentario, hacen una broncota por un comentario, una opinión sobre el perro. Su opinión, no dijo que lo estaba matando, él opinó que eso le gustaría hacer, ¿va? Que él haría eso.
0: Ok.
2: Bueno, Raúl, y por los comentarios prácticamente son los mismos que le pusieron a Leti Calderón, por estar defendiendo a Pedrito Sola. Jaja, este güey también quiere sus 3 minutos de fama. El Costeño está pidiendo a grito ser funado. Acuérdate aguárdate tu comentario y deja todo como está. Se ve claro que no te gustan los perros. Lástima, señor, que resultara igual que el otro nefasto. También que envenenen tu comida y así te la tragas. ¿Necesitas que te funen? ¿Qué necesidad de hablar de esto? No sé quién seas, pero no seas estúpido. No es lo que dijo el asqueroso Pedrito, es donde lo dijo. Y en esa parte, pues también creo que hay una parte de razón. Lo que decimos, Raúl, pues también quiere decirle a Pedrito que no puede estar diciendo esas cosas en televisión. ¿Qué tan amolado estás como para agarrarte a eso? ¿Qué está pasando con lo de los perros? Pues como que para que te volteen a ver. Bueno, palabras más, palabras menos, Raúl, también se lo están acabando ahorita.
0: Claro.
2: En sus redes sociales por compartir ese video.
0: Bien.
2: Bueno, ¿verdad, Raúl? Sí, hay que cuidar mucho. Y mira, pues también de repente, ¿para qué meterse en mitotes, verdad, Raúl? Lo estamos viendo, mira, mejor de la barrerita, porque si no, la gente.
0: Sí.
2: Te va a venir.
1: Es increíble.
0: Lo entiendo.
2: Y te va a ir igual o te va a ir peor, Raúl, como diríamos.
1: Quiso ayudar.
0: KB dice: ¿en dónde dice Leti Calderón que si los ve los atropella? Dijo: si los llego a atropellar, no importa. Creo que hay mucha diferencia, dice KB 821.
1: A la gente no le importa eso. Escucha lo que quiere y la van a atacar por donde quiera.
0: Ella habla de fobia. No es lo mismo que odio. Es un temor y por tanto reacciona ante el miedo, dice Chuy. Ok, bien también. Excelente. Y gracias a Juan y a la gente. Ya la tenía y se me fue. Mío el error, la quité cuando debería haberla mencionado, una de las divas que todavía está viva y fue pareja también de Pedro Infante y vive todavía. Cuando te dije, todos ellos murieron hace muchos años y ellas siguen vivas, señores. Irma Dorantes todavía sigue viva. Tiene 91 años de edad. Acuérdate, él tenía no sé cuántos, ella tenía 14 años de edad.
1: Sí, híjole.
0: Y él ya era una estrella. Cuando...
6: No, ¿cuántos años tiene ella?
2: ¿Cómo el Seguir?
0: 91.
7: Órale, truque apenas para ti, güey.
0: No, 90.
7: Está joven para ti, güey.
6: Pero se mira guapa la señora.
0: ¿Sí?
6: Sí, sí, no, no, no.
0: Y sí, pero
2: pues, se conservaban, Raúl.
0: No, todavía.
2: Se cuidaban.
6: Grandes actrices, ¿no?
0: Sí, a ver. Sí, las se conocieron jóvenes, pero ella ya tenía 16. Y él 34. Filmaron No Desearás la Mujer de Tu Hijo. ¿Te acuerdas? Hijo ese era eso. Con los... con este... la estrella tan bella, tan bella. Era el... Pedro Infante, ¿te acuerdas?
6: Sí, hombre.
2: Pedro Infante.
6: Sí, ahí está con ella. Está con ella. Qué niña, se mira muy niña.
0: Sí. ¿Eh?
6: 14 años.
0: Sí. 14 años.
2: No, pero pues es de toda la vida, entonces.
6: Pero antes, o sea, pues, antes no se fijaba.
2: A muchos hombres les gustan muchas chavitas, ¿verdad?
0: Ándale.
2: Ahorita, Raúl, ¿verdad? Sí. Pues yo ahorita. Eso.
0: Regresamos, mi querido
6: Poncho.
0: Ya me
6: vino.
7: Pues, si me va a toser, que me digan una vez, ¿para qué?
6: Ya
7: a
6: te soy, ya te soy.
2: No, no, no, adelante. Go ahead, go ahead.
6: ¿Cuál es la cantante más pelona que existe?
7: La cantante más pelona.
6: ¿Cuál es? Pero más pelona.
7: La más pelona, pero más pelona. Es Calvicia Villarreal. Calvicia Villarreal.
2: Mejor hubiera tosido.
1: ¡Ay, ay, ay, ay!
7: Mira, te estás ganando.
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5: Yo creo que ya es tiempo de que se nos vaya quitando la inocencia para pensar incluso en el deporte. Mira, no hay novedades. Aquí la cuestión es nada más hay que ver con los dueños de las casas de apuestas. O sea, ellos son los papás de la FIFA. Y luego ya la FIFA es la que mueve los hilos. Y pues, casualmente ahorita los únicos que salen más felices de todos los resultados que nadie se imagina y que ay no, ni pues son los dueños de las casas de apuestas. Que tengan muy buen día.
1: Puede ser.
0: Si no hablas de papá, no traigas.
6: Hola, papá. Papá.
2: Se nota que no eres mexicano.
6: Lucho perro.
1: Dale, Rey.
7: Buenos días, show. Aquí nada más para comentar respecto a los partidos de fútbol. El partido de ayer, Francia contra España, lo que ustedes no entienden que cada entrenador plantea su forma de jugarle a
1: sus ganancias.
7: En España le salieron las cosas, planteó, sabía qué era lo que tenía que hacer, cómo jugarle, y le salieron las cosas, y por eso fue que Francia perdió. Hoy gana Inglaterra.
1: ¿Viste?
0: Ustedes no entienden, no saben de fútbol.
6: Necesito un favor de ti, Raulito, si me puedes chequear ahí las pólizas de la compañía, cada cuánto las vacaciones, los bonos, con los ratings, todo eso, porque el Turqui nos está llamando a todos, los radioescuchas, nos está diciendo que nos va a subir las cuotas de las metas, entonces no sé qué está pasando, si es por el estrecho del Turqui o de Hormuz. Por favor, Raulito, ahí te encargo.
0: ¿Por el estrecho de Hormuz, dices? ¿Escuchaste?
3: Muy bien, buenos días, amigos. Muy buenos días. ¿Qué tal? Gracias por comunicarte con Pedro. A la pura neta, Mario.
2: Sí, señor, que nos marquen a la pura neta y les conteste el Rorino 832-271-8131. Nos dejan su mensaje, Raúl, y pues adelante.
3: Sí.
2: Sobre los amantes, sobre los exes, extrañas a tu ex, a tu amante, que sea.
1: ¿Cómo le haces para saber?
3: ¿De quién estás hablando? ¿De Lauro o de Labri? Ya son dos, Rorro, allá andas, nada más por meter cizaña. Saludos, buenos días. El Rorín sabe algo, nomás tirando así, dice, está confundido, dice el Rorro. Hace rato tocó un tornado pequeño aquí en el Ring Shopping Center de San Antonio, 8:30 de la mañana. Dice, sí, hay pronósticos de mal tiempo todavía,
1: Sí, inundaciones.
3: Lluvia y mal tiempo, ¿verdad?
2: Fíjate que este fin de semana queríamos ir a algún lado con la familia, sacar a los chamacos.
3: ¿Hay pronóstico de mal tiempo?
2: Pues aquí cerca, estaría. Sí, aquí Órale. Cerca, sí. No mal tiempo, pero pues una lluviacita agüita, un aerito, una alberca o algún parquecito.
1: Así. Y a veces una lluviacita y luego viene un tormento.
3: Mari dice, tantas herramientas que hay hoy en día para tratar las fobias y prefieren atacar seres vivos indefensos que tienen tanto derecho de estar en este planeta como cualquier ser humano, dice Mari.
2: Pues sí.
3: También Gabriela, de verdad, qué hipocresía de la sociedad. En vez de proclamarse por problemas realmente graves, se enfocan en los artistas.
2: De acuerdo.
3: Buenos fueran para quejarse así, unidos contra violencia, economía, dice Gabriela González.
2: Ahora sí que cada quien pelea desde su trinchera, ¿no? Y cada quien
3: Luis Roberto dice, ¿qué no será una estrategia de ventaneando que lo soltó para quitarle un poco de hate a Pedro Sola y por eso lo saltaron también para que se distribuya y no haya
2: ventaneando soltó hate. El video de
3: Leticia sí, la gente del
2: quién sabe
3: de Chapoy
2: dijo.
3: Luis Roberto
2: algún voto algo.
3: Sí. no sé lo que dijo Robert o Luis Roberto, algo así.
2: Órale.
3: Venga, adelante, mi querido Roberto, creo que es de Monterrey. Adelante, venga.
8: Vámonos, Poncho. Raúl. No, no creo, Raúl, la verdad, porque lo que decíamos ayer, Raúl, y me escribió un compañero ayer, me dice, oye, pues no me acuerdo hace mucho tiempo una funa en la que ya pasó una semana completita y no baja, sigue igual. Ajá. Raúl, lo que veíamos ayer también, me refiero con Pedro Sola, lo que veíamos ayer también, digo, ay, dentro de lo que cabe, mientras pobre Pedro Sola, bueno, Pedro Sola le sufre, como también hay unas marcas que se han subido, pues, padres, sinceramente, en cuestión de marketing. Ayer veía algunos marcas que le están sacando provecho justamente a esto.
2: Sí,
8: veía una marca de una famosa crema que dice, una tostada con una crema le encanta hasta los perritos. Sola jamás. Y en la foto de Sola jamás está un perrito como asustado. O sea,
2: es que yo no entendí, fue el video de Derbez. ¿A quién está interpretando?
3: No, es un personaje nuevo.
2: ¿No más?
3: Sí.
2: Ah, ok, sí, porque dije, ¿qué es esto? No lo reconocí. Es un y me personaje. Tuve que quedar hasta el final a ver qué era el remate. No,
3: estuvo bien, porque, es la típica comedia de los noventas.
2: Sí, y de Derbez, de totalmente, Derbez. Sí. El Armando Hoyos, por ejemplo. Un
8: sí, tipo. Más o menos. Sí, sí, exactamente. Sí, sí. Lo veíamos ahí que justamente pues cierra con el tema de, bueno, cierra mencionando a Pedro Sola, ¿verdad?
3: Sí. Claro.
8: Pero bueno, pues así las cosas. Vámonos, Raúl. Venga. ¿Con quién vamos? Nos vamos. Oye, estaba viendo ahorita en redes sociales, porque pues siempre te corta y esas cosas, vamos a redes sociales, Raúl. La película de Lo que el viento se llevó, Go with the Wind, de 1939, ajá, será reestrenada en noviembre en 4K. 4K, 4K, es la canción. Sí. Por si estaban con el pendiente. En noviembre se estrena la película Go with the Wind, sí, en 4K por primera ocasión. Esas películas, Raúl, de antaño, que pues las remasterizan, sí, y las vuelven a poner. Billete,
2: les dan
8: billete,
2: la pintadita, ¿verdad? Y a volver a sacar dinero.
8: Exactamente, exactamente. Bueno, en 3 de noviembre llegará a los cines, así lo comparten los estudios de cine. Oigan, vámonos, Jorge D'Alessio habló, Raúl, acerca de esta situación, perdón, del video donde se le ve pues dándole un picorete a otra chica como en un restaurante, una reunión, etcétera, etcétera. Y también Raúl pues habla de cómo está la situación con Marichelo.
3: Sí.
8: Esta parte... no sé si creerle al 100%, pero bueno, igual y si iba, dicen, hombre, tenemos una súper buena relación, mira, todos los días estamos hable, Marichelo y yo, y nos reímos de esto, y ella me da consejos, no, hombre, cuídate y fíjate con quién sales, y no sé qué. Se me hace como que de repente le echo un poquito más de sal a los tacos.
3: Claro.
8: Pero bueno, pues él dice que es todo bien, que mientras ellos dos estén bien y sus hijos estén bien, las explicaciones al público salen sobrando. Dice, pero pues bueno, sé que les encanta el chisme. Sobre el video donde estás con una muchacha, no, dice, no tengo pareja. Hola, y saben que hasta Marichelo me dijo, ten cuidado, ¿quién está saliendo? Porque alguien de ese grupito te grabó con ese video. Así las declaraciones de Jorge D'Alessio. Venga, Jorge D'Alessio.
4: Bien, la verdad, bien. Mira, tenemos una increíble relación ella y yo, que eso es lo más importante por nuestros hijos. O sea, entonces, la verdad, muy bien. Sí, es un proceso normal. Miren, nada que les pueda decir aquí no es algo que no hablemos ella y yo. Eso es lo más importante. Ella y yo... venimos chateando ahorita y nos estamos riendo de tantas cosas que dicen en las redes. Me dice, ¿cómo ves esto? Y me río con ella. No tengo ninguna relación. No me gusta salir en ese tipo de videos. Está raro. Me cuido mucho, la verdad. Nunca me ando exhibiendo. Pero pues estaba echando relajo. No veo nada malo en ello. Soy una persona separada y divorciado. Pero no estaba echando más que relajo. No me gusta salir en esos videos. Porque, pues, lo ven mis hijos. Entonces, eso es lo que... ¿Y sabes quién me hizo ver y me dijo, cuida bien con quién sales? Marichelo.
3: Ok, cuídate.
8: Pues, sí, cerró. Porque dice, es que salí con un amigo y ellos llevaban otros amigos. Dice que yo no conocía muy bien y me dijo Marichelo, ten cuidado con ese grupo de amigos, porque ese video te lo grabó la mesa con la que estabas. Dijo,
3: ande,
8: me di cuenta que sí. Y Marichelo fue la que me dijo, ten cuidado con quién sales, porque ellos te grabaron. Y sí, pues sinceramente sí salí con dos amigos, pero ellos llevaron gente y sí me di cuenta que ellos fueron. Así que voy a ser más selectivo a la próxima vez que salga. Pero bueno, jura y perjura que todo está muy bien con Marichelo, a pesar de su separación. Y si es así, pues qué padre también, ¿verdad? No todo el mundo
3: ojalá
8: tiene que terminar de la greña.
3: Ojalá. Sí. Oye, entonces esos rumores de otro hombre y esto ya no.
8: No, Raúl, ya murieron por la paz. Ya también había contestado. Una vez que se lo toparon en el aeropuerto... y le preguntaron, porque supuestamente esos comentarios los sacó Javier Seriani, y dijo, es que no se han dado cuenta que él está obsesionado conmigo, y a veces pienso que como que él quiere conmigo, dice, y ha dicho varias veces que si yo con un hombre, dice, lo cual no estaría mal en caso de que fuera real, dice, pero como dice que yo con un hombre, si yo creo que está enamorado de mí, ¿verdad? ¿Quién es Rimón? Dijo Jorge D'Alessio. Por eso le dijo, pero lo desmintió, Raúl. Lo desmintió. Yeah. Oigan, vámonos ahora con... ¿con quién nos vamos, Raúl? Con Imelda Tuñón, Raúl.
3: Sí.
8: Pues dice que no hay opción, al menos de manera cercana, de un reencuentro con Maribel Guardia. Dice, pues, ¿cómo te vas a reunir con alguien que te está atacando? Y si en algún momento pudiera verlo, serían 4 o 5 años cuando termine todo este proceso. Porque a este proceso le faltan como 4 o 5 años. A ver si... Así lo dice Imelda Tuñón, que también dice, ya, dice Maribel, está obsesionada conmigo, ya, let it go, que me suelte. Venga, Imelda.
3: A ver.
8: Ahí va, Imelda. Ahí viene.
0: Cuando quieras, cara.
9: Mira, lo que pasa es que no se puede hacer ningún acercamiento mientras sigan abiertos frentes legales, y esto va para 4 o 5 años, entonces de aquí a 4 o 5 años ya veremos si nos acercamos y si ella pide visitas o lo que sea, pero todavía faltan como unos 4 o 5 años más.
10: ¿Pero Julián no ha preguntado por su abuela?
9: No. Es que mira, cuando alguien te trata de destruir, yo creo que ya no vas a confiar nunca en esa persona, y mucho menos vas a confiar un menor de edad con esa persona, o sea, no sé, pero yo creo que ya es una enfermedad muy grande el querer tener el control todo el tiempo de una persona que no es tu familia. Siempre tuvo esta obsesión como por controlar, pero es que ahorita ya es mucho, o sea, ya se están inventando cosas, bueno, se inventaron muchas cosas. Mira, yo no está en donde está porque sea buena persona, porque si no, no le estaría yendo como le está yendo. O sea, el karma siempre hace las suyas y, vámonos, digo, ya no es cosa mía, yo no lo hice, fue ella.
8: Porque yo creo que le está yendo mal, digo, a lo mejor en redes sociales esa gente que ha atacado a Maribel Guardia, pero sí, quizá por eso está en el lugar donde está y por eso le está yendo por el karma, pues yo creo que mal no le está yendo. Digo, Maribel Guardia sigue normal con sus presentaciones, actuaciones, sí, oportunidades, uh-huh, etcétera, etcétera. Y justamente ahorita que anda en Costa Rica de vacaciones porque fue a visitar a su mamá, bueno, pues Maribel Guardia fue recibida por la presidenta, Raúl, justamente de Costa Rica.
3: ¡Órale!
8: Sí, porque dice que obviamente pues la presidenta Laura Fernández dijo, eres una mujer exitosa, una mujer que nos representa a todos los del país, allá en México, eres una persona muy querida, muy amada, y la recibieron justamente en el Palacio, Raúl. Mira, ahí está justamente con la presidenta.
11: De Costa Rica,
8: sí.
11: Mira.
8: Sí, mira, vamos a ponerte de top play porque creo que...
3: A ver.
12: Un país como México, con tantísima competencia, pues usted abrió brecha, yo creo que para muchas otras mujeres que hemos querido desempeñarnos en el puesto que sea. Las mujeres de Costa Rica somos carguísimas y si trabajamos muy duro, nos esforzamos mucho, podemos conquistar desde sueños profesionales, siendo artista, reconocida, amada, no solo por los mexicanos, sino también por los ticos, hasta convertirse en presidente de la República.
8: Bueno, bueno, también, ahí está, Raúl.
3: Una vez estaba hablando con una amiga costarricense, tica,
2: sí,
3: y habló pestes de Maribel. Le digo, ¿pero por qué? Yo creo que estaba hablando más de la envidia, a lo mejor.
2: Pues,
3: dice, no, ya no la queremos esa vieja, ya no la queremos esa mujer. Ya, no sé, o ¿cómo? ¿Cómo? Y me quedé pensando, ¿no será profeta en su tierra? Yo creo que sí, todo el mundo, bueno, no todo el mundo, digo, siempre hay detractores de alguna persona, ¿no?
8: Sí, pero de todo mundo.
2: ¿Cómo no les va a gustar la canción de las papas de tomate? ¿Cómo se llama esa madre?
3: Nunca la había escuchado en mi vida. Nunca la había escuchado.
8: Raúl, pero cuarta que está nominada estuvo Raúl, ¿verdad?
3: La verdad, no lo sabía. Bueno, pues, desconocía ese dato. Venga, vamos con esto.
2: Venga, Raúl.
11: Let's go.
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3: 9 de la mañana, centro, 10 de la mañana, hora del este.
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11: para luchar.
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11: Vamos.
3: Good morning. 9 de la mañana, mis amigos, buenos días. 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

0: de hoy, miércoles 15 de julio.
1: ¡Oh, yeah!
0: 15 días del mes, 196 días del año frente a nosotros en este 2026. Aún tenemos 169 días más para vivirlos, para gozarlos, para disfrutarlos al máximo. En vivo, en vivo, en vivo. Arrancamos la quinta hora de programación. Recuérdalo, aquí somos
1: Gente de Radio.
0: Gente de Radio.
2: Báilale, báilale, báilale, báilale, báilale, báilale.
0: No, hombre, esa te la baila bien sabroso.

0: Fíjate bien, Ponchina. Mira, mira, mira, Ponchina. Mira,
1: muévete, muévete.
0: Imagínate que estuviera ahí, Poncho ahí.
1: Estilo vaquero, vamos.
0: Mira, fíjate cómo le hace el borre.
2: Dale, borre, dale. Dale. No lo sueltes.
1: Jinetea, papi, jinetea.
2: Jálale las greñas.

0: ¡Qué ritmo! ¡Qué emoción! ¡Qué movimiento!
1: ¡Qué bárbaro! ¡Qué bárbaro! ¡Vámonos! ¡Qué movimiento! ¡Qué movimiento! ¡Qué bárbaro! ¡Oh, no, no! ¡Calle Boca, señoras y señores!
0: Ay, bueno. Maribel Guardia, sinceramente, no.
1: ¿Qué quieres decir de Maribel Guardia?
0: ¿Algo? Está hermosa.
1: No
0: orgullo de Centroamérica. Pues yo también me siento orgulloso porque es de Costa Rica.
1: Ándale.
0: Y pues triunfó, ¿no? Pues en México llegó para quedarse.
2: Ajá. Igual que tú.
1: Igual que tú llegaste a México para quedarte y eres amado en México. Claro. Y en Centroamérica hasta también.
0: Y sabes una cosa que yo no sé por qué no ha trascendido más, porque ella canta muy bonito. O sea, no canta tan mal, entonces está en buenos shows.
1: Sí.
0: Pero yo la quiero ver así más en escenarios más grandes, porque siempre la llevan a los palenques, a lugares de 2,000 personas, así, lugares así más o menos pequeñones. Debería estar en un convention center, en un lugar así más grande, un estadio.
2: Bueno. ¿Sí? ¿Y qué éxito cantaría ella?
1: Las papas.
3: Y la de los pastores a Belén, güey.
4: Ándale también, exactamente.
1: Pedrito, que te siguen llamando, ¿verdad?
0: Claro que sí.
1: A ver, mejor.
0: Al 832-271-8131, en la pura neta.
1: Sí.
0: Estamos hablando de los infieles y de los ex. También, si le quieren mandar un saludito a su ex, que lo hagan, ¿no? Porque a veces quedan mal, ¿no? Pero muchas de las veces quedan como amigos.
1: Ok. Y todavía se siguen hablando. Así como Marichelo y D'Alessio, ¿no?
0: Ajá. Sí, claro.
2: Intercambian ideas.
0: Y tranquilitos, toda la fiesta en paz. Incluso hasta después hacen carnitas asadas, Raúl.
1: Ah, no me digas.
0: Y se reúnen.
2: O se pueden dar cariñitos de vez en cuando.
1: Órale.
0: Fue lo mejor que me pudo haber pasado porque no hacían química, ¿no?
2: Tú sí
0: no,
2: me hiciste mujer.
1: O sea, si la señora, con todo respeto, tu esposa se va por otro hombre, ¿tú harías carnita asada con el nuevo marido de ella?
0: Fíjate que no. Ahí no.
3: Si sí, no hace ahorita que está con ella.
0: Ahí no.
1: Lo invitaré, Chela, vénganse para acá, voy a hacer una carnita para los dos.
0: Ahí no. Hay unos que sí, o sea,
1: yo sé. ¿Sabes a quién se le da más esto? A los blancos, a los gringos, a los.
2: A ellos le vale más.
1: Güey, yo tenía una pareja, una pareja que vivía enseguida de mi casa. Y sí, tenían sus problemas y veíamos y había problemas. Y de repente él se separan. Y luego ya se divorció. ¿Qué onda? No, ya me divorcié de mi marido. Y recuerdo que ella se casa con un policía. Okay. Bueno, se junta con un policía. Pero, güey, no habían pasado ni 3 meses.
2: Por la matanza. Híjole,
1: no habían pasado ni 3 meses y está con un policía adentro de la casa donde estaba el esposo de ella.
2: Hermano.
1: Y luego una vez salgo al patio de mi casa, que es particular. Y entonces huele a carnita asada, güey. Y me asomo.
2: Siquiera.
1: Y estaba el ex policía, todavía con su uniforme, asando carne con el nuevo esposo de la señora.
2: Con el nuevo policía.
1: Con el nuevo güey, el que era el Sancho.
2: Sí.
1: O no era Sancho.
0: Virongueando.
1: Y virongueando, güey, asando carne y la señora ahí. Y dije, güey, en menos de 4 o 5 meses. Ya están haciendo carne asada.
2: Ya te llevas con el camarada.
1: O sea, en los hispanos no, es muy raro que se vea esto.
0: ¿Qué haces aquí?
1: Muy raro.
0: Pero entonces yo creo que le hizo un favor, ¿no? En quitarle la esposa.
2: No,
0: ¿no?
2: Sí,
0: pero pues, porque pues, si no se iba a ver, usted no le dolió tanto, ¿no?
2: No hubiera ido para allá.
1: Mande.
4: Acá en Monterrey hay un empresario de bares, pues conocido en el ambiente. Él en algún momento, le dijo a su esposa, ¿sabes qué? Te soy infiel.
3: Ahí estábamos, dijo.
4: Pero la otra. Mis preferencias son diferentes, no son amplias.
1: Ah, ya sé de quién hablas.
4: Bueno, sí, pues le presentó a la pareja, Raúl.
1: La pareja.
4: Y terminaron siendo los mejores amigos.
1: Ajá.
4: O sea, la señora, el ex, con el nuevo parejo.
1: El nuevo parejo, sí, claro.
4: Sí.
3: ¿O sea qué?
4: Pero eran, o sea, de carne asada, Raúl, de vámonos los tres, de viaje.
1: Mira.
4: Con los hijos, etcétera, etcétera, etcétera.

0: Sí, con que
1: y el otro adivina. Vato estaba ahí con la empresaria. Y yo, ¿cómo así tan rápido? O sea, sí. O sea, el otro estaría ofendido, sí, estaría enojado, como enojado. Sí, y no, ahí andaba acomodando sillas y mesas.
2: ¿Él le ayuda?
1: Y ayudando,
2: que lo deja con ay, otro vato.
1: Exacto.
2: ¿Qué te puede llevar a hacer eso? Sí.
0: El dinero.
1: Y ahí sí, porque la
3: le ayuda hasta a cantar,
0: sí, pues sí. Sí, te creo.
1: Maldito, sí pasa.
0: Ochino, a veces el dinero.
3: Ay, maldito dinero. Cosas que es el dinero.
1: Bueno,
4: separa familias, ¿verdad?
3: El dinero no respeta nada.
1: Sí.
4: Oye,
1: sí.
4: Hablando de esas cosas, Raúl, pues don Jaime González y Nodal, la verdad que ayer lo pescó Despierta América, creo que fue ayer, Raúl, y le hicieron una entrevista en el aeropuerto donde, bueno, pues habla de estos rumores, hay una separación, hay una molestia, hay un distanciamiento con Cristian Nodal.
1: Sí.
4: Es sutil en su respuesta, entre que dice que sí, entre que dice que no, dice, no, todo está bien, yo lo veo bien. Oiga, ¿qué opina del hit que recibe pues su nuera, no? Dice, yo creo que está muy mal, pero bueno, entonces hay un distanciamiento, no dijo, no, la marqué antier y platicamos. Muy bien, casi no lo veo ahorita porque pues él está en su trabajo, yo tengo muchos proyectos también nuevos, si no, oiga, el tema del nombre, se lo va a regresar, no se lo va a regresar, no, bueno, y si lo que pasa es que pues a veces no entiende que pues yo lo hice a final de cuentas y todo está a mi derecho, por eso, se lo va a regresar, no se lo va a regresar, pues que me hable cuando tenga tiempo y nos podemos sentar a platicar.
2: Cuando que cabe hablar con diciendo, él, señor.
4: Exactamente, sí. Acaba de decir que hablaba con él hace 3 días, dice, no, pues que me hable cuando tenga tiempo. Y lo podemos platicar, ¿verdad? Pero bueno, yo soy empresario, yo hice el nombre.
3: Redondealo.
4: Y hay cosas que así son, por eso, pero es que hay un distanciamiento. Bueno, pues a lo mejor no estamos en el mejor momento, ¿verdad? Pero que me hable si quiere y lo podemos arreglar.
1: Okay.
4: Pues, como que, pues entonces habló con él hace 3 días o no habló con él hace 3 días, que le gustaría ver más a su nieta, lamenta la situación también de Casu. Pero pues ahí da entrever y entre un poquito de declaraciones que chocan, pues sí, hay una pequeña fisura ahí, ¿no, Raúl? Lo que se ha mencionado entre la familia, dígase Cristian Nodal, su papá, por el tema del nombre, los derechos, y que si Nodal ya mejor se va a poner el forajido, etcétera, etcétera, etcétera. Pero pues hay un tema ahí que ya confirma sutilmente don Jaime González, papá de Cristian Nodal. El billete. Y si hay billete, mira que si un lugar donde hay
3: billete mueve todo.
4: Pues es en la carrera de Cristian Nodal. Sí,
1: ok.
4: Pero bueno, dice que no están enojados, Raúl.
1: Que
4: está todo bien, ¿verdad?
1: Ah, bueno.
4: Pero si Nodal quiere su nombre, que me marque cuando tenga tiempo.
1: Bien, bueno, bien, perfecto.
4: Pues así las cosas, ¿verdad? Bien. Oye, Raúl, ya para terminar, este videito se me quedó pendiente el día de ayer.
1: Sí.
4: De J Balvin, mi querido Carita, que ahí lo mandé ahorita. Uh-huh. Los tenis que traía Raúl, carísimo, Raúl. Y mira cómo terminaron los tenis de J Balvin.
1: Sí.
4: Ese nombre, $3,000 pagué por ellos, Raúl. Mira, ponle play. Mira, Raúl. Los $3,000.
1: Sí.
5: Para los que saben de tenis, ¿saben qué significa esto?
2: ¿Qué significa esto?
3: ¿Qué pasó, parce?
4: Mira, la suela, Raúl.
1: No, sí, caray.
3: ¿Amor en fake?
1: No, eran de verdad.
0: Espérame, pero le está echando tierra a la compañía que le hace.
4: Yo pensé lo mismo.
1: Sí.
0: Nike hizo edición especial de Jordans de J Balvin.
4: Okay.
0: Y no sé si. Ahora, creo que estos son de su padre.
1: Dicen que el güey fue él. Porque esos no se usan, son de colección. Estos tienen 17 años, estos tenis. Son de colección. Son hechos en el 2009 y él los usó, pero dicen estos.
3: Que no aguantan.
1: La gente no los usa, los exhibe. Porque sí. Valen mucho dinero y que ya están viejos.
0: Bueno,
1: y la hidrólisis, creo que se llama.
0: Sí, te friega el tenis.
1: Te friega el tenis, que es muy normal, aunque sean tenis de ese precio.
0: Esos tenis se te friegan más si los tienes guardados, si los tienes en exhibición,
1: correcto.
0: Que si los usas.
1: Exacto.
0: O sea, si los usas, te aguantan. Pero si los tienes exhibiendo, si de repente no te los pones.
1: $15,000 cuestan.
0: No, se me hacen baratos.
1: ¿Verdad? Y pero pues es normal y que esos deben estar en una caja, refrigerados y todo el rollo este.
4: Ay, no, Raúl. Bueno. En el refri, en el congelador. Bueno,
0: pero se me hace raro, a ver si no lo toma mal lo de la palomita, la marca de la palomita y le quitan.
1: ¿Realmente los hace Nike?
3: Sí. Pues ahí decía.
1: Ah, ok.
0: Uh-huh. Sí,
1: o lleva nada más el logotipo, pero no son de Nike. No son
4: pero pues sería lo mismo. La marca
0: también se estaría echando en contra a la marca por usar tenis que no son de la paloma, ¿no? ¿Quién sabe?
1: Ok, yo vi más comentarios como que el güey es él y no tanto la marca, ¿verdad?
4: Pero pues ya los quemó, Raúl.
1: Ya los quemó. Y el Josué Dorantes quemó a Emiliano Aguilar, ¿no? El que se agarró a trancazos con Emiliano Aguilar.
0: Ah, ya lo quemó en redes también.
1: No, dice, es que este güey, lo que pasa es que me debe dinero el baboso, el Emiliano Aguilar.
0: Y no le he pagado todavía.
1: Me debe $15,000 por servicios de viáticos y servicios de representación, porque yo trabajaba con él.
0: Claro.
1: Nunca me lo pagó y no, por eso nos agarramos a trancazos ahí.
0: Ay,
1: pero que él venía con un montón de personas y él venía. Dice, no. Me debe dinero, no me lo paga.

0: paga.
1: Y órale.
0: Y le digo, ¿me lo vas a pagar o no me lo vas a pagar? Y dice que inclusive le robaron una cadena de oro que traía.
2: El... Ah, creo que en el video se ve, Raúl.
0: Sí.
1: Hasta el peluquín le tumbaron.
0: Le arrancaron una cadena al... Se llama The Doghouse, el vato.
1: Sí.
0: El creador de contenido. Y todo,
3: se peleó, ¿verdad? Pero eso se arreglan con las autoridades, y, no en el momento.
0: Y le dice,
3: ¿no?
0: Y las cadenas que trae Emiliano Aguilar, esos son puro show.
2: Son de dólar.
0: No tiene ni dónde caerse muerto.
3: No, las que te venden en Miami, ¿no? ¿Te acuerdas que?
2: A 24 venden, el pie de la cadena, sí, te lo vendían, ¿no? ¿Te acuerdas? Sí,
1: ahí.
2: A 24 bolas, güey.
4: No. De esas que te pintan el cuello, Raúl.
0: Esas meras.
3: Te quedan marcados.
0: Gracias, ya te oyes mejor. Me da un gusto que estés con más salud y ya mañana ya vas a estar mejor. Vas a ver.
2: Abrazo, Poncho.
0: Estamos aquí.
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0: tenía todo y lo perdí.
1: No entiendo yo.
2: Yo tampoco. Pero ya ves. ¿Quién te dijo es como lo deben. Se tratan de desviar para que.
1: ¿Quién te dijo a ti?
0: ¿Y tu vida?
2: ¿Cómo que quién me dijo la amiga de ella?
3: De
2: es igual de chismosa que la Laura.
1: No se quieren, pero se llevan.
2: Sí, pero ¿sabes de dónde aprendieron todo? De la Mary Lupis.
4: ¡Ay, ay, qué dolor!
2: Ahí donde la ves. Oh.
0: Hoy muero de pensar.
2: Bueno, tenía una
0: que
2: prima.
0: No voy a ser yo
2: la Mary Lupis, de allá del pueblo, ¿de dónde
4: es? Sí, estos celos me hacen daño, me enloquecen.
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4: ¡Venga el mensaje!
6: Quiero dar un comentario que no existen las amigas. Las amigas no hay en este momento y nunca ha existido. Yo tuve una amiga hace mucho y me engañó, me traicionó, me quitó mi novio y jamás. Y nunca volví a tener más amigas. Y por eso ya no tengo amigas. Amigas no hay. Hay conocidos, compañeros de trabajo, y todo, pero amigas no hay.
2: ¡Ay, nacido, como hay nacido, compadre!
7: Pero hay unas que salen caritas y otras que salen feitas. Bueno, no, caras de dinero, mucha plata se invierte. Pero al final de cuentas no llena nada eso y nada más lo que hace es que te molesta la familia y todo eso es duro. Ya estoy dejando eso, ya tenía tres, ahora solo me quedan dos.
2: ¿Qué estás comiendo? ¡Oh, my God!
8: Rorrito, ánimo, saluditos a toda la raza del Alarmar Electric que están llorando, Rorrito, les pusieron alambre de aluminio. Oye, Rorrito, hablando de viejitos, qué feo se ven esos carioqueros que están cantando los señores, ¿verdad? Rorrito dando lástimas ahí.

0: eso, maestro. ¡Dele! ¡Así se baila!
1: ¡Cállate, hocico!
2: Por favor, güey, ya.
1: ¡Cállate, güey!
0: Perdóneme, maestro.
1: Buen día, hermano, me vengo mañana.
3: ¿Cómo está, maestro?
1: Sí, fíjate. Están hablando también de los exes, ¿verdad?
3: De los exes, de los amantes,
4: de los novios, exnovias, maestro.
1: Infidelidad.
0: Yes. Hombre, maestro, qué
4: es
0: tan...
4: muy común, maestro, más de lo que usted piensa.
0: Exacto.
1: Tienes toda la razón.
0: Se va a hacer esto como
4: es un
0: normal,
4: tema bien cotidiano.
1: Más de lo que yo pienso.
0: Se va a normalizar, maestro. Todo
4: uno
0: esto.
4: Uno nunca sabe qué puede pasar porque la falta de mantenimiento.
1: Tú lo has dicho. Justamente hablando de esos seres que un día fueron. Por cierto, ¿cómo le decías a la chaparrita de Tombol, Turquí? La que ibas en el carro blanco a verla, ¿te acuerdas?
4: Ya no me acuerdo.
1: En el Mitsubishi, ¿va? En el Mitsubishi Café.
4: Mi chaparrita.
1: El diamante.
4: La chaparrita de
1: la
4: mi vida.
1: La chaparrita, le decía.
4: La chaparrita
0: no,
4: de mi vida.
0: No, mi chaparrita.
1: No, no, vamos a... Cuando estaba solto. Ah, no, ¿verdad?
4: ¿Eh? No, estaba soltero.
1: La larga,
4: maestro. No, sí estaba soltero, maestro.
0: No.
1: Sí. Pongámosle que era un carro Ford. Para no meternos en problemas.
4: ¿Verdad? Sí.
0: No era Mitsubishi.
2: Ya se empezó a rascar, maestro. Ya valió más.
1: Ya valió, güey. Ya valió.
2: Eso acá.
1: Era la chaparrita de Tombol, ¿verdad?
4: Pues sí, lo que no fue en tu daño, no fue en tu año.
1: Es.
4: Bueno, así es la
1: cosa. La idea es esa. Sí. La idea es esa. Y ahí es esa.
4: No me recuerde, maestro.
0: Ese maestro lo compromete, maestro.
4: No, pero está bien, sustase.
1: Pero te trae buenos recuerdos, ¿no?
4: No, sí, bonito, maestro. O sea, son experiencias que.
0: Ahorita ya se levantó la madame, maestro.
2: Se le bajaste el color a este señor, maestro.
1: Pero bueno, dejemos al gigolo de Don Chema aquí presente.
2: Espérese, maestro.
1: Hablando de esos seres, hermana, hermanito, que un día fueron su gran amor. Que le decía a usted de cariño, hermano. No. ¿Se acuerdan ustedes?
0: Sí.
1: ¿Cómo le decía?
0: ¿Cómo le decía, maestro? ¿Te acuerdas?
1: Amorcito, mi vida, mi cielo, mi tesoro, mi bomboncito, mi pajarita,
4: mi pollito, mi reinita. Mi reinita, mi...
1: Tantas cursilerías que le salían de su boquita santa, hermano mío. Para referirse a ese ser amado.
4: Claro.
1: Porque usted sentía que esas palabras... realmente salían de su corazón.
4: Exactamente.
1: ¿Se acuerda?
2: Sí. Oiga, maestro, ¿y ahora?
4: ¿Ahora?
1: ¿Ahora? Ya que es tu ex.
2: ¿Sí?
1: ¿Ya que es tu ex?
2: Sí.
1: Ahora de puras P's, H's y M's no la bajas, güey.
4: Ay, ay, ay.
1: En eso terminó aquel ser que tanto cuidabas.
2: Okay.
1: En eso terminó aquel ser que tanto amabas y respetabas.
2: Sí, claro.
1: Cuando estaban juntos.
2: ¿Tipo quién?
4: ¿Tipo quién?
1: Mira, dije que le avienta P's, H's y M's a su ex, no a su actual pareja. Volvieron, me regreso, hermanos Patiños.
2: ¿Qué le pasa, maestro?
0: Maestro, si supiera que
2: es amor, eso es una manera.
1: Es por amor. Tiene razón.
0: Si supiera cómo nos quieren, maestro.
1: Tiene razón, Borrego Cruz.
2: Hoy me dijo te amo en la mañana. Esa es una gran sorpresa para mí.
1: Imagínate nada más.
4: Pero no lo besan, maestro.
1: No lo besan.
0: No lo ves. Abrirás como.
1: Te decía el chúntaro.
2: ¿Qué decía?
1: En pretérito, cuando aún vivía con la que ahora es su ex.
2: Híjole.
1: Te decía, no, dale, ¿qué le pasa? A mi esposa se le respeta, vale.
2: Eso.
4: Claro.
1: Ella es toda una señora.
4: Toda una mujer.
1: Claro. Ella nunca me va a engañar.
2: Eso.
1: Fíjate que sí, güey, nunca le fue...
2: Infiel, claro que no.
1: No, nunca le fue sincera.
2: Ah. ¿Eh?
0: ¿Cómo, maestro?
2: No,
4: no, maestro.
2: Ay, sombrero, maestro, no.
0: La foto sin sombrero.
2: Desasombrerado, agachándose.
0: Pues. Así. Ay, ay.
4: Ah.
0: Para dar lástima.
2: Ahí salió un video.
0: Mira, para dar lástima para que lo escuchen.
2: ¿Qué?
1: Tenía años saliendo la señora con el Patotas.
2: ¿Tipo
0: años?
4: ¿Tipo qué?
1: No sabe, güey.
2: ¿No sé qué?
1: Aparte, si le decimos, no nos va a creer.
2: ¿Qué?
1: Yo no dije locutores, DJs, nada.
0: Nada.
1: Póngale nombre.
0: Peluqueros.
4: No. Hay muchos de esos,
1: maestro. No, yo no digo nada. A mí no me metan, luego lo
4: dice
1: el profesor, es muy directo.
4: ¿Qué hace ahí la situación, el cornudo?
0: No le importa que le pongan el
1: cuerno. Por cierto, existen diferentes tipos de exes en este planeta Tierra.
2: Ah, caray.
4: Exes.
1: Existe, por ejemplo, la chúntara confundida. Dije confundida, no arrepentida, ¿ok?
0: ¿Cómo, maestro? ¿Por qué?
2: No.
0: ¿A poco?
2: Sí. ¿Te arrepintió?
4: Sí, ella se arrepintió.
0: ¿Se arrepintió?
4: No, porque ella no es lo que esperaba, maestro. Ella esperaba más.
1: Sí.
4: Y pensaba que el...
1: Pero no, más bien esta chúntara, hermano mío, chúntara confundida,
0: maestro,
1: es
0: preocupa,
1: una...
0: usted, no.
1: Chino, ¿cómo les diré, güey?
2: ¿Así como es, maestro?
4: Directo,
0: maestro, está muy... Sí. Dígalo, sí.
4: Sáquelo a relucir,
1: maestro. Es que no puedo ser tan gacho. Vamos a decir que a la chava le falta un poquito de experiencia en el amor.
2: Maestro, pero ¿qué tanta más experiencia necesita? Así que usted diga.
1: Pues así como te lo digo, Borrego Cruz, le falta algo de experiencia, Borrego Preguntón.
2: Por eso, pero ¿cuánta más experiencia?
1: Sí, mira, ¿tanto? Digamos que necesita aprender más, Borre, es todo.
2: Por eso, pero ¿qué necesita aprender, maestro?
0: ¿De qué cosa, maestro?
1: Aprender del amor, güey. ¿De qué estamos hablando, güey? Pues,
2: sí, ¿pero de cuál amor?
1: Bueno,
2: amor,
1: ya. Es tontina la chuntara.
2: ¿Tontina?
1: O sea, la hacen taruguita. Taruguita.
0: Es estupidina.
1: Fíjate, a la chuntara nomás le habla bonito el ex.
0: Sí, no.
1: Mira, güey, como el rating de la otra radio.
2: ¿Cómo maestro?
1: Cae.
4: En picada, maestro.
2: Hasta en abajo.
1: Sí. Bueno, exagere.
4: No tanto. Ni siquiera aparecen en el libro, maestro.
0: ¡Ah! Oh. Sí. Tienes razón, güey.
1: Cae redondita la chuntara.
2: No, pues sí, maestro.
1: Te dice la chuntara, fíjate.
0: A ver.
1: Viernes por la noche, te dice.
2: ¿Dónde anda la chuntara el viernes por la noche, maestro?
0: ¿Dónde anda?
1: Pues,
0: ¿dónde?
1: Ya sabes, güey.
0: ¿Dónde? ¿Dónde, maestro?
1: Todos de modas.
2: ¿Qué?
1: En el bar de los desengañados. ¡Ah! Ahí anda.
0: ¡Ah!
1: ¿Dónde más pedorramente va a andar?
4: Oh,
1: ¿dónde se van a chillar sus penas las chuntaras, güey? Hey,
2: maestro.
1: Que van a cantar puras canciones y muchas de desamor.
0: Desamor.
1: Con ese micrófono de plástico pedorro.
0: El que, el que da toque.
1: El adorno. Ese no,
2: no hombre, ni jala, güey.
1: Es de plástico, güey.
2: Lo venden aquí en la Jara. ¿Te dan?
1: Le ponen brillitos ahí para que...
2: Sí, el micrófono de esos por 20 bolas aquí en la Jara, güey.
1: Ni funciona, güey. ¿Imaginas ir a pagar porque me den un micrófono que no funciona, mamá?
2: No. Que se vengan aquí y les prestamos estos tus hijas y los rentamos.
1: ¿Qué es eso, maestro?
4: Este loco que está, es un insulto, maestro.
1: Bueno, ahí tienes a la chuntara con el micrófono de plástico en la mano, cantando las canciones de Jenny.
2: De Jenny.
1: De Cazú.
4: De Cazú. De Yuridia, maestro.
1: De Yuridia, de Paquita.
4: Que no te sí. De Marisela.
1: Poniéndose hasta atrás la chuntara con margaritas, tequila, sí, charro,
4: te
1: en el bar de los desengañados.
4: Y que de la yegua.
1: ¿Sabes por qué, güey?
2: ¿Por qué, maestro?
1: Porque según la chuntara,
2: ¿qué dice?
1: Ya medias aguas.
2: Ya pedona.
1: Ya la borré de mi vida, amiguis. Ya lo borré de mi vida.
0: Ya lo borré de mi vida.
4: La Marilu.
1: Ya lo superé. La Marilu. Ya lo superé. A Jerry ya no lo recuerdo.
2: Ay, maestro.
1: Jerry.
0: Pablo
1: ya no existe para mí. No. Quedó todo atrás.
4: Ya está enterrado.
1: Enterrado. Ay, enterrado.
4: Enterrado.
1: Que por cierto.
0: Llore y llore, maestro.
1: Nomás le da el airecito a la chunta.
2: Sí.
1: Después de que se empinó medio galón de margarita con tequila char.
4: De la promoción, maestro. La de 4.99.
1: Oh, sí. Más pedorro.
2: No, qué chingo, te están dando
1: tequila, bien.
0: No, pero así la mantiene contenta.
2: Ni el agua te la venden en 4.99.
1: ¿Dónde vas a creer que una margarita te va a tener eso?
2: Te sale más cara la botella de agua.
0: No. 3.99,
4: maestro.
0: 3.99.
4: La tenemos barata, maestro.
1: ¿Qué es eso, vamos?
0: La tenemos barata.
4: No, sí.
1: Bueno, pues aventó medio galón de margaritas, güey.
2: No, maestro.
1: Ni con carretilla te la puedes llevar de lo peda que anda la chuntara.
2: Sí, porque maestro.
1: Me dicen. No me crean. Ajá. Que va a trabajar en la noche a la marisquería.
2: No.
1: Y ahí se pone unas pedas, güey.
4: No. Sí, me tocó observarla, maestro.
0: Amigos, aquí empieza con gana primero.
4: Sí.
1: Y pasa el viernes.
2: No.
1: Sábado por la mañana.
2: Sábado.
1: Trae unas ojerotas la chunda.
0: ¿A poco?
1: Que no sabe si es por la cruda que se carga o porque todavía extraña a Alex.
2: Ah,
1: no,
2: madre.
1: ¿Por qué no? Cierto, no es cierto, chuntaras que ahorita están stalkeando en las redes a su ex y a la nueva novia.
2: ¡Ah!
1: ¡Ay, ay, ay, ay, ay!
0: Con
2: maestro.
0: Perfiles falsos.
4: Está escribiendo la locutora, maestro.
2: ¡Oh!
1: Y te habla la chuntara.
2: Sí, sí.
1: Bien emocionada, le habla a la otra amiga. Y le dice: ¡ay, amiga! ¿Qué crees, amiga? Y tú, que por cierto piensas: mira, se escucha animada. La Rosy se escucha animada, ¿verdad?
4: Se escucha animada.
1: Qué bueno. Daniel. Parece que en verdad ya superó a Alex.
2: Sí, claro.
1: Pero no, hermano, no.
2: ¿No?
1: Te dice la chuntara que hasta se quiere tragar el celular de la emoción.
4: Pues sí.
1: Ay, ¿qué crees, amigues?
0: ¿Qué?
1: Me acaba de textear Arturo.
2: ¿Qué?
1: Dice que me quiere ver, manita.
4: Sí.
1: Era me acaba de textear Arturo.
4: Arturo.
1: Dice que me quiere ver.
2: Sí,
4: oye, maestro.
1: Ganas de darle en el hocico con el micrófono a ese güey. ¿Eh? A la chuntara por bruta.
2: Con el de plástico.
0: Claro, claro, con el de plástico, ¿ves?
1: No, con el de verdad, güey. El de plástico.
4: Sí, el de fierro, maestro.
0: Fierro, pariente.
1: Apenas anoche. noche estaba diciendo la Chuntara allá en el bar de los desgraciados. Que ya no quería nada con el ex.
5: Sí, pues sí.
1: Que ya había superado al tal Jerry.
5: Exacto. No, Arturo.
1: Arturo, perdón. Ahora resulta que lo va a ver.
4: No lo puede olvidar, maestro.
1: Pues, ¿quién lo entiende?
0: Exacto.
1: ¿Quién lo entiende? Y ya que le recuerdas, porque la amiga le dice, güey, que ya habían hablado de eso.
5: Sí, claro.
1: Que por su salud mental ella misma había decidido olvidar al ex.
0: Sí. Al Jerry.
1: Que hasta gastó $100 con Zimbabue el marino para que le ayudara a superar el problema con sus brillantes consejos matrimoniales.
5: Sí. Una hora de terapia ahí.
1: Una hora de terapia con Zimbabue.
4: Que realmente no es una hora, es media hora.
0: Que aguante, maestro.
1: Güey, sí. Te dice las típicas y quemadísimas palabras. Ay, amiga. ¿Qué? Pues no sé qué hacer, amiga, pero estoy confundida.
4: Sí, no.
1: Otra vez, la burra al maíz.
4: ¿Por qué? Se vuelve a tomar otra margarita.
0: Se vuelve otro galón de margarita.
1: Es una chuntara confundida, nomás. Nomás el ex le habla bonito y cae otra.
4: Redondita.
1: Y otra.
0: No, hombre, maestro,
1: ¿qué? Y otra vez.
4: Como usted, pues sí.
1: Ah, pero según la chuntara.
5: ¿Qué dice?
1: Ay, es que ustedes no saben nada.
4: Nada.
1: Él ya me pidió perdón.
4: Está arrepentido.
1: Él me asegura que son mentiras, que andaba saliendo con la nalgona del trabajo. Él solo me quiere a mí, así me lo dijo Jerry.
5: La del elevador.
1: Señora, venga para acá.
6: No.
1: Ya, ay, maestro, ya me encabrito.
6: Él me dijo.
0: Déjela, maestro.
1: Yo voy a decir algo. Mírenme a los ojos.
6: Verás lo que soy.
1: Señora, ¿cuántas veces se ha dejado de su ex?
6: Sí.
1: Contástenos a la
6: cuatro.
1: Tres, cuatro, cinco veces.
6: Sí, no me acuerdo ya.
1: Ya ni se acuerda. Aparte, señora, mire, le recuerdo.
6: ¿Qué?
1: Usted vio misma las fotos en las redes donde estaba bien acaramelado con su ex, con la nalgona.
6: No, yo me voy.
0: Con la de Monterrey, maestro.
1: Tenía buen cabuz, bien atergollada.
6: No, ya me voy.
1: Hable. Dígame la verdad. ¿La vio o no la vio?
4: Y no entiende.
6: Sí.
0: Déjela, maestro, déjela.
1: Y le voy a recordar otra cosa.
6: ¿Qué?
1: El chúntaro es menor que usted.
0: ¿Cómo?
1: 8, 10 años, yo no sé cuántos.
6: Sí, él es menor, pero...
1: Exactamente.
0: Pero se mira acabado.
1: Señora, ¿cugar yo? Valiendo. ¿Qué? Con mayor razón. ¿Qué? El chúntaro nada más viene, se las pide, le baja una lana y se va.
4: Y se va, asunto arreglado.
1: No es la primera vez que lo hace.
4: Nomás pisa y corre, maestro.
1: Deje a ese chúntaro de una vez por todas. Déjelo, déjelo. Y consígase uno de su edad para que le dure.
6: Estoy confundida.
1: No se aterca.
0: Estoy confundida.
6: Estoy bien confundida.
1: Ah, que a usted le gustan más jóvenes.
6: Sí, me gustan más. Es que soy cougar yo.
1: Es lo que quiero. ¿Sabe qué? Entonces no se ande quejando, señor. No se ande quejando.
6: Soy cougar.
1: No se ande quejando.
6: Soy carioquera y me gusta.
1: No se ande quejando.
5: Digo, viejillo, tú me estás dando la producción.
1: Chuntara confundida. Siempre de lo siempre regresa con su ex y el otro sonso nomás jugándole el dedo en la muchacha. ¿Saben qué? Ya me cansé. A quien le cayó, le cayó.
6: He dicho.
4: Y no se quiere ir a cualquier carioca.
1: Bueno, mira, este chiquito, güey. Uy. ¿Qué?
6: ¿Te
1: ponemos el micrófono?
6: Ya es mitad de semana. Ya es momento de ponernos las pilas. Claro, maestro, usted con sus cosas. Y momento de ponerse en acción. Vamos a ver qué dicen los horóscopos para el día de hoy.
7: Claro que sí, la rubia del zodiaco del show más perrón le dice a Aries que por favor no ocultes tus verdaderos sentimientos, no ocultes lo que piensas, no ocultes lo que estás sintiendo, porque luego, mi querido, mi querida Aries, por eso la gente te rehuye. Para ti que eres del signo de Tauro, Tauro, ve lo maravilloso que hay en la vida. Hay cosas que parecen feitas o que parece que nomás no, pero cuando ves el fondo dices, mira, sí había amor y sí había luz en esa situación o en esa cosa. Para ti, que eres del signo de... Eso fue para Tauro, vamos contigo, Géminis. Oye, no provoques a las personas, y no nomás íntimamente, no provoques a las personas en su carácter, porque a lo mejor a veces tú te sientes tenso, tensa y dices, ay, déjame, voy y le doy ahí. No, tranquilo, tranquila, Géminis, a ponerte muy en paz para que puedas avanzar. Para ti que eres del signo de Cáncer, oye, el amor incondicional, hay mucha gente, mi querido, mi querida Cáncer, que te ama, te quiere mucho, demuéstrales tú también ese cariño, porque no nomás es para acá, también un poquito para allá. Para ti que eres del signo de Leo, Leo, vas a recibir llamadas, mensajes, expresiones de amor, y estás próximo a cumplir años, entonces mucha gente va a decir, oye, Leo, ¿cómo estás? Te extraño, quiero salir, y también date la oportunidad, porque puro trabajo no mando. Para ti que eres del signo de Virgo, oye, Virgo, por favor, ten la autoestima más alta. Fíjate, eres de los signos que eres medio, medio, medio, ¿verdad? Te crees mucho de repente, pero eres tan tímido, eres como un bebé, eres como un niño o una niña. Por favor, cambia eso y ten más confianza en ti mismo, en ti misma, y por favor, acéptate tal como eres. Para ti, mi querido, mi querida del signo de Libra, Libra, dice que vas a tener mucha adaptación, te vas a sentir muy ligero, muy ligera, y vas a saber adaptarte a cualquier situación y a cualquier tipo de personas. Eso es muy padre, me parece muy perfecto para ti que eres del signo de Escorpio. Oye, Escorpio, hay personas interesadas en ti tanto para trabajar como en el amor, pero no estás viendo las señales, Escorpio. Es momento de que te detengas un poquito y veas esas señales también. Para ti que eres del signo de Sagitario, Sagitario, ¿por qué te falta confianza? Y aparte, nada es suficiente para ti, Sagitario, es momento de que ya, por favor, reacciones, cambies un poco, porque las personas que te aman y te quieren de verdad se pueden alejar por esa situación. Por favor, a cambiar. Para ti que eres del signo de Capricornio, los Capricornio están poniendo mucho en riesgo su autoestima, sus pensamientos, por un capricho. No lo hagas, Capricornio, por favor, detente, piensa y valora si en realidad cómo lo estás haciendo es la manera correcta. Para ti que eres del signo de Acuario, Acuario, tienes que dar amor para recibir amor. Tienes que dar perdón para que te perdonen. Piensa lo que debes de dar para que puedas recibir eso que tanto anhelas. Te manda muchos besos el universo y tus guías protectores. Y para ti que eres del signo de Piscis, oye, estás en evolución, viene un crecimiento maravilloso para ti en todos los aspectos de la vida, pero sobre todo en el personal y en el amoroso. Échale ganas, mi querido, mi querida del signo de Piscis. Hasta aquí los horóscopos, chicos. Echarle muchas ganas. Póngase las pilas, póngase en acción. Yo soy la güera del zodiaco, del show más perrón. Claro que sí, el de Raúl Brindis. Les mando muchos besos. Y seguimos con mucho más.
8: Mira, se les pone la piel chinita con esos besotes. Qué rico, qué bárbaro. Muy bien, amigos. Buenos días, buenos días. Son las 9 de la mañana con 38 minutos en tu estación favorita. Muy bien. Gracias. Estoy enfermita y ustedes me animaron a levantarme y escribir. Eso. Dice Telma Morán. Los amo.
9: Saludos, Telma.
8: Saluditos. Nombres, queremos nombres. ¿Quién va a la marisquería? Dice Javier. Qué bárbaro. Raúl, creo que las apuestas con Inglaterra y Argentina, si el Messi y el David Beckham son los buenos, los dos equipos, y son en Miami. Es el negocio más grande del año, dice Juan Ocañas. Sucio será. Juan Ocañas, un abrazo también. Chicos, me regreso al trabajo, nos leemos. Mayo Rosario y Guía va escuchando la radio. Un abrazo y un beso también para ti. Dice Juanita, profesor, usted y Raúl en la mañana, en los cumpleaños, cuentan el chisme bien sabroso, dice. Es que tenemos el segmento de los cumpleaños.
0: Sí.
8: Y tenemos notas como si fueran de espectáculo, pero claro, si fueran en ese momento.
0: Ah, sí. Están buenísimas. Están buenos, la verdad. Y aprendes muchas cosas que no sabías.
8: Sí, sí, cosas muy buenas. Ahí están. Sí. Ahí viven, ¿no? Ahí están.
0: Sí, claro, sí.
8: Viven los cumpleaños, ¿no?
0: Claro. Sí, ahí están en la música.
8: Ah, bueno.
0: Ahí están los. Dice cumpleaños, ahí están.
8: Sí, perfecto.
4: Oye, me quedé pensando esto de la realidad, Raúl, de que cuando tú te das cuenta de que alguien le está poniendo el cuerno, que tú miras, que estás detrás de la barrera, ¿no? Entonces no sabes si decirle a tu mejor amigo de que...
8: ¿Tú crees que deberíamos decirle a esa persona?
4: No, yo creo que no.
10: Bueno, o sea, mejor nos guardamos. Así, bueno. Sí. Nos guardamos entonces, porque
4: no vamos a decir nada. No, no, no.
0: Es más, si quieres cambiar el tema, porque...
4: No, es que no sabes cómo va a reaccionar porque luego no, piensa de que sí. Si tú le dices, ¿y por qué me dice? Va a pensar que es mentira, claro. ¿No? Y va, después la va a agarrar en contra tuya.
0: Ándale. No, y depende, sí, quién se lo diga.
8: Y también quién se lo diga.
4: A veces no sabes qué hacer.
0: Yo no creo que te puedan creer a ti.
8: Jorge Gutiérrez, saludos a todo el equipo. Raúl, Laure, buenos saludos. Días también. Saludos. Itzayan, el cachorro, buenos días. Hubo un tornado en San Antonio. Sí, lo comunicamos temprano en la mañana, Jorge. Creo que no hubo daños, ¿verdad? Nada más fue pequeño, es lo que me dijeron algunas personas que estaban escuchando el programa también.
4: Pero se caen los árboles y se va la luz, lo único que
8: comenta. Ana Raúl, el problema es que se tocan sentimientos del dueño y eso duele. Ah, sobre el perro. Pero sí. El perro no sabe nada de lo que está pasando, pero hay que tener cuidado para decir algo. Ana, besos y abrazos. Anita también. Saludos desde Cancún, Celia. Ay, apaga el radio ya, vete a disfrutar a la playa, Celia.
4: El sol.
8: Dice, los estoy escuchando y tengo vista al mar.
4: ¡Híjole!
8: Manda foto, pues Celia, no, Celia Ruiz.
4: Una bebida, ¿no?
8: Qué bonito.
4: ¿Que mande una bebida? Bonito. Sí, claro.
8: Qué bien.
4: Hasta el viernes, Pedro.
8: Espérate. Estoy viendo el show por primera vez. ¿Cuándo el tour que está dando los horóscopos? ¿Desde cuándo? Dice Miguel Nava también.
4: Fíjate que me parezco un poquito. Yo creo que.
0: Pues lo bueno.
4: No somos como familiares nosotros.
8: Puede ser.
4: Sí.
8: Me gusta mucho el segmento ese de los cumpleañeros, dice Oscar. Esa nota de Arnold Schwarzenegger, Sylvester Stallone y Eddie Murphy no me la sabía, ¿ves? Hablando de infidelidades.
4: Eran los tres grandes, ¿no? Porque han hecho bastantes películas.
0: Es que sí. Casi siempre se habla nomás por encimita, ¿no?
8: Bridget Nielsen era una actriz danesa, llega, ya tiene un hijo, la contratan para una película, Dino De Laurentiis, un productor, director, la mete con Arnold Schwarzenegger, Red Sonja, son amantes, Arnold y la señora Britney,
4: Nelson,
8: sí. Bridget Nielsen, y después terminan, y luego viene Rocky, y viene con la película de Rocky, y hacen una película. Y no solamente se enamora Rocky o Sylvester Stallone de Bridget Nielsen, sino que también se casa con ella. Sí. Entonces, al final fueron hermanitos de leche.
4: Tres, dicen, ¿no? O sea, sí.
8: El señor Rocky y el señor Terminator.
4: Y Terminator.
8: Y luego, ya casados al año,
4: con el Bridget, Rocky.
8: Con, firma una película con Eric Murphy. Y le van con el chisme a de Rocky, que estaban también teniendo una relación con Eddie Murphy.
4: Están poniendo el cuerno. Sí,
8: sí. Y Rocky pues se puso los guantes, pero dijo, y terminan peleados Bridget todos con el señor Rocky también.
4: Ella puede ser orgullosa que entonces, tuvo los tres actores más exitosos de Hollywood,
8: en
4: ¿no?
8: El momento los que más ganaban.
0: Ella estuvo orgullosa.
8: El momento el que más ganaban, Pedro, mucho dinero.
7: Y ahí,
4: ¿a qué santos se encomendaron los de la selección de España?
10: Uy, sí, fíjate, por eso ganaron, ya vimos. Son muy religiosos.
4: ¿Ah, sí?
10: Los de la selección de España le ganaron a Francia. ¿Sabes a qué santos se encomendaron?
4: ¿A qué santo?
10: A San Martín de Porro.
0: No lo entendió, güey.
10: No lo entendió.
4: Lo que pasa
10: San Martín de Porro.
4: Por el jugador.
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0: Dice Laura que qué bueno que se fue Rosaura. Porque es la más venenosa de todas.
1: ¿Va a regresar?
0: Sí, yo sé. Ojalá nos escuchamos.
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3: Bueno, show perro, ya estuvo bueno, ¿no? Como que ya le tiene que parar de bailar el turqui, no para de llover, ya va para 2 semanas y no para, ya, que ya no baile, en serio, la pura neta.
4: ¿Tú crees que conociendo al marranín así como es de gorrón, que todo gorrea? ¿Tú crees que si lo invitara al Sancho todos los días a comer a su casa, todos los días iba ahí? No importa que le hubiera pasado la vieja. No. Olvídate, diario iba a estar ahí, le invitaba a comer el Sancho, diario.
5: Buenos días, Raúl. Una preguntita. ¿Por qué esos hombres que les ponen el cuerno aún así perdonan a la mujer, siguen con ellos? Yo creo que es por falta de autoestima, no se quieren y son una bola cuernuda que les gusta
6: vivir. ¿Qué te pasa, por amor,
5: compadre? Es lo que yo pienso.
6: Falta de autoestima o sobra de dinero, pues.
5: Y para ti, para Turki, que eres el más cuernudo de ahí y el borrego mandilón.
6: Exacto. Mendigo borrego mandilón.
7: Yo conozco nomás los truqueros. Yo también conozco varios locutores. Disque locutores de la radio.
6: ¿Qué?
7: Que también les andan pintando el cuerno, no quiero decir nombres.
6: Compadre, pero corazón que no siente, ojos que no ven.
0: ¡Qué novedad!
7: Y ellos se quedan ahí transmitiendo atrás del micrófono.
6: Ojos que no ven, corazón que no siente.
0: Compadre. Exacto, compadrito.
6: Ve ahí. Mira, ¿para qué le buscas ruido al chicharrón? O sea, si hay cosas, o sea, si sabes no son las cosas, no le busques porque vas a encontrar.
2: Ay, Dios mío de mi vida. 9:51 centro, 10:51 hora del este. Qué felicidad tan grande transmitir para ti, hacerte feliz en las mañanas por muchos años. Gracias, gracias, gracias. No, qué maravilla trabajar en radio. Estamos bendecidos, compañeros.
6: Ni más ni menos, señor, la verdad.
2: Ni más ni menos. Y nos pagan, carita.
6: Sí, claro. Aparte. Y que, pues, realmente no estamos preocupados porque las mujeres de nosotros nos hagan.
2: No
6: estamos
8: ya nos
6: preocupados.
8: Ya la idea.
6: No, pero no estamos preocupados. La verdad, a mí no me preocupa.
2: No, ¿por qué? ¿Por qué no te preocupas?
6: O sea, no importa lo que yo haya hecho, ¿eh? Pero, pero es que...
2: ¿Qué quieres que te diga,
6: Mario? Ah, o sea, antes, o sea, yo no estoy pensando, híjole, a lo mejor estaba platicando con alguien. No, hombre, no tengo vida.
2: Ok.
6: ¿Sí me entiendes? O sea, ¿para qué voy a estar preocupado?
2: Sí, exacto, eso está bien.
6: Sí, o sea, no tengo...
2: ¿Para qué te vas a preocupar?
6: Como quieras, si te lo hacen, te lo van a hacer en la puerta de la casa.
2: Bien, excelente, bien.
6: O sea, perrón, Dios quiera eso. Que no, ¿verdad? Porque sí me duele.
2: No, es que puede ser, sí dolería y es normal porque amas a tu pareja, ¿no? Es normal que te duela.
6: Ajá, pero
2: digo, tampoco vas a tirarte al vicio, a morirte, nada, ¿no? No eres un niño de 14 años de edad.
6: ¿Sabes qué?
2: Ahí todavía.
6: Lo malo que hay muchos... Gente mala que te lo puede decir con tal de herirte.
2: Sí.
6: ¿Sabes qué? Tu vieja te está engañando.
2: ¿Aunque sea mentira o cómo?
6: Puede ser de verdad,
2: adrede para que te duela más.
6: Para que te duela y aunque sea cierto, pero ¿para qué se lo dicen? ¿Cómo está? El corrido de los invasores de la Viviana, de los herederos.
2: De los herederos.
6: Compadre, que te voy a
2: decir. ¿Acuerdas?
6: Que la Viviana anda con otro, o sea.
2: Ajá, ¿para qué se lo dices, verdad, güey?
6: Compadre chismoso.
2: Sí.
6: Sí, hombre, deja que se entere solo.
2: ¿Tú crees?
6: Ey, hombre. O quién sabe, pues también.
2: ¿O no te gustaría o qué?
6: ¿Que te abran los ojos?
8: Por lo visto te gusta el tema, güey.
2: Te veo muy bien.
8: ¿5 minutos hablando?
6: Nadie te está

0: Déjele a su vida, no ande chismoso.
1: Eso, bien.
0: Se puede meter en problemas.
1: Te voy a salvar tantito y me voy a ir con lo que ya me adivinaron que tengo aquí atrás. Este paisaje hermoso, muy bien. Y sí, son las figuras de Botero, ¿eh?
2: Hola.
1: Botero, son Botero. Aunque hay una plaza acá en Estados Unidos también que tiene Boteros.
2: ¿Cuál?
1: Chicago.
2: Ah, ¿en serio?
1: En Chicago, sí. Tú vas al centro en
2: ya
1: Chicago.
2: Ya me dieron más ganas de ir.
1: Por la Michigan Avenue, en el pleno corazón de la ciudad de Chicago.
2: ¡Qué perro!
1: A una cuadra de lo que, el pier, de lo que es donde están los juegos y todo el rollo. Sí. Y ahí está justamente la estatua de Botero.
2: ¡Qué padre!
1: Muy
2: qué
1: bonito.
2: Sí.
1: Muy bonito.
2: Le dan de comer bien a los animales allá, mira, también gordo.
1: Para que veas, para que veas. Bueno, ¿qué más te digo? Esto es muy emblemático de un país hermano de México, que es Colombia, y esta ciudad se llama Medellín. ¿Quieres saber un poquito más? Escucha. Conociendo América, con el show de Raúl Brindis. 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

Medellín, Colombia, rodeada por las montañas del Valle de Aburrá. Medellín es conocida como la ciudad de la eterna primavera, gracias a su clima agradable durante todo el año y a la calidez de su gente. Fundada en 1675, esta ciudad paisa pasó de ser un importante centro industrial a convertirse en una de las ciudades más innovadoras de América Latina. Hoy, sus modernos sistemas de transporte, como el metro y el metrocable, conectan barrios enteros y representan el esfuerzo de una comunidad que decidió mirar hacia el futuro. Pero Medellín también es cultura. Es la tierra donde nació el maestro Fernando Botero, cuyas esculturas y obras de arte son admiradas en todo el mundo. Es música, flores y tradición. Cada año, durante la Feria de las Flores, las calles se llenan de color con los famosos silleteros, quienes mantienen viva una costumbre que ha pasado de generación en generación. Y claro, hablar de Medellín también es hablar de su gastronomía. La bandeja paisa, las arepas, la mazamorra, los buñuelos y un buen café con

0: valioso de Medellín sea su gente. Mujeres y hombres trabajadores, orgullosos de sus raíces, que con esfuerzo, creatividad y esperanza han escrito una nueva historia para su ciudad. Porque Medellín tiene algo muy especial. Aquí las montañas abrazan la ciudad, las flores llenan de vida sus calles y el corazón paisa demuestra todos los días que siempre es posible volver a empezar. Así es Medellín, Colombia, una ciudad donde la esperanza floreció entre las montañas y donde el orgullo de su gente inspira a toda nuestra América. Esto fue Conociendo América con el show de Raúl Brindis.
1: Bien. ¿Te gustó?
2: Saludos, sí, a toda la gente colombiana. Gustó. Sí, claro.
1: Saludos,
3: se me hizo
1: Colombia.
3: Parecido como, ¿qué? Como Monterrey, ¿qué? Así.
1: Sí, no. No, okay. No.
3: Digo, por las
1: no.
3: Casitas que están arriba.
1: Algunas. Sí, pero no, es muy, muy diferente, es muy verde, muy verde, muy bonito.
3: ¿Medellín?
1: La verdad, Medellín, carita, y sí. Y por eso es que hoy destacamos este hermoso lugar que es Medellín, Colombia. Colombia. Ahí está la Plaza Botero, lo que tenemos justamente, lo que tengo yo atrás de mí, ¿verdad?
3: Sí, señor.
1: Es una plaza museo también al aire libre. Uh-huh. Puedes ir también. ¿Quieres ir, como te decía, quieres ir vida nocturna? Verte al Parque Lleras.
3: Ahí está bueno,
1: ¿eh? Ahí vas a ver vida nocturna, nocturna. Okay. Nocturna Lleras. También, ¿verdad? Hay un área, la resiliencia es muy importante para Colombia porque ha sabido salir de todo este problema del narcotráfico. Digo, es muy difícil erradicarlo, lo vemos en México también, ¿no?
3: Uh-huh.
1: Pero ahí también lo de Pablo Escobar, ¿a quién le contamos algo que no sepa de Pablo Escobar?
2: Sí, de acuerdo.
1: Hemos visto hasta series de televisión y películas y todo el rollo. Y hay un lugar que ahora es turístico que se llama La Comuna 13.
2: Okay.
1: Allá está hasta arriba, carita.
3: Sí.
1: Allá está hasta arriba, ¿verdad? La Comuna 13. Y era una de las zonas más peligrosas inclusive de todo el mundo.
2: ¡Ay, caray!
1: Ahí se resguardaban terroristas. Y entraban para paramilitares o no podían entrar, se escondían, hubo de todo, balaceras en un momento determinado muy grande, pasó de ser un lugar peligroso. Ahora hay murales, hay artistas, hay pintores,
2: qué bien,
1: hay músicos y lo convirtieron en un lugar turístico.
2: Más de cultura, más de turismo.
1: Donde puedes ir, te puedes subir al cerro, puedes ir solo, pero sí recomiendo yo. Recomiendo ir con una guía, alguien conocido, porque tú no sabes qué va a pasar. Es más, te digo una cosa, y esto pasa en cualquier lugar. Cuando tú vas a un lugar turístico en Ámsterdam, vas a un lugar turístico en París, vas a un lugar turístico en Buenos Aires o en Colombia, en Medellín, sales del lugar turístico y puedes ser presa de alguna persona que te puede hacer algo saliendo del lugar, pero no en el lugar porque estás echando a perder el lugar turístico. Entonces, siempre tienes que fijarte, no traes cola, no traes cola. Ah, mira, esa es una guía.
3: La guía.
1: Esa es una de las guías.
3: ¿Tú andabas en Colombia?
1: En Medellín. Medellín. Esa es una guía. Esa es como una trekking, para que veas que también hay escaleras como si fuera el mundo.
4: En la parte de abajo tenemos otras que son mucho más largas. Y pues la idea no es caminar ni correr, ya que depende del avión de las escaleras.
1: Pues ahí arriba en el cerro, entre la montaña, en la Comuna 13.
3: ¿Está eso?
1: Hay escaleras, o sea, le facilitan la vida al turista.
2: La escalada, claro, pues sí.
1: Hay ciertos lugares que tienes que caminar, otros que no. Allá arriba vas a encontrar chavos que de ser pandilleros mejor optan por ganar dinero bailando,
2: pues sí.
1: Rapeando,
2: bien,
1: pintando. Más pegada por la situación artística para sacar. Baile,
2: más cultural.
1: Más cultural. Mira, se ponen a bailar, se ponen a rapear. ¿Verdad? De todo. Todo.
3: O sea, que, mejor, ¿no?
1: Sí, no deja de ser un lugar muy agradable. Medellín. Y se come bien, se disfruta. Así que felicidades a toda la gente colombiana. Un abrazo enorme y sobre todo el día de hoy le dedicamos el programa a Medellín. Perfecto. Identificamos, ¿qué, carita, por favor?
2: Sí, señor, vámonos.
3: Este programa hace Colombia.
2: 3, 2, 1 y dice, ¡vámonos!
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1: Son las 10 de la mañana, centro, 11 de la mañana, hora del este.
5: ¿Listos para luchar?
3: ¡Listos, listos!
5: ¡Vamos!
3: ¡Vámonos,
1: juicio! ¡Good morning por la mañana, mis amigos! ¡Buenos días! El show más perrón de la radio está

0: 15 de julio. 15 días del mes, 196 días del año. Frente a nosotros en este 2026, aún tenemos 169 días más para vivirlos, para gozarlos, para disfrutarlos al máximo. En vivo, en vivo, en vivo. Arrancamos la sexta hora de programación recordándote que aquí somos
1: Gente de Radio.
0: Gente de Radio.

0: para mi compadre Enrique, que hoy cumple años, mi compadre Enrique. Enrique, tú lo conoces, a Enriquito, este Borre también.
1: Sí, claro, un abrazo. ¿Cumpleaños, Quique?
0: Hoy cumpleaños.
1: Felicidades, Quique. Carnal.
0: Felicidades, Quique, Quique, de veras, Quique, de corazón. Felicidades, Enrique Herrera, nuestro compadre, nuestro amigo. Gran radioescucha, años y años y años escuchando el programa, Enrique. Enrique, sí, un abrazo enorme.
1: Tiene un corazón muy grande, Quique.
0: Enrique Herrera, es una noble persona. Sí, muy lindo. Claro, okay. Muy lindo. Oye, gracias, Enrique. Enrique, feliz cumpleaños. Te mandamos besos y abrazos.
1: Se te quiere, carnal.
0: Perdón.
2: Le quiero mandar un saludo también para al homónimo, okay, Enrique Nieves.
0: No me digas.
2: Le mando un abrazo para mi buen amigo El Mante.
0: El Mante.
2: Y ya no borreo llantas, ¿eh?
0: Ya, ya no borreo. Ay, no. Sí.
2: Sí, es
0: por, qué raro.
3: Un saludo para mi compadre Enrique, alias El Chúntaro también.
0: El no cumpleaños, Chúntaro. Pero. Bien.
3: Siempre. Ah, pues es tío del Papa.
0: No me digas, ¿el Papa Juan Pablo o de cuál?
3: El DJ Papa.
0: El DJ Papa.
3: Ajá, que yo no sabía, okay, que ellos venían de San Luis, o sea...
0: Ajá, todo el mundo viene de San Luis.
3: Radicaron en Monterrey, pero vienen de San Luis. Y son güeros, todos ellos son güeros.
2: Son bien trabajadores de San Luis, fíjate. Sí. Y bien pachangueros también. Sí. Y muy buena gente, ¿eh?
3: Mm-hmm. Trabaja de ojalatero.
0: De ojolotero.
2: Ojalatero.
3: No, ojalá.
0: No me la sabía, Esteban, bien, que el abogado del sombrero logró adquirir una visa U para los tres pasajeros que acompañaban a Lorenzo Salgado.
3: Ándale.
0: Bien, esas cosas bueno, también hay que distinguirlas, ¿verdad?
3: Sí, claro, qué bueno.
0: La visa U para el hermano, en todo caso, de ahora difunto, sí, ¿no? Señor Lorenzo Salgado. Bien. Felicidades al abogado y bien que siga este caso adelante, uh-huh, y justicia para Lorenzo, como lo hemos dicho desde el principio también, ¿verdad?
1: Sí, totalmente.
0: Bien, uh-huh, excelente, muy bien. Gracias por tu sintonía. Me encantan las canciones, yo las quiero para usarlas en mi troca, dicen los músicos locos. Uh-huh. Saludos, músicos locos, un abrazo. El Borre, que le dé un taco a Alfred, dice José, sí, Morales. ¿Que por qué no comparte su comida con los demás?
1: Sí. Porque no traigo comida.
0: No traes comida.
1: No, traigo mi avena.
3: Es como, ¿cómo se llama? Como almuerzo, desayuno, ¿no?
0: Dice, el Chema nomás hace como que baile, pero no baila. Mueve nada más las manitas, es todo lo que hace.
2: Ya bailé temprano.
0: Ya bailó.
2: Sí, por eso está lloviendo mucho, porque estoy bailando.
0: Sí. Gracias. Muy bien. Bueno, hay mucha gente que está opinando también, pero ¿por qué no? ¿Por qué hablan de los infieles y de Colombia el mismo día? Dice, no entiendo, dice Ricardo también. No
3: sabemos, fue coincidencia, nada más, compadre.
0: Okay. Ahora mismo me estoy riendo con un video de una regia en Sugarland con un vecino bueno, totote, dice Verónica.
1: Carambolo, espérate.
0: La bárbara, la regia, no, es correcto, hombre. Sí. Gracias, muchachos, por hablar de mi Medellín. Dios me los bendiga, no, hombre, Oscar.
3: Igualmente. Medellín. Una eterna primavera.
0: Felicidades, hombre. Todos los amigos colombianos. Bien, por Medellín hay que sentirse orgulloso de sus raíces, ¿verdad? También. Ok, sí,
1: totalmente.
0: Perfecto. Chipilo, claro, Chipilo Puebla en México, hemos hablado de él, mi querido Salvador. A ver, espérame, Chipilo no es donde, es de lácteos, Chipilo. Chipilo, mi
1: ¿hay
0: querido.
1: Una crema,
0: Chipilo sí, no es, sí, es un pueblo fundado por italianos. Chipilo, mi querido, si es así, sí, claro que sí. Órale, lo conozco, Chipilo. Salvador Martínez, un abrazo. Chipilo.
3: Sí, parece que está en la montaña, ¿no?
0: Es fundado, se venden lácteos y ellos se casan entre ellos mismos, nada más. Ora. Chipilo, me quedé con la duda, no quiero quedarme con la duda.
3: Chipilo.
0: Sí, es Chipilo, claro que lo conozco. Es un lugar de inmigrantes del norte de Italia. Llegaron a ese lugar. ¿Y sabes por qué lo conozco? Por mi papá. Porque cuando era un muchachito, él me contaba de estos lugares. Y yo pasaba por un lugar, me decía,
1: sí,
0: donde puros blancos había. Dice, pura gente blanca, alta. Y yo me acuerdo. Y se dedicaban a la ganadería y a productos lácteos, de leche, cremas, quesos. Fíjate, es un lugar también para
1: ponerlo ya.
0: De veras, Chipilo, la verdad. ¿Cómo no? Sí.
2: Es tan grande.
0: Un abrazo enorme también, Salvador.
1: Chipilo, que bueno,

0: Último corte.
1: ¿Te tardas mucho?
0: Ah, no me tardo.
1: Fue una de las primeras llamadas.
0: Me tardo que un minuto.
1: Pero Mario, ¿quién la tiene más rápido?
2: Sí. Es que.
1: Bueno, tú córtala, sí, Pedro. Y tienes tiempo.
2: Yo tengo que buscar.
1: Te voy a decir una cosa. Es que hoy estamos hablando de las infidelidades y me encantaría que le dieran un consejo a un amigo que llamó para un consejo. Ahorita lo vamos a escuchar. Pero la idea es que le están siendo infiel a él la esposa. No voy a hablar de más para que él explique qué es lo que sucede respecto a esta infidelidad. Pregunta, el Carita hablaba acerca de esta historia de los... son los invasores de Nuevo León, ¿verdad?
3: Sí, que...
1: Este güey le cuenta que vio a su buen amigo, te cuento que allá por el Parián... Vi a tu mujer.
3: A tu mujer con otro.
1: Con otro vato.
3: ¿Sí?
1: ¿Y? ¿Qué tan válido es contarle a un buen amigo que viste a su esposa con otro güey en tal lugar y darle santo y seña? Es que, tú tenías una opinión, dime.
3: No, yo decía que, o sea, ¿para qué le anda contando cosas? O sea, meterse en cosas que no son de su conveniencia. O sea,
1: ¿ves mal que este güey vaya de chismoso?
3: Yo creo que sí, o sea, bien. ¿Cómo vas okay. a. O sea, deja que se dé cuenta él, o sea, porque.
1: Ok.
3: Pues ojos que no ven, corazón que no siente.
1: Hay una persona,
2: es tu amigo, güey.
1: Hay una persona que me dijo otra cosa y también la pongo para que la gente me conteste. Ajá. Basado en la experiencia de cada uno.
2: Sí.
1: Dice alguien, no perdones. Si te lo hacen una vez,
3: te lo van a hacer.
1: Te lo van a hacer otra y otra y otra. Yeah. ¿Qué tan cierto es lo que dijo una amiga? Yo me imagino que basado en una experiencia personal, me comentó, porque muy segura dijo mi amiga, no perdonen una infidelidad. Quien te lo hace una vez... Te lo va a hacer otra vez.
3: Eso sí.
1: ¿Qué tan cierto es esto? En el 713-930-9292 vamos a ir más adelantito a las líneas telefónicas,
3: sí, señor,
1: para que nos digas. El profesor Chingao traía otro punto de la infidelidad, Mario.
2: Sí, claro.
1: A ver. El hecho de que termines con el ex y el ex vuelve a hablar bonito.
2: Sí.
1: Y te hace ruido. Y vuelves a caer una
3: en sus garras vez
1: más, sabiendo que no te conviene, a sabiendas de que te está haciendo mal. Y esto va para los dos. O sea, un hombre que está tan enamorado de una mujer que terminas volviendo otra vez con tu ex. Uh-huh. Porque el amor es tan grande que pones primero el amor de esa persona que te tiene completamente loco tus ojos y tu corazón.
3: Sí.
1: A tu dignidad, a tu orgullo. ¿Qué tan sano y qué tan bueno es esto? Y también lo que decía mi amigo, ¿qué consejo le podemos dar a él?
4: Raúl, muchachos, ahorita me está pasando a mí algo acerca del tema. Yo vivo con mi esposa por más de 22 años. ¿Mm? Tenemos 22 años de casados, 3 niños, 2 adolescentes y un menor de 5 años. Ella empezó a ir al gimnasio hace 3 meses, conoció a un entrenador y terminó controlándola mentalmente. Cambió mucho conmigo y ahorita estamos hablando ya de divorcio. Un consejo, por favor, y si puedes decir al aire algo de terapia matrimonial.
1: Gracias.
4: Que nos puedan ayudar.
1: 22 años de matrimonio.
2: Wow, 3 hijos.
1: Tres hijos, no sé si el más pequeño tiene 5 años, dijo.
3: Y se fue con él.
1: Y se empieza ella a ir, a ver, yo le calculo si tiene 22 años de matrimonio, ponle que se haya casado a los 18, a los 20. Tiene 40.
3: 40 años.
1: 41.
3: En su apogeo.
1: Se va al gimnasio y en eso dice el gimnasio, ella tiene una relación con el entrenador del gimnasio. Que esto es muy común también, digo, también. Sí, hemos bromeado a lo largo de los años, pero es muy común.
3: Sí.
1: Esta situación que vas con el entrenador y como es un contacto físico, quieras o no, el entrenador te tiene que agarrar tu manita, tu bracito, tu espalda, tus piernas, sientes el contacto físico de otro hombre, puede haber también un acercamiento, y el vato, pues me imagino que no es la primera vez.
0: No, y está ponchado el vato.
1: Y él, mi amigo, está abierto a regresar. Mi amigo busca terapia. ¿Qué le recomiendas bajo la experiencia tuya, amiga, o tuya, amigo, a esa persona que tiene 22 años con su esposa, 3 hijos, y que dice que su esposa, dice, fíjate, no dijo se enamoró, dijo el entrenador le controló su mente. Uh-huh. ¿Qué entiendo por esto?
2: Más fácil de digerir eso, ¿no?
1: También, para él es más fácil de digerir.
2: Sí.
1: Y también es, mi mujer no es así. Mi mujer cambió porque alguien le está lavando el cerebro a ella. ¿Qué le dices? ¿Has pasado por esto, amiga, amigo? 713-930-9292. Vamos a esto y regresamos con nuestro público.

0: eso yo no, no. Por eso yo no me caso, compadre. Es bien difícil, es bien difícil. Mira lo que pasa siempre.
1: Puro problema.
0: Sí. Bien gacho.
1: Pero pues es parte de la vida. Si no tienes problema, no eres humano. Pero que te digo, si no tienes problemas, tú eres humano.
0: Yo soy, es lo que le pasó a Lauren.
1: Ah, pero tú no eres humano, ¿eh?
0: Mira.
1: Tú no eres humano.
0: Estoy bajando, compadre.
1: Tú eres ardillo.
0: Sí. Me cae mejor Lauren.
1: ¿Lauren?
0: ¿Tú la conoces?
1: No.
2: Luis Ángel el Flaco.
1: ¿Colombiano o qué?
0: No.
1: ¿Mexicano?
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4: Feliz miércoles a todos. ¿Cómo? Buen día, ¿cómo están? No hay mal que por bien no venga. El día que perdí el amor de mi querubín, me di cuenta que gané otras cosas. Fíjense que me gané entrega de galletas a la puerta de mi hogar. Gracias. Así que perdí el amor, pero gané galletas.
0: ¡Hola! ¡Hombre!
5: En cuestión de Argentina, yo pienso que sí lo han ayudado. A lo mejor no le han regalado, pero de que lo han ayudado, lo han ayudado. Y los argentinos, si en realidad Messi es el mejor del mundo, no necesita ayuda. Ahí les dejo botando el balón. Gracias.
0: Cálmate. Es el papá de todo, compadre.
6: Pues sí. Mira, yo le fui infiel a mi esposa.
7: Imagínate, bueno, y con ayuda, güey. ¿Quién te para?
6: Y me arrepentí, pues sí, me cachó. Nos distanciamos como 8 meses y en el momento de que yo le rogué y le pedí perdón y le supliqué y pues no se lograba nada. Llegó un momento en donde me resigné y al momento de que la dejé de buscar, le dejé de llorar, le dejé de hablar, ella me empezó a buscar a mí. Platicamos, lo dialogamos y decidimos dejar el estado que teníamos. Nos venimos para Texas, chulada matrimonio que tenemos, con confianza, con pláticas, con risas. Es mi amiga, es mi esposa, es todo para mí.
8: Mira, tuviste la suerte porque también teníamos un amigo que no se le dio esa segunda oportunidad. ¿Te acuerdas? Y llamó y dijo: perdí todo. Me equivoqué, la regué, fui infiel y cuando quise recuperar todo ya no pude. Perdió hijos, perdió esposa, perdió todo completamente, sí. Y ya no hubo una segunda oportunidad para él. Aquí él sí tuvo una segunda oportunidad.
7: Mucha suerte.
8: Y tuvo la oportunidad de rehacer su vida con su familia. Vamos al público, 713-930-9292. Rosy. Rosy, buenos días, te escuchamos, Rosy. Venga, Rosy.
9: Buenos días, Raúl.
7: Agarra el teléfono, porfa, Rosita.
8: ¿Podrías agarrar tu teléfono, mi vida? Por muchas favor, gracias. Por favor, yo te espero.
9: Okay.
8: Te esperamos. Ahora ¡ay, sí. Taz! ¡Qué diferencia! Venga, Rosy, adelante, te escucho. ¿Cuál es tu punto?
9: Buenos días, Raúl. Buenos días a todos ustedes, a ti y a tu equipo.
8: Gracias.
7: Gracias.
9: Mira, pues es para hablar sobre el tema. Yo pienso que cuando te. Eso de la infidelidad, cuando te la hacen una vez, te la vuelven a hacer. Okay. Eso no se perdona porque es como darle una pistola para que te mate, porque con la primera no lo hizo.
8: Ok.
9: Lo digo por experiencia. Y si yo que trates de un modo o de otro, porque para perdonarla debe de ser de dos.
8: No.
9: Y si las personas dos no trabajan, no se puede.
8: No seas muy extensa, pero a ver, dices por experiencia, quiere decir que te fueron infiel, perdonaste y pasó otra vez lo mismo.
9: Pasó lo mismo. Traté con, de todos modos busqué de todo. De todo le hice y no se pudo. Y pues hasta ahorita que sigo sola, bendito Dios, me está yendo muy bien. Creo que me está yendo mucho mejor que cuando estaba con él.
8: Te pregunto algo, cuando dices que luchaste, se ve que tú luchaste, pero él también quería regresar y él también luchó por ti, porque como le dije yo en la mañana a mi amigo, aquí es de dos. O sea, yo puedo perdonar una infidelidad, pero para perdonarla la otra persona también tiene que estar dispuesta a volver a tratar. Va a ser bien canijo, bien difícil. Va a haber problemas, va a haber distanciamiento, va a haber reproches. Y después viene una sanación, podríamos decirlo así. Mi pregunta es, cuando tú dices que luchaste por restablecer otra vez tu relación, y séme honesta, ¿él también quería y luchaba por ti?
7: ¿O fingía?
9: No, él no quería, él no luchó porque él siempre se negaba y siempre hacía cosas a mis espaldas, pero yo me daba cuenta de lo que hacía.
8: Sí,
9: él nunca quiso poner de su parte.
8: Entiendo.
7: ¿Y después no te rogó nada?
9: No. Me rogaba, pero como sí. digo, rogaba para que yo volviera, okay. pero era para hacerme pero
7: no
9: más daño.
7: No era sincero.
8: Eso voy, o sea, tú puedes rogar porque ves algo perdido que te conviene, claro. más cuando tú no es rogar, es volver a restablecer y decir, chingado, largué, me equivoqué, perdón.
7: ¿Cómo le hago para qué?
8: Es como la disculpa de Pedro Sola, digamos, perdón.
7: Sí.
8: O una disculpa así, largué, perdón, ¿sabes qué? Voy a cambiar, voy a ser diferente, sí creo que lastimé, ajá. lastimé, pum. Pero cuando es una disculpa, culpando a los demás.
7: Sí, o cuando no es una disculpa sincera.
8: No es sincera, pues no vas a llegar a ninguna parte, ¿no?
7: Totalmente.
8: La lección que creo que aprendo en tu caso, mi querida amiga, es que sí se puede perdonar, pero cuando la otra persona quiere que la coopera. Y si no coopera,
7: no, olvídate, no funciona.
8: ¿Para qué? Ahora dices que estás mejor en esta relación, en sola, ¿verdad?
9: Sí, estoy mejor. Me costó mucho levantarme años. Me costó levantarme tanto emocional como físicamente, en todos los sentidos me costó mucho levantarme porque estaba en el suelo.
8: Ajá.
9: Estaba en el suelo completamente, depresión y todo.
8: Sí.
9: Y ahorita pues tengo trabajo, tengo mis hijos y sobre todo tengo salud.
8: Perfecto.
9: Tengo salud, que es lo más importante, y soy súper bendecida.
8: Eso.
7: Y dése otra oportunidad, señora.
8: Eso es bonito, ¿eh? ¿Que si te das oportunidad ahorita, para el amor o no? Es lo que dice Cari.
9: No creo.
8: Okay.
7: Tiene
9: no
7: miedo.
9: No creo darme otra oportunidad para el amor. Okay. No creo. Tengo miedo que alguien venga y me lastime.
7: Bien. No todos son iguales, señora.
8: Perfecto. Te mando un abrazo muy grande. Te felicito. Qué bueno. A veces cuesta, pero dicen Dios aprieta, pero no ahorca, y tú estás en otra etapa de la vida. Un abrazo enorme, corazón.
9: Exacto.
7: Sí, pero busque ese cariño.
8: Gracias,
7: como quiera, de vez en
8: cuando. Gracias.
7: Gracias, igualmente.
8: Carita.
7: Sí, señor.
8: Probablemente tú dices esto porque tú necesitas vejigas para nadar, necesitas a alguien que esté contigo.
7: Sí.
8: No necesariamente es lo mejor. Son etapas de la vida donde una persona con hijos, sola, puede hacer muchas cosas más. No estoy peleado porque una persona busque a alguien, pero tú lo repites como si realmente tú lo pensaras así. O sea, perdón, con todo el respeto, ya que estás hablando de esto, si Dios no lo quiera, que te separes de tu señora, que hacen muy bonita pareja y que se perdonaron los dos.
7: Sí.
8: Si ella no está contigo, ¿tú tendrías que estar con alguien, Carita? Para poder estar
7: bien. Yo creo que sería muy duro para mí porque, como dice por ahí, que a veces la costumbre también es más fuerte que el amor, ¿no?
8: Yo sé que tú rogarías, y buscarías, pero en dado caso
7: de que no,
8: te diría, busca el amor, ¿estarías con otra persona?
7: Yo creo que...
8: ¿Te ves solo en tu vida?
7: Yo creo que sí.
8: ¿Te ves solo en tu vida?
7: Sí, pero creo que sería hasta mejor, en vez de, ¿cómo se llama? De estar... Bueno. Porque, pues, si me dieron la oportunidad y la desaproveché,
8: pues como un castigo en todo caso, ¿no? Para
7: ti
8: mismo.
7: Sí, claro, sí, exacto.
8: ¿Pero no buscarías el amor tú?
7: No, creo que no. O sea, tal vez cariñitos por ahí, sí, de vez en cuando, ¿no?
2: ¿Por qué le estás diciendo a la señora que se buscara alguien, güey?
7: Digo, cariñitos. O sea, cariñitos de vez en cuando.
2: O sea, no estaría solo.
7: Okay. O sea, porque a veces el humano necesita tener
8: contacto, atenciones. Vamos con el público, ¿no?
7: Marisela,
8: venga, Marisela. Buenos días, Marisela, te escuchamos.
10: Hola buenos días,
8: a ver.
10: Buenos días al equipo.
8: Adelante, Marisela, te escuchamos.
10: Que, pues yo, Pablo, mira, yo soy de esas personas, como dijo la señora. Hay cosas que por tu paz emocional, tu paz mental, tu dignidad de persona, no puedes perdonar.
8: Okay.
10: ¿Entiendes? Porque ese se trata de lealtad, ¿entiendes?
8: Sí.
10: De lealtad y si, digamos, mira, es muy simple. Cuando tú estás con tu pareja, hasta duermes con tu pareja en un lado. Eso quiere decir que hasta inconscientemente confías tanto que te duermes en un lado, o sea, te duermes y le entregas hasta tus sueños, todo. Para que te salga con una cosa así, hay cosas que no se perdonan, porque yo soy de los del equipo de la señorita que habló. Si lo van a hacer, lo van a volver a hacer, porque si ya tuvo, ya anduvo pispireto viendo por otros lados, es porque lo que tiene ya no le llenas completamente, por eso hay que hablar. Y sabes que mira aquí,
8: corazón, te puedo preguntar algo. ¿Esto aplica para hombre y para mujer por igual?
10: Sí. Yo digo que sí. Yo digo que sí, porque realmente se trata de lealtad como persona. Se trata de ti, te acaban tu paz, tus sueños, tu familia, ¿me entiendes? Y es algo que tú pusiste en las manos.
8: Claro.
10: Y pues, de una persona, y mira lo que te hizo, solo.
8: En pocas palabras, sí, tú recomiendas no perdonar una infidelidad. No. El que te la hizo, te la va a volver a hacer y aparte quebró tu lealtad. Sí. Y esto vale mucho para
10: más
8: ti.
10: Más que nada la lealtad.
8: Ay, la lealtad.
10: Te das cuenta que es como te digo, es lo más simple cuando al fin del día siempre vas y duermes con tu pareja. Hasta dormir.
7: Tiene razón. Es que usted, Marisela, se oye muy grave también.
8: Es cuando más indefensa está el ser humano.
10: No es eso. Es simplemente que hay que ser realistas. Uh-huh. Hay que ser realistas. Hay mucha tentación por todos lados y la persona que te quiere te va a respetar. Bien. No.
7: Pero es que también ustedes son. Aquí usted le estoy escuchando hasta a mí me da miedo.
2: Sí. Le recordó a su esposa, señora.
7: No, hombre, es que se ve que usted viene regañona.
10: No, fíjate que no, tengo una paciencia buenísima, pero ahí de paciencia.
7: Pero el tonito de la voz es lo que quiero decir.
10: Es que soy del norte, soy de Coahuila.
8: Ándale, de las que le gustan al Carita.
7: Eso es lo que me pone nerviosa.
8: Gracias, mi vida.
10: Oiga, Carita, le tengo una pregunta. Que no le diga al compadre, mira, nomás se la va a poner así. A que no le digan, ¿para qué le dicen si es tu amigo, si es tu compadre? Ponlo de esa manera, que Dios no quiera llegar a pasar. Y luego, pero tú sabías que eras mi compadre, eras mi amigo, ¿por qué no me abriste los ojos?
8: Claro.
10: Yo lo tomaría también como una traición de amistad.
7: Híjole,
10: ¿sabes qué? Tú sabías y dejaste que me estuvieran viendo la cara.
8: Ok.
7: ¿Usted le dirá a una amiga?
10: Es así de simple.
2: Okay. ¿Está diciendo eso, güey?
10: Sí, claro que sí. No, hombre, ya, si se enoja y no me cree, pues bueno, solo hago.
2: Oiga, señora, ¿pero usted sí le comentaría una amiga?
7: Gracias, Marisela.
8: Marisela, sí, te agradezco mucho tu llamada, corazón. Que tengas un excelente día, ¿ok?
7: Gracias.
8: Bien. Oh, Mari dice, arrepentirse es hipocresía. Si no los hubieran sorprendido en la infidelidad, no se hubieran arrepentido. Ah, mira qué buen punto. Ok, buen punto lo que estás diciendo. O sea, una persona se puede arrepentir, pero porque ya los agarraron en la masa, ¿no? Ya no hay otra alternativa.
7: Ahí está más gacho.
8: Si no hubiera continuado con esa... Es muy raro.
7: Sí.
8: Que venga tu esposa o que vengas tú con tu esposa y le digas, ¿sabes qué? Te estoy engañando. O sea, nadie sabe, yo te lo estoy diciendo, fallé en la relación y te estoy engañando. Usualmente estas infidelidades es porque los descubrieron.
7: Sí.
8: No porque te nace a ti decirlo.
7: Sí, claro.
8: Buen punto también, Mari.
7: Ahora lo más que estás gacho, comentando.
2: Pero pues es como un ladrón, ¿no? O sea, hasta que lo agarran deja de robar.
8: De delinquir.
7: Sí, es cierto entonces. También, tienes razón.
8: Bueno, 713-930-9292.
7: Es más cruel.
8: Va, sí.
7: Es más cruel que el... Es una infidelidad, pero que tú encuentres a tu pareja.
8: Ah, ok. En
7: la alcoba.
8: En la alcoba.
7: Bueno, así se dice antes.
8: Qué bonito.
7: Antes se
2: dice en el camarote.
8: El camarote.
7: Exacto. Bueno, ahí el cuchitril, pues, que ahí.
8: Eso.
7: Que, lo que tú
8: lo veas con tus propios ojos.
7: Ahí
8: yo
7: está
8: sé.
7: Cañón, sí.
8: Eso sería más gacho.
7: Gabriel.
8: ¿Vámonos con quién?
7: Gabriel.
8: Gabriel, adelante, Gabriel.
2: Gabriel.
8: Te escuchamos, Gabrielito, venga.
11: Muy buenos días.
8: Buenos días, Gabriel.
11: A todo el equipo, un gran saludo.
8: Sí.
2: Igualmente.
11: Gracias. Bueno, sobre el tema de lo que están hablando, les voy a platicar lo que me pasó a mí.
8: Ok.
11: Mi esposa me fue infiel, y tal vez el haberla descuidado tanto tiempo, ya que en aquel tiempo yo luché profesionalmente en México por muchos años y duré mucho tiempo fuera de la casa, y esa fue la excusa que ella me dio, por qué lo hizo. Y te voy a decir una cosa, cuando pasa algo así, es como cuando rompes un plato, tal vez lo puedas reparar, pero jamás va a volver a quedar como era igual, siempre va a haber esas fracturas, a pesar de que lo trates de restaurar, que lo tratamos de hacer, pero siempre estar ahí con ella. Cuando vuelves a estar con ella haciendo el amor, te imaginas, la mente del ser humano, empiezas a pensar cosas, cómo está, que imaginártela ella con otra persona, es muy duro,
7: muy difícil,
11: es verla dormir, estar pensando, la mente del ser humano ya no vuelve a ser nunca la relación igual, y la verdad, este es mi punto de vista, y yo digo que es mejor que para terminar y tratar de darle la vuelta a la página. Es muy fácil decirlo, pero es lo mejor. Sí. Ahora vivo tranquilo, conseguí una buena mujer, he estado al pendiente de ella y todo eso, y la verdad, pues así pasa, pero me pudo mucho porque yo descuidé a esta mujer y la verdad, pues esa es la excusa que ella me dio, y tal vez sí fue cierto, porque ella era mamá y papá mientras yo me la pasaba luchando por todo México, por todos lados.
8: Sí.
11: Y nada más para terminar, señor Brindis, al principio del programa escuché cuando estaban hablando sobre los problemas que tuvieron de Rincón y Dominiche, que dijo el Carita que Sí. Que un golpe de una mujer es como una caricia. Sí. Me gustaría ver si le diera una caricia a Alexa Grasso o Ronda Rousey.
2: Ándale. Una caricia.
7: Es de una mujer. Pero pues depende también.
11: De alguna de ellas dos.
7: No.
11: Lo mandas a la primaria con un solo golpe.
8: Exacto.
2: O no estaría mal, fíjate.
8: Gracias, Gabriel. Un abrazo. Un abrazo, Gabrielito. Es que hoy en la mañana estábamos felicitando a Carmen Dominici, que a mí se me hace muy guapa la mujer, pero esa guapura no le sirvió tanto como para poder no envolverse en este tipo de problemas, no de infidelidad, sino de maltrato, ¿no?
7: Sí, claro.
8: Fue su esposo Osvaldo Ríos y tuvo problemas de violencia doméstica. Y luego va con Fernando del Rincón, que trabajaban los dos juntos en la misma cadena, y termina también siendo violentada en un hotel en República Dominicana, y ahí lo acusa ella a él de violentador y los terminan corriendo los dos de la compañía, y pues desgraciadamente pues ella terminó en este problema con dos personas que tuvo esa experiencia de violencia doméstica. Caray, cosas de la vida,
7: sí,
8: ¿no?
7: Sí pasa.
8: Uh-huh, correcto. 713-930-9292. Vámonos con más llamados telefónicos del público.
7: José,
8: venga, Josecito. Buenos días, te escucho, José. Buenos días, José.
12: Hola, ¿cómo están?
8: Con tenis, José. Tenis. Venga. Adelante, José. A ver.
12: Pues yo, mi punto de vista es... yo fui infiel.
8: Ok.
12: Me descubrieron.
8: Uh-huh.
12: Pero después me arrepentí mucho, la verdad.
8: Sí.
12: Porque es, yo sentía que mi esposa no se merecía eso.
8: Uh-huh.
12: Y respecto a lo que dicen las señoras anteriores, que el que la hace una vez la vuelve a hacer muchas veces.
8: Uh-huh.
12: No es cierto, porque pues yo lo pensaría muchas veces para volverlo a hacer, y no por miedo.
8: Uh-huh.
12: No por miedo a algo o a alguien.
8: Sí.
12: Simplemente por el arrepentimiento que yo sentí después de eso.
8: Sí. Uh-huh. Estabas sintiendo que le estabas haciendo mucho daño a una mujer que no merecía ese trato que le diste.
12: Exacto.
8: ¿Recapacitaste correcto cuando te habían corrido de la casa, cuando te dijo que ya no quería nada contigo, cuando te descubrieron, obviamente?
12: Correcto.
8: Ok.
12: Correcto.
8: Uh-huh. Ok.
12: Entonces, también mi duda es por qué muchas personas, muchas mujeres dicen que ya cuando ellas están solas están mucho mejor. ¿Por qué?
8: ¿No sería como una defensa también? Sí. O sea, yo trato de creer, claro, que es cierto. Sí. Y no solamente una mujer, un hombre también. Porque he escuchado de hombres que dicen, ya me divorcié de aquella mujer que mejor. Me fue infiel y estoy mejor ahora.
7: Tengo
8: una mujer más valiosa, tengo una mujer que me comprende y la comprendo. Y las mujeres también dicen lo mismo. Ahora estoy... mejor. ¿Tú no crees que sea así, José?
12: Yo la verdad no creo uh-huh. creo porque
7: fingen.
12: Pues no hay como su esposa de uno.
8: Ok, eso entiendo.
12: Ese es mi punto de vista.
8: Ya por último, perdóname, hace rato dijo alguien, ¿no? Es que estar volviendo, o sea, tu esposa te perdonó, volvieron a restablecer la relación, que bueno, bendito sea Dios por los dos y por la familia. Me imagino que había hijos también. Mi pregunta es, ¿ella guarda un cierto rencor? Porque no sé si te pongas a pensar en ella. ¿Contra ti todavía se puede...?
12: Sí, me he puesto a pensar en eso. Y hubo un tiempo que sí me echaba en cara las cosas.
8: Ajá.
12: Pero con el tiempo lo ha ido tal vez superando.
7: Disminuyendo.
12: Okay. Tal vez yo me pongo en su lugar y es algo que yo tal vez no podría superar.
8: Claro.
12: Pero gracias a Dios aquí estamos.
8: Bueno, te agradezco mucho tu experiencia de vida y te felicito. Qué bueno que pudiste recapacitar. Hay unos que no tienen una segunda oportunidad, como algunos que nos han llamado. Tú la tuviste y te agradezco mucho. Te mando un abrazo, mi querido José. Saludos a tu esposa también. Saludos, y a toda tu familia.
7: Qué bueno.
8: Un abrazo.
7: Que estén bien, ¿eh?
8: Gracias también. Sí. Para ciertas mujeres el esposo es otro niño. Por eso cuando se separan se les quita el peso de tener que cuidar a otra persona. Puede ser que sea cierto. Ahora, mira, por ejemplo, la esposa de él a lo mejor es un buen proveedor. Es una persona que es un gran papá.
7: Sí, pero tuvo una
8: debilidad. ¿Qué tal si el otro hombre le pone el cuerno y no era buen proveedor, era un vividor, era un bueno para nada?
7: Okay.
8: Y dices, pues mira, estoy mejor ahora. Este güey me estaba inclusive fregando la vida económicamente.
7: ¿Sabes qué, Raúl?
8: Estaba en un momento mal en mi paz, no tenía paz y ahora la tengo, ¿no? No hay otra mejor cosa que la paz. No la puedes comprometer. Puedes comprometer dinero, situaciones de todo tipo, Pero sí, tu paz mental y tu tranquilidad, eso no se compra con nada. Perdón, Cari, te ibas a decir algo.
7: Sí, señor.
8: A ver.
7: Pero es que sabes que a veces hay mujeres que se las cobran y uno no ni cuenta se da.
8: Ah, bueno, esa es otra cosa.
7: Sí, me entiendes. O sea,
8: ¿tú crees?
7: Sí, a veces te
0: ¿Y qué sentiste, compadre?
7: No, espérate, no estoy hablando de mí. Lo que pasa es que yo me he puesto a pensar, o sea, a veces te perdonan lo que haces. Uh-huh. Y sí, y todo por acá, y toda la fregada, y todo eso así. Sí. Y papi, y todo eso.
8: Claro.
7: Te perdono y todo eso. Uh-huh. Pero a vos se las cobran y tú ni cuenta te das.
8: Si tú te enteraras eso, no pasaría nada.
7: No. Si yo me enterara que...
8: Si sabes qué, Carita,
7: te engañé.
8: Yo también. Tú te lo merecías.
7: Yo le daba la mano, sabes que estamos a mano.
8: Ah, ok.
7: Órale.
8: Bien, buen punto, ¿eh?
7: Vamos a seguirle.
8: Excelente punto.
7: Pues sí.
8: Vamos. Excelente. ¿Qué vas a Ajá.
2: No sé, mejor pelear? Que así fuera, güey. Y así ya no tienes que lavar baño ni nada, güey.
8: Ándale, güey, te liberarías de los baños.
7: Oh, Angélica,
2: mejor. Estaría mejor, güey.
8: Ahora estamos a mano, ahora sí. Ya no voy a lavar baño.
2: Ya no voy a lavar baño, ya tranquilo, voy a ir al sushi, güey.
8: Buen punto, Rigo. Buen punto.
2: Bendigo, estoy tratando de aliviarte.
7: No, hombre, gracias.
8: Buen punto,
2: estoy tratando de aliviar, güey.
8: ¿Vámonos con quién?
7: Angélica.
8: Angélica. Muy buenos días, Angélica. Adelante.
13: Hola, buenos días. Mira, pienso, como mujer voy a exponer este tema rapidito.
8: Adelante.
13: A mí me pusieron los cachos, los cuernos. Ajá. Y yo aguanté hasta que dije, no puedo más. Okay. La única manera que yo tuve que terminar eso fue que tuve que poner tierra de por medio. Me tuve que venir de donde soy a este país.
8: Okay.
13: La única que puede aguantar tanto cacho fue Cuquita, que ya se murió Vicente, que fue que le dejaron con dinero. Si el hombre no tiene dinero, uno no tiene por qué estar aguantando tanto.
8: Entiendo.
13: La infidelidad que a mí me dieron fue tan horrible que yo llegué a mi casa, estaba trabajando y la persona llegó y me decía, hola, ¿cómo estás, Luisa? Sí. Yo no me llamo Luisa, yo no me llamo Luisa. Descubrí que él me metía la pila del celular debajo de la plantilla del zapato. La muchacha le mandaba cartas y él las borraba con un marcador negro porque estudiaban juntos. Y yo con sombra blanca y tiza blanca leía todo. O sea, yo me volví detective. Yo dije, no, ya no puedo más.
8: Sí, me entiendo.
7: Perdón, por ello, pero
13: no puedo más.
8: Entiendo.
13: Eso se vuelve tóxico. Tú te quieres morir. Yo me empastillaba. Yo no quería ni despertar. Tenía un bebé que tenía que cuidar. Dije, no, ya. Si no arranco esto desde no iba a poder jamás ni nunca. Pero vuelvo y repito, la única que aguantó fue Cuquita y por dinero.
8: Al principio comentaste que te habían puesto varias veces los cachos. Pensé que con varias mujeres era la misma.
13: Sí, ¿sabes qué yo pienso, Raúl?
8: Sí,
13: que uno adquiere esos patrones.
8: Okay.
13: O sea, uno sale de esa relación y vuelve y adquiere una misma relación porque uno no termina de sanar, no termina de asimilar todos esos procesos y uno vuelve a caer en las mismas relaciones. Siempre pasa lo mismo.
8: ¿Sí?
13: Yo ahora sí todavía sigo, pero ya ahora me siento como más libre. Yo digo, no, yo cada quien en su casa, tú por la tuya, yo por la mía. Y también le fui infiel a esa persona. Yo dije, tú me lo hiciste, tú también me la pagas.
8: Mira lo que justamente decía el Carita. Uh-huh. Pero tú se lo dijiste como venganza. Yo también te puse el cuerno, canijo.
13: Sí, se lo dije, pero mira, él sentía que yo lo amaba tanto. Mira, yo odiaba los fines de semana. Él se iba los viernes y regresaba el lunes. Uh-huh. Y yo decía, Dios mío, ya viene el fin de semana. Entonces, mi hermana, mi hermana tenía una casa una casa en una playa, por decir, ¿verdad?
8: Okay.
13: Y yo invité a un muchacho que me gustaba. Y me fui con él.
8: Okay.
13: Y cuando llegó el lunes y yo le dije, ¿acabas de llegar? Me dice, sí, yo también acabo de llegar. Y te fui infiel. Y nunca me creyó. Y se lo juraba. Y no me creía.
8: Claro, es tanta la negación y decir, te tengo tan controlada que lo vas a hacer nada más por dañarme, decirme.
2: Sí.
8: Pero no es cierto lo que hiciste, ¿verdad? Te creí incapaz de haberle puesto el cacho.
7: Pero usted quedó contenta como quiera,
8: pues,
7: señora.
8: Bien.
13: Era tan duro que yo decía, Dios mío, tal vez si yo le monto cacho es la única manera de salir de esta relación.
8: Ahora,
13: ¿te
8: arrepientes de haberle puesto el cacho a pesar de que se lo merecía?
13: No me arrepiento, Raúl, porque yo pienso que cada quien debe estar donde debe estar.
2: Okay. Está bien.
8: Perfecto.
7: Qué bueno si lo ¿cómo?
2: ¿Qué?
8: Te agradezco, sí, corazón.
13: Él ahorita está en una parte que yo dije, yo jamás pensé verlo como está todavía con esa relación de esa muchacha. Y yo soy mucho mejor superada que él.
8: Bueno, entonces ahí está la respuesta para mi amigo anterior. Y no se dice por qué las mujeres dicen, ahora estoy mejor.
2: Sí,
8: tú eres de esas que dicen, ahora estoy mucho mejor, ¿verdad?
7: Mira,
13: estoy mucho mejor.
8: Excelente.
13: Mucho mejor.
8: Un beso y un abrazo.
13: Vale. Necesito que te quiero comentar.
8: Dime.
13: A mí me cuesta mucho comunicarme con ustedes. La otra vez ustedes estaban hablando de las quinceañeras.
8: Sí.
13: Te cuento rapidito. Yo le hice a mi hija una fiesta de quinceañera.
8: Ajá.
13: Y le dije, como es la única y única vez que te vas a poner ese vestido, tírate a la piscina, porque lo hice estilo hawaiano.
8: Ok.
2: Vámonos.
8: Y lo mojaron.
13: Traje a mi hija a Estados Unidos desde los 7 años. Sí. Y ya es ingeniera mecánica que se me graduó en la universidad.
8: Eso. Está mejor que ahora, logró algo también
13: como
8: para ella y para
13: soltera,
8: tu hija.
13: Felicidades. Como madre soltera. Y ya se me va a casar.
8: Bien.
2: Y es colombiana.
8: Felicidades.
2: Saludos.
8: Te mandamos un abrazo enorme y felicidades por ser una gran mamá, corazón.
2: Sí,
8: ¿okay?
2: Felicidades.
8: Cuida.
0: Viene una lluvia.
2: Prepárate, Rito.
0: Agarra.
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lo que pasa, y te lo digo porque lo sé, a Laura, es que un novio la traicionó cuando era chiquilla. Tenía 14 años, 15 años, a Laura, y le puso el cuerno. Y entonces ella quedó bien ciscada, Laura. Y Laura Pérez tenía 14 años. Y desde entonces curó. Pero dice que lo superó, pero...

0: que soy de buena fuente, compadre.
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3: Hey, Raulito, a mí me pasó algo parecido, pero es mejor perdonar por los muchachos. Ahora me arrepiento de no haber perdonado.
4: ¡Cornudo! ¡Cornudo!
5: Oye, Raúl, cuando ya no le dan en la casa a uno, también esa infidelidad cuando agarra uno acá por afuera.
1: ¿Es qué?
6: Yo le aconsejo a ese señor que no le perdone, porque viví muchas infidelidades, una tras otra, tras otra, tras otra. Cuando te hacen infiel una vez, te la vuelven a hacer y te la vuelven a hacer. Ese es mi consejo.
7: Yo hace un año y medio que mi esposo, porque todavía sigue siendo mi esposo, se fue de la casa porque se fue con su amante y todavía tuvo el descaro de decir que era mi culpa y de inventarle a su amante que yo lo maltrataba, que yo lo golpeaba. Espero que luego me puedan contestar.
1: Vámonos al público. Por favor, Carita.
8: Melanie,
1: buenos días, Melanie.
8: Medellín.
1: No sabemos cómo te llamamos. Madeline. Si eres Madeline, Madeline. No, ¿cómo eres? Perdón, disculpa.
9: Madeline.
8: Te dije que Madeline.
1: Sí, perdóname, Carita. Sí. No. Discúlpame.
10: Está bien ahí, perdón, perdón.
1: Adelante, Madeline, te escuchamos. Venga.
9: Sí, era. Ahorita pasaron mi recording que hice ahorita. A mí, mi esposo hace un año y medio se fue con su amante. Uh-huh. Trabajaban juntos. Y se fue, no habla ni con sus hijos, uh-huh. Tenemos tres hijos,
1: okay.
9: Y no me da, apenas yo metí, bueno, hace un año yo metí el child support, pero no uh-huh. me da nada para sus hijos y todavía tuvo el descaro de decir que, de inventarle a su amante que yo lo golpeaba, que yo lo maltrataba y ajá. ella se siente como una
1: salvadora
9: una
1: de
9: salvadora.
1: Él.
9: Sí, sí.
8: Qué bueno
9: ella
8: que
9: se siente que lo salvó de un monstruo como yo.
1: Sí.
9: Porque, pero él le dijo que según él había hecho reportes a la policía cuando no es cierto, porque no hay ningún reporte, uh-huh. porque yo nunca le hice nada. Y aparte, o sea, teníamos 19 años, Raúl, yo le estaba arreglando los papeles.
1: Uf, okay.
9: Y, sí, le cancelé todo.
1: Sí.
9: Le cancelé todo porque, te digo, o sea, ni no le importan ni sus hijos. Y todavía en su trabajo me llegaron a hablar, bueno, yo llegué a hablar con un amigo de su trabajo
1: ¿sí?
9: diciendo que esa mujer no le importaba, llegaba al baño ahí porque era una shipyard donde arreglan barcos uh-huh, uh-huh. y que ella llegaba y se iba al baño, dejaba la puerta abierta para que la vieran, uh-huh. que había otros de ahí mismo de la yarda que también ya... se habían acostado con ella
1: okay.
9: y él sabía todo eso
1: uh-huh.
9: él sabía todo eso y no le importó
1: okay.
9: no le importó
1: cambió lo bueno por lo malo. ¿De qué fuente sabías de que a ella le decía que tú lo abusabas o le pegabas? ¿Ella misma te lo dijo?
9: Porque haz de cuenta que yo fui a quitarle el carro porque él sabe que mi hijo que uh-huh. gracias a Dios está ahorita, se graduó el año pasado de la high school
1: sí.
9: y ahorita está yendo a la universidad.
1: Uh-huh.
9: Yo necesitaba un carro para mi hijo y él nunca me respondió en ayudarme.
1: Claro.
9: Y fui, y como, mira, Raúl, yo adiviné todo. Él tenía un teléfono escondido
1: uh-huh.
9: donde él se comunicaba con ella, pero él cuando llegaba acá a la casa paraba de hablar porque, mira, yo, o sea, tú sabes, cuando uno sospecha algo, se vuelve detective y descubre todo.
1: Uh-huh.
9: Y te digo, él tenía un teléfono escondido donde hablaba y cuando llegaba a la casa paraba de hablar con ella.
1: Uh-huh.
9: Y ella fue la que, cuando yo fui y le quité el carro, salió la hija de ella también. Uh-huh. Que él, imagínate, o sea, 19 años y todo lo que él decía de mí.
1: Ajá.
9: Que decía que según yo lo golpeaba y todo eso.
1: Uh-huh.
9: O sea, fue inventado todo por él.
1: Claro.
9: Para que sintieran lástima por él.
1: Entiendo, Madeline. Yo sé que te duele, es año y medio. Y sí. Lo siento en tus palabras, en tu tono de voz todavía. Sé que todavía no superas esto porque sigues todavía sufriendo y batallando como madre soltera y sin dinero y cancelándole también lo de los papeles. Me imagino que aparte de eso va a haber un odio de él para ti. ¿verdad?
9: Sí.
1: Y por más que seas la madre de sus hijos también. Una situación sí. Es cuando tienes un rompimiento con el adulto, pero pues con los hijos que son de su sangre, esa es una situación bastante triste, ¿no?
8: Sí, claro.
1: Sobre todo para ti.
9: Sí.
1: Uh-huh, claro. Sí.
9: Y okay. Más porque pues queríamos un futuro bien para nuestros hijos, Raúl.
1: Lo entiendo.
9: Más que nada.
1: Lo entiendo. Pero mira, sí. Yo sé que por más que llores y por más que sientas todavía el dolor y la traición y lo que dicen de ti, sé que del otro lado tienes un poco más de paz mental y tranquilidad sabiendo que no hay nadie que te esté poniendo el cuerno, engañándote claro. Y hablando. O sea, ahí sí es cuando dice regresar con una persona de esa naturaleza.
8: No, está cañón. Nah,
1: o sea, no hay cómo, no hay forma de integrar otra vez una familia. No existe, ¿verdad?
9: Claro, y más cuando ya había perdonado algo, Raúl, él hablaba con exnovios de México, hablaba hacía cosas online, o sea, le he descubierto cosas que...
8: Una fichita.
1: ¿Cuántos años viviste con él, perdón? ¿Cuántos años fueron?
9: 19 años.
1: Casi 20 años también. Me imagino sí. Que fue una situación bastante dura para ti. Y llega un momento en que creo que uno o el otro se acostumbran a los cuernos, pero cuando ya deja de ser nada más ese dolor y se empieza a convertir en algo más, pues qué bueno que saliste de esta situación, mi vida. Y no regresar jamás.
9: Gracias.
1: Y te aplaudimos como madre soltera.
8: Échale ganas.
1: No eres la primera mujer con hijos que va a salir adelante en esta vida. Y tienes algo importante, tienes papeles aparte, por lo que digo.
8: Y a nosotros.
1: El otro güey es el que no tiene nada.
8: Y nosotros te divertimos.
1: Te mandamos un abrazo.
8: Saludos.
9: Muchísimas gracias.
1: Gracias y felicidades, digo, por estar ya del otro lado, mi vida. Gracias, Madeline, por estar con nosotros en el show más perrón.

0: viene la lluvia de guerra.
1: Mucha gente sufre.
2: Oh, wow, sí, claro. Guapo.
1: Pero yo estoy aquí para divertirle con la lluvia. Exactamente, Rin. A pesar de todos los problemas que existen.
3: Me quedé con la duda de que la señora dijo que a las personas que tenían dinero sí se les podía perdonar el cuerno,
1: ¿sí?
3: ¿No?
1: Esa es otra pregunta.
3: Por eso queremos ganar la lotería, Rin. No te claro, vemos.
0: Les digo,
3: así es más fácil.
0: Todo el día lo estuvo pensando para decir esto.
3: Me quedé pensando en eso.
1: Con razón jugamos lotería cada
3: todos
1: semana.
3: Los días.
1: Todos los días, el raspadito y el...
0: Que tú dinero
1: ahí
0: también.
1: Está.
3: Exacto.
1: Entonces estoy nada más porque me conviene ahorita. Pero cuando tenga dinero...
3: Olvídate.
0: Cuando tenga dinero también, olvídate.
3: Dios te oiga, carajo.
4: La verdad, Rito, que yo no ando muy contento, Rito. En el karaoke me dijeron viejo cornudo.
1: ¡Ay, te dijeron viejo cornudo!
4: Sí.
1: Ajá. Tranquilo, no te sientas mal.
4: ¿Ah, sí?
1: No estás tan viejo, compadre.
0: Pero cornudo, ¿qué tal?
1: Bueno,
3: pensándolo bien, sí tenían razón.
0: Tiene los dos.
4: ¿Con quién te la vas a pasar esta noche, Rui?
1: ¿Esta noche?
4: Sí.
1: No me lo vas a creer.
4: ¿En serio?
1: Con mi ex.
4: ¿Con tu ex novia?
1: Ex-Xbox. Voy a jugar al Mundial de la...
0: No, hombre. Yo dije... Te iba a preguntar cómo le haces.
1: Hoy va a ganar Argentina, compadre. Sí, ¿qué mira, loco? ¿Qué mira, bobo?
3: ¿Qué mira, bobo?
1: ¿Qué mira, bobo?
4: Estamos hablando de los infieles, Rui, tú.
1: Sí.
4: Fíjate que, ¿qué onda? ¿Qué me ibas a decir?
3: Fíjate que, ¿qué onda?
1: ¿Qué onda? Ah, sí. Mañana es el día del cornudo. Hoy es el día de los infieles, mañana es el día del cornudo.
4: Yo no lo sabía, Rubén.
1: Como siempre, el cornudo es el último que se entera.
0: Valiente.
1: Mira, para cerrar con broche de oro, mira.
3: Agárrate.
4: A ver. Oye, ¿no le vas a reclamar al vato que está, que te quitó la novia?
1: No le voy a reclamar.
4: ¿Por qué? No se le va a...
1: Porque...
0: No tengo novia.
1: Porque no tengo novia.
0: Ni la
4: pensaron. ¿Saben que le dijo un toro fresa a otro toro fresa?
1: Dijo, ¿qué pasó, güey? ¿Qué pasó, güey?
0: Ay, todo bueno, ¿eh? Pasé miércoles, todo bueno.
1: ¿Qué mira, bobo?
3: ¿Quién gana hoy?
5: ¿Qué va a pasar?
3: Argentina, ¿no?
5: ¿Va a ganar?
3: Quisiera que ganara Inglaterra, pero...
4: La red no miente, ¿no?
3: No sé.
4: La red no miente.
3: Es que se va a estar bueno.
5: Tienes duda, ¿eh?
3: Sí, claro.
4: Argentina.
5: ¡Hala!
4: Argentina, campeón.
5: ¿Quién va a ganar, Argentina o Inglaterra?
4: Bélgica.
0: ¿Argentina?
5: Pues entonces no puedo ir con ustedes, tengo que ir a Inglaterra.
3: Inglaterra, sí.
5: Inglaterra va a ganar.
4: Sí.
5: Gana Inglaterra.
3: Ay, Dios.
5: Bueno, mañana lo veremos. Tres contra uno. Gracias. Brinda amor, bebe amor y embriágate de felicidad. Será hasta mañana, que no será un jueves cualquiera. Será
6: Super Jueves.
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2: Seguimos con este gran entusiasmo en este día miércoles bonito. Y mañana jueves, no será un jueves cualquiera, será super jueves. Y en el show de Roll Brindis, desde las 5 de la mañana completamente en vivo, vamos a estar platicando del chef personal, de todos los tipos de comida que existen. Comida italiana, comida mexicana, china, peruana, de Francia, de El Salvador, de Honduras, de todas las partes del mundo. Va a estar interesante el tema, ya te puedes comunicar con nosotros en La Pura Neta al 832-271-8131. Recuerda que a las 3 de la tarde, Cheque González con música de calidad. A mal tiempo, buena cara. Feliz miércoles, buen provecho, precaución al manejar. Y gracias a toda la gente trabajadora que sigan echándole muchísimas ganas. Sigue con nosotros aquí en La Ley 92.1. Más contentos no podemos andar. Yo sé que te acordarás para que disfrutes toda tu música de antaño. Bienvenidos.
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2: Muy buenas tardes, Houston, ¿cómo estamos? A un pasadita de la una de la tarde. Gracias a linda gente que está escuchando La Ley 92.1. Música de calidad. Esta linda gente que está en su lonche o va para su trabajo o está en su casita manejando con mucha precaución. Gracias. Mi nombre es El Carita, el del grito perrón, que soy un grito Houston. ¡Uy! ¡Ay! Nadie se lo echa como este. Bueno, la verdad que estamos contentos. Que escuchen La Ley 92.1 y también el show de Ramírez mañana. Mañana Super Jueves a partir de las 5 de la mañana con chistes, reflexiones y todo lo que necesitas para una super mañana. El show número uno, gracias a ti y por supuesto con la estación número uno. Más adelante viene mi compadre Cheque González a las 3 de la tarde. ¡Disfrútalo! El de Meritito Morelia, Michoacán. El de la barbota, color prieta, Cheque González. Aquí por La Ley 92.1, la que manda en Houston.

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0: esposo me dio el anillo de compromiso con una de Julián, así que siempre voy a recordar a Julián Álvarez, siempre, siempre.
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2: Aviados que viven la intensidad de la buena radio, el fútbol y todo lo demás. Así es, señoras y señores, ¿qué tal? Muy buenas tardes. Soy Mario Gómez, el Borrego, para decirles que ya está por empezar el Argentina contra Inglaterra. No, hombre, van a salir chispas, señoras y señores, pero de la buena música que tenemos aquí en la Ley 92.1 por el partido. Y quédate escuchando la Ley 92.1. ¿Cómo la ves desde ahí? Buena sugerencia.
3: Exactamente, güey, se abren unas caguamas, pues mejor, ¿no? No,
2: hombre, Don Chepe ya va a empezar con sus cosas. Mejor vamos a recordarle a la gente que mañana los esperamos en el show de Raúl Brindis, 5 de la mañana en punto. Aquí estaremos nosotros en vivo, así como el fútbol ahorita, nosotros mañana en punto de las 5 estaremos contigo aquí en el show de Raúl Brindis, con cotorreo, energía, Desmauser y todo lo demás. Aquí te esperamos para que tu día empiece de la manera más perrona y más fregona. Y ahorita en un ratito más, a las 3 de la tarde, viene mi compadre Cheque González, con sombrero, la barba y todo incorporado. Viene listo para entretener tus tardes, para que escuches buena música y te diviertas con la Ley 92.1. Yo por lo pronto me voy con esto, se llama Te Cura el Tiempo, y son mis amigos de Grupo Duelo. Saludos a Oscar Iván Treviño y a toda la gente de Grupo Duelo desde la Ley 92.1, la que manda en Houston.

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11: Es que no te olvides. 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
2: Así es, esta es la ley 92.1. Val, salud para toda nuestra gente de Matamoros, Tamaulipas. A la gente de todo Tamaulipas, Reynosa, Tampico, todo Tamaulipas, todo Tamaulipas. Gracias por estar con la ley 92.1. Aquí a la gente de Monterrey, Nuevo León, todo el estado de Nuevo León. Tanta gente de Nuevo León aquí en el área de Pasadena. Hola, Pasadena, ¿cómo están? A los niños, a los jefitos, a todo el mundo ahí, saludotes. Soy Cheque González, su compa, su amigo, el de Morelia, Michoacán. A la gente de San Luis Potosí, amigos de Coahuila. A la gente de Honduras, a la gente de El Salvador. A la gente de habla hispana. Qué bueno que están con la ley 92.1. A seguir echándole para adelante. Y bueno, quiero mandar el saludo para los amigos del volante, a los amigos traileros, a los amigos que hacen deliveries. Gracias por su trabajo y muchísimas gracias por dejarse acompañar de la ley 92.1, o sea, su preferencia. Ok, vamos a seguir con más música, no sin antes recordarle y quiero decirle a la gente que por ahí ya están ganando boletos para ir a ver a Fuerza Régida, no se nos desesperen. Quiero decirles, el número de aquí de la ley 92.1, el 713-930-9292, sálvenlo, porque cuando les llamamos para darles sus boletos, para participar o para notificárselos, si usted no lo salva, le parece un número raro o posiblemente su teléfono celular totalmente lo desconozca y lo mande al spam. Cuando usted gane boletos y se los mandamos vía correo electrónico, vaya al spam. Si es que dice, no me los han mandado, ya se los mandamos, les llamamos y todo. Es nada más para que le den una checadita ahí al... Se vayan allá a donde se va los correos que usted no quiere recibir. Como no nos tienen registrados, posiblemente se vaya al spam y ahí están sus boletos. Mándame la palabra Fuerza Régida al 713-930-9292. Fuerza Régida al 713-930-9292 y automáticamente ya está registrado para ganar boletos para la presentación de Fuerza Régida el domingo 26 de julio en el Daikin Park. Compra ya tus boletos en livenation.com. Soy Cheque González, súbele el volumen a ese radio.

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Somos La Ley 92.1. Ahí le voy, oiga. En cualquier momento te llamo para regalarte los boletos para Fuerza Régida, ¿sale? Pendiente, súbele el volumen de ese radio.

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Está la ley 92.1. Vamos a mandar saludos. Dice por aquí un saludo para mi hija Scarlett Carrasco y mi hijo Noah Carrasco de parte de su papá Chuy. Ahí está el saludo.

Saludos también para nuestro buen amigo Manuel González y a toda la gente por ahí del estado de Guerrero. ¡Hora, cochos! A la gente de San Luis Potosí, a la gente de Matehuala, me encargan saludos. Dicen, por favor, saludos a la gente de Matehuala, San Luis Potosí.

0: Monterrey.
1: Vamos a mandar saludos por ahí para la Leisa, Marjorie y para Víctor, que siempre están bien pendientes de la Ley 92.1 y siempre nos acordamos de todos ustedes. Para Maggie, para Guille, para Seri, para Susan, para todos ustedes, gracias por estar con

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Están de las paredes como tú los colocaste. Tus sandalias están en su lugar. Y hasta tu bata de baño está donde la pusiste tú. Lo único que ha cambiado es el espejo. Ahora, cada vez que lo veo, me refleja una figura con unas sombras profundas bajo mis ojos y unas arrugas que empiezan a amenazar mi rostro.

0: Cheque, acá te estamos escuchando desde Humble, Texas. Saludos para la raza de Coahuila.
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4: Esta es la ley 92.1. En este momento vamos a llamar para regalar unos boletones para que se vayan a ver a Fuerza Régida. Si te parecen las letras K-R-O-I, soy yo, somos nosotros, es la ley 92.1, ¿quién dijo yo? Si no contesta, ¿les parece si se lo regala la primera llamada? Díganme sí o no. Es más, empiecen a marcar y esa es la señal de que si no contestan, se lo regalo a quien me llame y me diga, Cheque González, múchate con los boletos para Fuerza Régida. Si no contestan en este momento, en esta llamada, se lo regalo a la primera llamada. Al 713-930-90.
5: Llamada se reenvió al buzón de voz. La persona con la que intentas comunicarte no está disponible. Graba tu mensaje después del tono. Puedes colgar cuando hayas terminado de grabarlo.
4: Hola, ¿qué tal? ¿Cómo están? Soy Cheque González de la Ley 92.1. Llamé para regalarle los boletos que me estaban pidiendo para Fuerza Régida. Como no contestaron, lo sentimos mucho, se los tendré que dar a otra persona. Sé que me van a mandar un mensaje de texto, pero vuelvan a participar y vuelven a tener la oportunidad, ¿ok? Por lo pronto tengo que ir al teléfono a regalárselos a otra persona que sí esté escuchando la Ley 92.1. Ahí va el mensaje. Ahí estuvo ya, ya se la regresamos el audio. Voy al teléfono, ya sabes solamente lo que tienes que decir y se hace la machaca, ¿sale? Nada más dime, Cheque González, muchacha con los boletos para Fuerza Régida y nos vamos a ver a Fuerza Régida que se estará presentando. ¿Cuándo? Ya le digo cuándo y dónde. Fuerza Régida se presenta el próximo domingo 26 de julio en el Daikin Park. Compra tus boletos en livenation.com. Así nomás, oiga. Voy al teléfono, vamos a ver quién se los gana. Buena suerte, muy buena suerte, no se me equivoquen. La ley, buenas tardes.
6: Buenas tardes, Cheque González, móchate con los boletos de Fuerza Régida.
4: ¿Con quién tengo el gusto? ¿Quién nos llama?
6: Claudia Pinto.
4: Claudia, gusto de saludarle, bienvenida a la ley 92.1. Usted quiere los boletos para Fuerza Régida y se los lleva, oiga. ¡Felicidades!
6: Gracias.
4: Hombre, muchas gracias a usted por escuchar la ley. Aguánteme para tomarle sus datos, pero ya que la tengo aquí en el aire, ¿quiere mandar algún saludo para alguien o así está bien?
6: Así está bien, yo vengo en el carro yéndolos ahorita.
4: Ah, no, entonces aguánteme tantito.

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2: Estás escuchando La Ley 92.1. Somos La Ley 92.1, tu mejor compañía. Ya sabes, 24/7. Esta estación de radio está programada, está trabajada, está hecha para ti. Para que te dejes acompañar de esta estación en el carro, en tu casa, en el trabajo. Fíjate que les cuento algo breve. ¿Se recuerdan de alguna manera en algún tiempo en los medios de comunicación en el pasado estaba todo muy bien establecido? No estoy diciendo que en la actualidad no, pero se hizo un desorden, ¿no? Porque se acuerdan que antes estaban las noticias en la mañana, los programas matutinos eran los que te despertabas y vámonos a la chamba. Y ya cuando regresabas en la tarde, las cuestiones de entretenimiento estaban muy acorde con el ritmo del día. Incluso yo recuerdo que existió un programa de noticias, si ustedes se remontan a los tiempos de México, un programa con el señor Jacobo Zabludowski, y lanzaron la cadena Eco. Creo que tuvieron un éxito, pero no muy largo, porque estaban las noticias todo el día. Entonces, creo que fue por un tiempo, pero realmente el ser humano, ustedes, nuestra selección trabajadora, solo quiere un ritmo y algo para seguir adelante, como lo hicieron nuestros abuelos o como lo hizo mi abuelo. Escuchaba en la mañana, estaba desayunando, algo, echándose un taquito allá en la labor, poniendo atención a algo de las noticias, algo del entretenimiento de la mañana, y después a escuchar canciones en su radiecito de pilas, y andaba chambeando y chiflando. Eso es lo que hacemos aquí en La Ley 92.1, porque realmente las actividades cotidianas así están. Y nosotros somos gente del entretenimiento o de la información. En este caso aquí, en la mañana hay un show de 5 a 11 de la mañana, variado, variadito, fresquecito del día. Y del día, digo, de lo que realmente amerite exponerse para ustedes. Después del show, nosotros te acompañamos con la música y las canciones que justamente ustedes hacen populares. Y si algunas se repiten es porque la verdad son éxitos que ustedes dicen, yo la quiero escuchar otra vez. Y están, todas las canciones están pasadas por un sistema de medición en donde la mayoría vota por ellas. Por eso resulta agradable para ti. Entonces, el resto del día es música. Yo te acompaño en las tardes de 3 a 7, pero de repente me suelto un poquito con algo de explicación de este tema y acompañarles. Una recomendación, manejen con precaución. Una recomendación, amarren las escaleras, porque no queremos que me le vayan a dar una infracción o vayan a cometer una situación sin darse cuenta que se les cayó la escalera, se les cayó la guira, se les cayó alguna situación en el freeway y generaron un problema y luego les caiga con la sorpresa, ¿ok? Si no tienes licencia, no manejes. Y el teléfono, tengan mucho cuidado, mucho cuidado.
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2: Dicen por ahí que los teléfonos también están por ahí de repente siendo motivo de fácil localización. Infórmense.

0: Súbele, súbele, súbele a la ley 92.1. Bienvenidos, si es que nos acaba de sintonizar. Hay gente nueva, gente que nos acaba apenas de sintonizar. Y les quiero explicar, me estaban preguntando por ahí, y son varias personas. Y luego dicen, ¿cómo le hago para registrarme? Usted solamente cuando nosotros aquí en la ley 92.1, ya sea en la mañana con el show de Raúl Brindis, Raúl o el Borre se encarga de decirle cómo y de qué manera participar para ganar. Bien sencillísimo. En el caso mío, por ejemplo, si quiere boletos para Fuerza Regida, solamente mándeme la palabra o el nombre Fuerza Regida y automáticamente ya está registrado.
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0: hasta la médula. Así es, oiga. Para ganar los boletos, incluso para Frontera, solamente mande la palabra Frontera. Lo que ocurre, oiga, es que antes era, llámeme para registrarle. No, hombre, a veces registrábamos uno o dos. De esta forma, registramos a muchos y podemos regalar a muchas personas más. Solamente mande el nombre Fuerza Régida, en este caso Frontera, y así sucesivamente.

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2: ¡México! ¡México!
3: ¿Cómo que México? Chepe, pues México ya ni está en el, acá en el fútbol.
2: No importa, güey, yo como que ando festejando desde entonces. Es más, desde el Mundial del 70 ando pisteando, güey.
3: ¡Hombre, ya sáquese para allá! ¡Le digo, hombre! ¡Ya váyase para allá! Mejor déjeme decirle a la gente que mañana tenemos una cita en el show de Raúl Brindis. Se va a poner bueno, ¿eh? Déjenme, les recomiendo que nos escuchen, porque mañana vamos a estar platicando de las personas que aprendieron a cocinar para su pareja. Sobre todo las mujeres que son las buenonas ahí en la cocina, que aprendieron a cocinar, no sé, pupusas y su marido es de El Salvador, o unas baleadas de allá de Honduras, o unas enchiladas si no es mexicana y el marido es de México. Mañana vamos a estar platicando al respecto y además vamos a tener mucho, pero mucho para platicarte, noticias, deportes, espectáculos. Ya te la sabes, ¿qué te digo? Es un show de radio en vivo hecho para ti, somos gente de radio. En el show de Raúl Brindis tenemos una cita de 5 a 11 de la mañana de lunes a viernes y te recuerdo que estás escuchando la estación que manda en Houston. Se llama La Ley 92.1 y vámonos con esto.
2: Que me hace que no capea.
3: Exactamente, no capea. Es Grupo Frontera en la que manda en Houston. ¡Échale!
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